0: ¿De qué manera se han organizado aquí en la universidad o en general en la sociedad civil para apoyar a las personas migrantes?
1: Pues hay muchas maneras, muchas cosas que se está haciendo. Creo que la mayoría a nivel muy local, dentro de vecindarios, dentro de parroquias, para comunicar entre diferentes grupos y para apoyarse mutuamente, ¿no? En los barrios hay capacitación para la gente no migrante para entender de qué manera pueden proteger, pueden vigilar para ver si ICE está presente y luego qué redes pueden movilizar cuando sí existe una amenaza real, cuando ICE está en un lugar ya específico y de qué manera puede salir gente a defender a los migrantes, a evitar que exista peligro para ellos, ¿no? Eliminar el peligro y que se vaya la presencia de ICE, ¿no? Y hay muchas personas que están participando en esas redes, pero necesitamos que más personas sepan que ese tipo de apoyo, de ayuda mutua existe, ¿no?
0: Carl, no todas las personas estadounidenses creen que los migrantes son una amenaza para este país.
2: No, por supuesto. O sea, y de hecho, siguiendo un poco con lo que decía Carrie, ¿no? Un poco del trabajo que yo he estado haciendo en términos de ayuda mutua con los migrantes es mediante la interpretación y la traducción, ¿no? O sea, logrando que nos comuniquemos un poco mejor, logrando que las y los migrantes tengan acceso a recursos de información que solo esté en inglés, ¿no? Facilitándoles esa información más bien en español. Eso lo he incorporado en mis clases acá en la universidad, ¿no? Donde estoy entrenando a mis estudiantes a trabajar como intérpretes, como traductores, para que más personas puedan sensibilizarse sobre la situación de los migrantes y también pues difundir ese tema del acceso a la información, ¿no?
0: Vamos cerrando también ya esta entrevista. Es una palabra para las personas migrantes.
1: Pues la solidaridad, ¿no? Que sepa la gente que estamos aquí, que estamos listos para caminar con ellos, para escucharles y ayudarles en lo que quieran, ¿no? En lo que necesiten, ¿no? Pero sobre todo escuchar y apreciar su presencia aquí.
2: Bueno, decir primero que nada, que yo los admiro muchísimo, ¿no? Porque se están enfrentando a muchísima adversidad en este país y a pesar de eso, acá están, siguen luchando y acá estamos acompañándolos en lo que podamos, digamos.
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7: Gracias, Mónica López, por traernos la entrevista de esta jornada. Este fue el programa Caminantes, Vidas que se Mueven de la Asociación Latinoamericana de Educación y Comunicación Popular, ALER. Les acompañó Marco Hernández desde la Federación Guatemalteca de Escuelas Radiofónicas, FEGER. No se pierda la siguiente emisión de viernes 22 de mayo por esta vía, www.aler.org. Nos escucharemos en una próxima.
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10: Ocho y nueve minutos.
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10: Ocho y 10 minutos.
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10: 8 y 10 minutos.
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4: 8 y 12 minutos. 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

0: 8:16.
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0: 8:18.
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0: 8:30.
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0: Ocho y 8:32.
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0: 8:45.
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0: Ocho y 46 minutos.
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0: 9 y 1 minuto.
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0: 9 y 3 minutos. 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

0: 9:13.
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0: 9:28. 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
0: Nueve y 9:31. 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

0: 9:43.
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0: Nueve y 44 minutos.
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0: 10 en punto.
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0: Y 2 minutos. 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
3: Diez y 17 minutos.
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0: 5 10 y 28 minutos. 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
9: Y 31 minutos. 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

0: 10:43.
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0: 10:45.
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1: 10:58.
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1: Y un minuto. 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

0: 11 y 16 minutos.
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2: 11 y 17 minutos.
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0: 11:31.
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0: Once y 11:33. 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

0: 11:49.
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0: 11:51.
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A continuación, las gloriosas notas de nuestro himno nacional. Gloria al bravo pueblo. Puño y letra de Vicente Salas. Música de Juan José Landaeta.

0: 12 y 6 minutos.
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0: 12 y 8 minutos. 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

0: 12:10.
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0: 12 y 18 minutos.
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1: Doce y 20 minutos.
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1: 12 y 21 minutos.

0: 12:30.
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12:32. 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

0: guardo los niveles.
1: Awesome, baby.
0: Ale.
1: Puerto Rico, baby.
0: Estamos al tío.
1: Cuba, baby.
0: Matando la liga, papi.
2: Ya hemos
0: hecho.

0: 12:46.
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1: Doce y 47 minutos.
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1: 12 y 47 minutos.

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1: Una y cuatro minutos.
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1: Una y seis minutos. 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Una y seis minutos.

0: 1:17.
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2: Una y 18 minutos.
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2: Una y 18 minutos.

0: 1:30.
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1: Una y 32 minutos. 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

1:40.

0: y 47 minutos.
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0: Una y 47 minutos.
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0: Una y 48 minutos.

0: 2 y 3 minutos.
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0: Y 5 minutos.
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0: 2 y 5 minutos.

0: 2:15.
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2: Y 16 minutos.
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0: 2:34.
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0: Dos y 2:35. 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

0: 8:46.
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1: Y 48 minutos.
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1: 2 y 48 minutos.

0: 3 en punto.
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1: 3:02. 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
1: 3:18.
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1: Tres y 19 minutos.
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1: 3 y 20 minutos.

0: 3:34.
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0: Tres y 35 minutos. 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

0: 3:45.
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1: Tres y 47 minutos.
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0: 4 y 1 minuto.
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0: Cuatro y tres minutos. 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

0: 4:16.
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0: 4:32.
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1: John, para mí es un honor y quiero decirle a todo el país que usted es la nueva voz de Venezuela. 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

0: 4:45.
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1: Cuatro y 46 minutos.
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2: 4:59 minutos.

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1: De Finanzas Digital, y dice que una delegación del Banco Mundial visitó esta semana Venezuela, en la que constituye la primera misión al país desde la reanudación de las relaciones entre ambas partes a mediados del mes de abril, según informó la institución en una declaración que envió a medios internacionales. La misión estuvo encabezada por Susana Cordeiro Guerra. Ella es vicepresidenta del Organismo para América Latina y el Caribe, quien sostuvo un encuentro con la presidenta encargada de Venezuela, Delcy Rodríguez, y parte del equipo económico del Poder Ejecutivo, según ha informado, repito, el Banco Mundial. Rodríguez señaló que se trató de una primera reunión de exploración en la que el gobierno expuso al Banco Mundial los avances recientes de la economía venezolana, así como las vulnerabilidades derivadas de lo que denominan como bloqueo económico. La mandataria interina destacó que el intercambio permitió presentar una visión general del desempeño económico y de los desafíos que enfrenta el país. La nota, por supuesto, es mucho, mucho más larga. Trabaja en principio la Dolce Vele y la retrabaja Finanzas Digital con algunos datos de contexto. Con esto, nada más se queda en el anuncio de la reanudación de las participaciones de Venezuela en el Banco Mundial, de la intermediación del Banco Mundial en temas económicos venezolanos, sino que también un acercamiento ya personal entre autoridades, en este caso entre la presidenta encargada y la vicepresidenta del organismo, es decir, del Banco Mundial, para la sección de América Latina y del Caribe. 5:19.
2: Ya son las 5:19 de la mañana, 5:19. Nosotros seguimos chequeando noticias e información que destaca la prensa a esta hora de la mañana, y también revisamos parte de lo que publica el portal del diario La Verdad, que entre sus titulares a esta hora destaca que están siendo evaluados los aeropuertos de Maracaibo y Barcelona para ampliar vuelos con Estados Unidos. La Administración de Seguridad en Transporte de Estados Unidos

0: Secretario de Estado Marco Rubio para Venezuela. Un plan, por cierto, que jamás ha sido referido o reconocido por el gobierno venezolano, al menos no públicamente. Ese proceso permitió que el 30 de abril llegara a Venezuela el primer vuelo directo desde los Estados Unidos en 7 años, operado por American Airlines desde Miami hacia el aeropuerto de Maiquetía. Las conexiones aéreas directas entre Venezuela y Estados Unidos habían sido suspendidas en 2019 en medio de tensiones políticas entre ambos gobiernos durante el primer mandato de Donald Trump. En la embajada estadounidense, o en su cuenta, mejor dicho, en la red social X, se publicó como parte del plan de 3 fases del presidente Trump y del secretario Rubio para Venezuela, la Administración de Seguridad de Transporte de los Estados Unidos está trabajando para conectar más ciudades venezolanas con Estados Unidos. La nota, repito, la publica el portal del diario La Verdad.
1: A esta hora, Banca y Negocios, el portal Banca y Negocios, publica elementos Argos regresa a Venezuela con un plan para colocar 5.000 toneladas mensuales. ¿Y de qué se trata esta nota que publica Banca y Negocios? Y es que se trata de Cementos Argos. Es una corporación colombiana que fue la última en propietaria privada de la planta de cementos andinos del estado Trujillo y que restableció relaciones comerciales activas ahora para el mercado venezolano, para el mercado nacional. Su objetivo, tal como lo señala en el titular, colocar 5.000 toneladas mensuales de cemento en Venezuela para el cierre de este año 2026. La nota que publica Banca y Negocios detalla que esta empresa, y que Natalia Ochoa, que es la vicepresidenta financiera de la empresa, dice que están en camino hacia la meta del 2026 de exportar 5.000 toneladas por mes con una ruta de escalamiento ligera en capital, respaldada por nuestra infraestructura logística, dice textualmente, y las asociaciones de distribución ya establecidas. Según una nota que ha publicado el portal de Colombia, Valora Analytic, Cementos Argo es una de las mayores multinacionales colombianas, con presencia en 16 países y territorios, tanto de economías desarrolladas como de mercados emergentes. Es líder en el mercado del país vecino y tiene posiciones muy fuertes en naciones de Centroamérica y del Caribe. La nota explica que la estructura de la compañía incluye 7 plantas de cemento, 41 de concreto, 10 de agregados, 10 moliendas de clinker, 11 puertos terminales, casi 603 camiones mezcladores y cuenta con barcos bajo la modalidad de time charter. Exporta a más de 30 destinos, ya que tiene una capacidad instalada estimada de 14.4 millones de toneladas métricas en su producción. La nota es más larga, pero la noticia salta porque vuelve a Venezuela. Fue la última propietaria de cemento andino en el estado Trujillo y al cierre de este año espera poner 5.000 kilos de cemento en el mercado venezolano. Es la información que publica Banca y Negocios.
0: 5:24 minutos y en más notas que tienen que ver con economía, también revisamos aparte de lo que publica el portal de El Sol de Margarita, que ofrece como su principal titular a esta hora de la mañana que el Estado Nueva Esparta tomó el liderazgo en la captura de sardina dentro del territorio nacional. Dice la nota que publica este portal que, de acuerdo con información ofrecida por el viceministro de Pesca y Agricultura, José Gregorio Briceño, el Estado de Nueva Esparta estaría liderando la captura de sardina dentro del territorio nacional durante el presente ciclo de pesca. Las evaluaciones técnicas realizadas en la entidad confirman que la producción insular logró superar por primera vez los niveles registrados en el estado Sucre, una región que tradicionalmente encabeza estas estadísticas pesqueras. De acuerdo a la información que ofreció el funcionario, las cifras indican que

0: unas 6.000 toneladas capturadas globalmente en el oriente del país. Esa es la cifra total, de la cual 3.600 corresponden exclusivamente a la flota neoespartana, es decir, más de la mitad. Este volumen representa el 60% del total nacional de la zona nororiental, lo que marca un cambio notable en la dinámica productiva del sector al comparar el rendimiento actual de Margarita con las zonas costeras de Sucre. Esto, repito, según reseñan declaraciones del ministro, del viceministro José Gregorio Briceño, quien destacó que en apenas 3 meses de faena se ha logrado obtener resultados que proyectan superar ampliamente las 5.000 toneladas logradas durante todo el año pasado. El funcionario atribuyó este crecimiento a la organización de los pescadores artesanales y al cumplimiento estricto de las temporadas de veda, lo que ha permitido una recuperación saludable de la especie en el mar Caribe. La tonelada de sardina esta temporada en Nueva Esparta se fijó en $500, lo que ha permitido que los trabajadores del mar puedan recuperar insumos vitales como los trenes sardineros. Yo no sé si yo estoy viendo bien, a ver, $6,500 la tonelada, son 6.000, estamos hablando de una producción aproximada de $3 millones. En sardinas en todo el oriente, el 60% correspondiente a Nueva Esparta, según datos, repito, que comparte el viceministro José Gregorio Briceño sobre la temporada de pesca en el oriente venezolano. La nota la publica el portal elsoldemargarita.com.
1: Y a esta hora de la madrugada, 5:27 minutos, vamos a conectar directamente con nuestro compañero Rafael Eduardo González, que ya está pendiente desde muy temprano de lo que ocurre con el clima, observando ya los mapas y mirando y calculando la previsión meteorológica para este día lunes, para que usted en casa pueda tener la certeza, la información, los datos de lo que va a ocurrir con el clima. Rafa, buen día.
2: Muy buenos días, estimado Héctor. También el saludo para Iranía Costa, Juan Lucete, Francisco Fonseca, todo el equipo de la Red Nacional, y de manera especial a la audiencia. Hoy es 8 de mayo, aquí estamos listos para este informe del clima. Está lloviendo en el lago de Maracaibo, a esta hora de la mañana ha estado con lluvias intensas desde la madrugada hacia Santa Bárbara del Zulia, también un poquito hacia Cajaseca, y la vía que va a Machiques, desde el norte de Táchira. Se ha estado con lluvias. También el sur de Maracaibo, hacia la zona occidental, se han registrado lluvias en la madrugada. INAMED hoy presenta ya su informe en las redes sociales y su página web. Estamos revisando la situación del Orinoco en sus diferentes áreas, en la crecida de este año 2026. Para hoy prevalecerá parcialmente nublado y zonas despejadas en buena parte del territorio nacional, dice el INAMED. No obstante, se prevé áreas nubladas productoras de precipitaciones de intensidad variable en Amazonas, Bolívar, Anzoátegui y zonas llanos centrales, occidentales, la región central, Lara, Yaracuy, Los Andes y el Zulia. Será la previsión de hoy, lluvias en todas estas zonas. Para la tarde y la noche también hay previsión de lluvias hacia la Guayana Esequiba, el estado Bolívar, Amazonas, Delta Amacuro, oeste de Apure, Barinas, Los Andes y el Zulia. Estamos ya entrando en la fase primera fuerte de la temporada de lluvia que se están registrando hacia el sur de Venezuela, en los estados fronterizos con Brasil y Colombia. También las Guayanas están con bastante intensidad, han estado el fin de semana con bastante intensidad la lluvia. También hoy alertas para Amazonas con 45 milímetros de lluvia, especialmente hacia la zona de Puerto Ayacucho, entre Puerto Ayacucho y los Pijiguaos. Ahí se estima que pudiera estar cayendo 45 milímetros, medio metro de agua, según las indicaciones de INAMED. Atentos con eso. El segundo alerta importante, siguen el mar picado en el delta del Orinoco y el Golfo de Venezuela con marejadas de 2 metros. Golfo de Venezuela y el delta del Orinoco, 2 metros. Las marejadas de hoy en todas las playas estarán también con marejadas fuertes de 1.5, así que lunes de Zapatero, también lunes de oleaje fuerte, pendientes con los niños, pendientes con las personas adultas que no se van a nadar especialmente. La onda tropical número 3 ya está por Panamá, se está alejando rápidamente y acelerando. Ahora va a 30 kilómetros. Recordamos que el viernes venía a 23 kilómetros por hora. Ahora acelera la marcha hacia el Pacífico. La número 4 está sobre Surinam y se estima que estará llegando mañana martes y miércoles 20 sobre Venezuela. Estará tocando la Guayana Esequiba y ya el día 20, el miércoles, estará ya sobre el oriente venezolano. La número 5 viene ya por Cabo Verde, en el centro, casi sobre África, hacia el Atlántico, viene a 15 kilómetros por hora y se estima que estará llegando más o menos el viernes y el sábado al territorio nacional. Ayer también veíamos en el satélite que ya estaban formadas sobre África unas 5 tormentas tropicales y parte del Pacífico avanzando hacia el Atlántico. O sea que ya la semana que viene agua, mucha agua hacia el territorio nacional. Es el primer boletín de la mañana. En 60 minutos retornamos con los detalles del clima. Adelante, compañeros.
1: Muchas gracias, Rafa. Muchísimas gracias a nuestro compañero Rafael González. Allí tiene usted los datos. Voy apuntando yo a mi libreta. Para el 18 de mayo ya se habla de la onda tropical número 5. A ver, ¿cuántas llegamos? Las voy anotando aquí disciplinadamente en mi cuaderno. Y usted en casa muy pendiente por las lluvias, donde se vayan a registrar a la gente del estado Zulia, de Maracaibo, con esa lluvia allí sobre el lago. Muy pendientes durante el día. Y recuerde que siempre las previsiones climáticas son eso, previsiones, son cambiantes. Por eso tenemos varios contactos con Rafa durante el programa, porque justamente todo puede cambiar con el clima. Ya son las 5 de la mañana y 32 minutos.
0: 5:33 se actualiza el digital de Radio Fe y Alegría. Y nosotros a esta hora vamos a avanzar con más noticias, con más información que destaca la prensa al amanecer de este lunes, lunes 18 de mayo de 2026. Y vamos a revisar también una nota que publica el portal del diario Tal Cual a esta hora de la mañana, que entre sus principales titulares a esta hora destaca: Caracas sigue marcada por la precariedad pese a la caída de la pobreza en 2025. Dice la nota que publica este portal que pasada la 1 de la tarde de un día cualquiera y en un container cercano al centro comercial El Recreo en Sabana Grande, en el municipio Libertador, tres jóvenes sobreviven entre la basura. Separan cartón, plástico y metales para venderlos como reciclaje. Revisan bolsas de desperdicios en búsqueda de comida y reciben de algunos vecinos de la zona otros alimentos. En ese espacio también duermen. Tienen algunas verduras, panes, unas cholas, pares de zapatos, desodorantes, perfumes casi vacíos y algunas prendas de ropa. Aunque la encuesta de condiciones de vida, la INCOBI, elaborada por la Universidad Católica Andrés Bello, registró una disminución de la pobreza en el país el año pasado, historias como las de Manuel, Isabel Linares y María de la Trinidad Montilla son muestra de los millones de venezolanos que viven golpeados por el hambre, la informalidad y la imposibilidad de cubrir necesidades básicas. Manuel tiene 24 años de edad y 12 de ellos viviendo en las calles de Caracas. Luego de que asesinaran a su madre, vendieran la casa donde vivían y quedara a la deriva. Allí pasa el día recolectando material reciclable y buscando para alimentarse. Uno de sus compañeros, que prefiere resguardar su identidad para que su familia no conozca la situación en la que vive, afirma que apenas tiene 7 meses en las calles. Tiene 2 hijos, de 11 y 10 años respectivamente, en el oriente del país. Cuenta que perteneció a la brigada de paracaidistas antes de terminar viviendo entre la basura por no tener mayores oportunidades. Este joven de 33 años de edad se mantiene informado sobre la situación económica del país y cuestiona que las autoridades se concentren en aumentar bonos y no salarios, congelando el salario mínimo desde 2022 en 130 bolívares, lo que hoy equivale a menos de un cuarto de dólar. Entre marzo y junio de 2025, ENCOBI estimó que 68.5% de los hogares venezolanos se encontraba en situación de pobreza de ingresos, es decir, que no tiene recursos suficientes para satisfacer las necesidades básicas, lo que representa una reducción de 4.7% frente al 73.3%, 73.2% que se registró en el año anterior. Pese a esta disminución, gran parte de la población sigue sin generar recursos suficientes para costear alimentos, viviendas y servicios. La pobreza en el país tiene distintas caras y no siempre luce igual. A unos 20 kilómetros de Sabana Grande, en La Dolorita, en Petare, municipio Sucre, Isabel Linares enfrenta otra visión de las carencias. Dice: cuando llegué, esto se moja, caen unas goteras, se inunda, describía Isabel Linares. Dice que su techo no está dañado del todo, pero ha ido desmejorando con el paso del tiempo. Una mujer de 49 años de edad, que es madre de morochos, tienen 18 años de edad. El varón padece autismo y la hembra tiene 5 meses de embarazo. Ella es responsable de ambos. Luego se sigue la historia en la que este portal refleja algunas de las duras realidades que enfrentan los venezolanos que son parte de esta cifra, tal cual intenta ponerle rostro a esta cifra que parece distante, pero que esconde detrás la vida de millones de venezolanos. Aunque el número sea menos dramático que el año anterior, pues hablar de este porcentaje de pobreza de acuerdo a las cifras que registra ENCOBI, que aunque es un esfuerzo gigantesco que hace la Universidad Católica Andrés Bello junto a profesionales de otras casas de estudio del país para levantar estos datos de forma independiente, sigue siendo un subregistro. Porque quien tiene la capacidad y la obligación, además, de levantar todos estos datos, es el Instituto Nacional de Estadísticas, que se supone tiene acceso a la información directa de entes oficiales y de todos los ciudadanos venezolanos, que debía actualizar todas estas cifras con el Censo Nacional cada 10 años y que puede tener registros, al menos es una de las cosas que hacen periódicamente con el canal Patria, donde tienen un importante número, para no decir que está el 100% de los venezolanos registrados, pero hay un importante número de personas registradas, y allí levantan encuestas prácticamente mensuales sobre servicios públicos, sobre qué necesidades la gente puede cubrir, cuáles son sus necesidades. Así que datos tienen oficialmente en el gobierno. ENCOBI sigue siendo un subregistro. Quizás el que presenta la metodología más rigurosa de los que se hacen sobre levantamiento de datos de pobreza en el país, y situarnos todavía en estas cifras, pues es dramático. De acuerdo a lo que publica la encuesta, estamos hablando de 68.5%, es decir, de cada 100, al menos 68 venezolanos, y a veces 69, están en pobreza de ingresos, es decir, no tienen dinero ni siquiera para cubrir las necesidades más básicas. Antes no eran 68 o 69, sino que eran 73, 4 más. O sea que ahora son 4 menos. Esa es la diferencia de un año a otro. No es significativa en tanto el número. Es extremadamente alto. Estamos hablando de que más de la mitad de los habitantes de este país viven en pobreza de ingresos. Lo han dicho también especialistas. Apenas el 30% gana lo suficiente como para cubrir sus necesidades básicas y empezar a pensar en otras necesidades que no forman parte de las básicas, pero siguen siendo necesidades. La nota con estas historias un poco más amplia, es un poco más amplia y está publicada en el portal del diario Tal Cual.
1: Escuchándote ir atentamente en esta nota, no puedo evitar irme a la hemeroteca, ¿no? Irme a los archivos, porque conforme te iba escuchando, lo que ocurría conmigo era que me iba yendo a notas que creía haber leído, o en este caso que creía haber escrito ya hace algún tiempo. Y efectivamente hay al menos un par de fechas de las que puedo colocar en la mesa para un poco comprender, entender lo que va ocurriendo, la dimensión de lo que va ocurriendo con estas historias. Y la primera, tal vez la más cercana, tiene que ver con el día 16 de abril del 2019, en la que justamente publicábamos una nota sobre la pregunta ¿comeremos hoy? Y era un más o menos un conjunto de historias a propósito de lo que en el año 2019 iba ocurriendo ya con la economía de nuestro país y con la imagen repetida de las esquinas, como esa primera imagen que tú has narrado, de las esquinas de Caracas, donde la gente se aglomeraba para tratar de hacer reciclaje, pero también para tratar de encontrar comida en buen estado en los contenedores. Y la segunda es mucho más antigua y se refiere al año 2016, específicamente al día de julio del 2016, al día, ya te voy a decir exactamente de qué estamos hablando, la fecha exacta para poderle ser aquí fiel a la audiencia, y estamos hablando de una nota que se publicó el día 24 de junio, y era una analogía sobre la batalla de Carabobo y la dignidad de los venezolanos a propósito de la escasez alimentaria, la escasez de alimentos y la ausencia que por aquellos días, no la en COVID, no lo refiere la nota, pero sí organizaciones no gubernamentales, 24 de junio del año 2016, nos iban dando el dato de la deficiencia calórica de que estaban consumiendo los venezolanos por aquel momento. Y nada, es complicado tratar de, sobre todo para quienes hemos vivido en esta época, para quienes vivimos esta historia reciente en plena facultad de condiciones y haciendo cobertura de ella, es complejo hacer el ejercicio de volver a leer cosas que quizás en la dimensión no se acerquen al drama del 2016 y ojalá que nunca llegara a acercarse ni al del 2019, pero viendo algunas historias que se repiten en sus protagonistas, que son los jóvenes que viven en situación de pobreza extrema y algunas familias que están viviendo en situación de pobreza extrema y que experimentan cada día las dificultades para conseguir lo básico. Y lo básico es lo básico, alimentos, agua potable y en algunos casos los medicamentos, ¿no? Para curar la salud. Esas imágenes se me vienen a la mente justamente cuando lees esta historia que tiene que ver con la pobreza estructural, o al menos estas características de la pobreza, estas consecuencias de la pobreza que se generan en una realidad concreta como es la capital de la República. 5:44 minutos.
0: Yo creo que lo más preocupante de esta situación y quizás lo que más debería ocupar a las autoridades es que hay una diferencia muy importante entre esas historias, esa realidad que recuerdas y la que en COVID está reflejando para este momento. Y es que allá había una coyuntura específica. Estábamos en una época de hiperinflación y veníamos de una época, o todavía estábamos sufriendo las consecuencias de una época donde los índices de escasez de algunos alimentos eran elevadísimos. Pero hoy en día no hay escasez de alimentos en los anaqueles de los supermercados y no estamos en hiperinflación. La inflación es alta, sigue siendo alta, pero no estamos en hiperinflación y no hay escasez de alimentos. Sin embargo, casi siete de cada 10 venezolanos no tienen cómo cubrir sus necesidades más básicas. Creo que es uno de los retos más importantes que tiene el país, y es lograr hacer que esa mayoría de la población pueda salir de su situación de pobreza. Yo no sé si es pobreza estructural toda, es pobreza de ingreso, es lo que reciben mensualmente. Probablemente haya gente como la que reflejan estas historias de tal cual que está en situación de calle, pero también allí se encuentra otro grupo de personas que sí tiene trabajo, que trabajan mucho, que a veces tiene más de un trabajo, más de dos trabajos, y si le sale un tigrito también lo mata, pero eso no implica que logre tener ingresos suficientes para cubrir sus necesidades más básicas. Y creo que eso es una diferencia no menor entre esa realidad de 2017, 2016, prepandemia, y esta realidad que tenemos hoy, porque hay, en los anaqueles hay alimentos, en los supermercados hay alimentos, pero la gente no gana lo suficiente como para poder pagar su costo. Eso es un drama que hay que reconocer que está afectando a este porcentaje, al menos a este que refleja en COVID. Ojalá tuviésemos datos oficiales con el Instituto Nacional de Estadísticas para hacer la comparación, sobre todo porque mientras las discusiones son sobre si es bono o es salario o si va a crecer la producción petrolera lo suficiente este año o va a ser dentro de 5 años o cuántos años necesitamos, esta gente sigue sin tener y uno dice esta gente y a veces somos esta gente, somos nosotros también,
1: somos nosotros.
0: O sea, uno intenta hablar como si no estuviera dentro del grupo, pero la verdad es que lo dicen también los economistas cuando conversamos de este tema. Solo el 30% de la población recibe suficiente como, por ejemplo, y esto no entra en necesidades básicas, pero sigue siendo necesidades para sustituir el televisor que se daña con los apagones o con las fluctuaciones, o sustituir el aire acondicionado que ya tiene 10, 15, 20 años de uso y al mismo tiempo sufriendo las características particulares de este servicio en nuestro país, por nombrar algunas de las cosas que la gente no se puede dar el lujo de pagar. Lamentablemente es eso, parece un lujo, pero no lo es. Y entra en esta medición que hacen COVID, lo más dramático es que hablamos de necesidades básicas, que son alimentación fundamentalmente, servicios básicos, agua, luz, gas, y luego entran los temas de conectividad. A uno le sorprendería que a estas alturas y con esto cierro mi comentario, que a estas alturas de la vida, pleno siglo XXI, haya gente que no tiene capacidad para tener, por ejemplo, un teléfono móvil, ni de baja gama, ni de la más bajita gama, porque entre sus ingresos no alcanza para eso. La única posibilidad de tenerlo es haciéndose parte socio de USAN, de un plan de financiamiento con las características que ofrece Cachea, para unos ventajas y para otros tremendas desventajas, pero es parte de la realidad que enfrentamos. Pero es una diferencia importante entre el 2016, 17, 18, 19 y esta época de ahora. No tenemos escasez de alimentos, no estamos en hiperinflación, pero la vida sigue costando, y sigue costando mucho para la mayoría de los venezolanos. 549-0412-691-2454, recuerden ustedes, ese es el número para participar a través de mensajes de texto y mensajes de WhatsApp. Por favor, cuando nos escriban, incluyan su nombre y apellido y díganos además desde dónde nos están escribiendo. Vamos a seguir avanzando con más noticias a esta hora.
1: Vamos a abrir la BBC. Noticias internacionales de este fin de semana, la BBC Mundo, su versión en español, titula que la Organización Mundial de la Salud, la OMS, declara un brote de ébola en República Democrática del Congo como una emergencia global. Por eso la traemos a la mesa esta nota. La Organización Mundial de la Salud declaró el brote de ébola en la República Democrática del Congo como una emergencia de salud pública de importancia internacional. Es importante esta última aclaratoria que hace la OMS. Ya era una emergencia para la República Democrática del Congo y los países vecinos, ya era una emergencia para el continente africano, y ahora declara la Organización Mundial de la Salud que este brote de ébola tiene una característica importante, y es que puede convertirse o ya es una emergencia de salud pública internacional. El organismo recalcó que el brote en la provincia oriental de Ituri, donde se han registrado alrededor de 246 casos sospechosos y 80 personas fallecidas, aún no cumple con los criterios para que sea considerada como una pandemia, pero advirtió que podría convertirse en un brote mucho mayor, con un gran riesgo de propagación local y regional. La agencia sanitaria indicó que el brote actual es causado por el virus Bundibugyo, para el cual no existen ni medicamentos ni vacunas aprobadas. Los primeros síntomas incluyen fiebre, dolor muscular, fatiga, dolor de cabeza y dolor de garganta, seguidos de vómitos, diarrea, erupciones cutáneas y hemorragias. La OMS informó que hay 8 casos confirmados en laboratorio, además de otros casos sospechosos y muertes en 3 zonas de salud, incluida Bunia, la capital de la provincia de Ituri, y las localidades mineras de oro de Mongualú y también de Ruwampara. Se han confirmado un caso en la capital del país, en Kinshasa, en un paciente que habría viajado desde Ituri. El organismo internacional también señala que el virus ya se ha extendido fuera de la República Democrática del Congo, con 2 casos confirmados en la vecina Uganda. Las autoridades ugandesas informaron que un hombre de 59 años que falleció el jueves dio positivo a la prueba. Más abajo dice 2 intertítulos que no quiero dejar pasar. El primero son las recomendaciones. Para minimizar la propagación, la agencia sanitaria informó que los casos confirmados deben aislarse y tratarse de inmediato hasta que 2 pruebas específicas a ese virus llamado Bundibugyo, realizadas al menos con 48 horas de diferencia, den negativo. Para los países que limitan con regiones con casos confirmados, se recomienda que los gobiernos refuercen la vigilancia y los sistemas de notificación sanitaria. La Organización Mundial de la Salud añadió que los países fuera de la región afectada no deberían cerrar sus fronteras ni restringir los viajes y comercio, ya que este tipo de medidas suelen adoptarse por miedo y no tienen base científica. El director general de la Organización Mundial de la Salud, el doctor Tedros Adhanom, lo recordamos por la pandemia del coronavirus, advirtió que actualmente existen incertidumbres significativas sobre el uso real de personas, sobre el número real, corrijo, de personas infectadas y la propagación geográfica del brote. La alta tasa de mortalidad es el otro intertítulo que destaca esta nota. El ébola fue hallado por primera vez en 1976 en lo que hoy es la República Democrática del Congo, y se cree que se propagó a partir de murciélagos. Este es el brote número 17 de esta enfermedad en el país. Se transmite a través del contacto directo con fluidos corporales y mediante la piel lesionada. Provoca hemorragias graves y fallos orgánicos. No existe una cura comprobada para el ébola. La tasa media de mortalidad es de alrededor del 50%, según la Organización Mundial de la Salud. Los Centros para el Control y la Prevención de Enfermedades Africanas habrían advertido previamente sobre el alto riesgo de una mayor propagación debido a los entornos urbanos. El director ejecutivo de la agencia sanitaria, el doctor Jean Casella, añadió que el importante movimiento de la población entre las zonas afectadas y los países vecinos también hacía especial la coordinación regional. Alrededor de 15.000 personas han muerto por el virus en países africanos en los últimos 50 años. Esta es parte de la nota que titula la BBC Mundo. La OMS declara brote de ébola en República Democrática del Congo como una emergencia global. Y haciendo interpretación un poco de esta nota, pese a que no es una enfermedad nueva, sin embargo, la enfermedad del ébola no cuenta con un tratamiento, no cuenta con una vacuna. Y entiendo que por ahora, por las precarias condiciones para detectar casos, apenas 8 por vía laboratorio, pero con 80 muertes y 246 casos sospechosos, la Organización Mundial de la Salud hace la alerta para reforzar las medidas de rastreo epidemiológico, sobre todo con los países vecinos, con los países de la región. Aclara que no hay condiciones para declararlo una pandemia, sin embargo, a los países vecinos, repito, reforzar los cercos epidemiológicos y la vigilancia epidemiológica, y en el caso de los países de otras regiones, de otros continentes, estar atentos en las informaciones, pero recomienda la OMS no cancelar el comercio, no cancelar los vuelos, porque no representan una amenaza con base científica, sino que más bien en algunos casos son medidas que se han tomado por miedo. Estamos hablando del brote número 17 que se genera del ébola en esta región, en la República Democrática del Congo, y aunque la tasa de mortalidad es de 50%, en los últimos 50 años estamos hablando de 15.000 personas que han fallecido por este virus. También, ya lo dicen en las recomendaciones, la posibilidad de transmisión, tiene que haber contacto corporal, tiene que haber intercambio de fluidos o el contacto con zonas lesionadas. Es lo que explica esta nota de la BBC en su versión en español, BBC Mundo. Ya son las 5:56.
0: Vamos a la pausa, volvemos con más, no se vaya.
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4: 5:57.
5: Himno de la República Bolivariana de Venezuela. Gloria al bravo pueblo. Letra de Vicente Salias. Música, Juan José Landaeta.

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1: En este lunes, el Evangelio nos recuerda las veces que creemos saberlo todo. Creemos comprender lo que nos sucede. Creemos ya tener las ideas y decisiones ordenadas en nuestro sistema de control. Y resulta que de pronto la vida nos desborda y las situaciones van más allá de nuestro limitado horizonte. Ustedes dicen que creen, pero se dispersarán y me dejarán. Gracias, Señor, por conocernos en nuestras fragilidades y asimismo nos sigues amando con tu infinita misericordia. Revisemos nuestro sistema de seguridades. Dejemos un espacio para la novedad que en algún momento llega y nos invita a poner nuestra confianza en Dios más que en nosotros mismos. Enséñanos, Señor, a sentirnos acompañados por ti, también cuando las situaciones arrecien en dificultades y soledad. Acompaña a nuestra sociedad para que todos avancemos unidos y aportando lo mejor que tenemos con cada talento personal e institucional en la reconstrucción social.
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0: tal, amigas y amigos de Radio Fe y Alegría? Buenos días, muy buenos días. Son las 6:03 de la mañana de este día. Hoy es lunes 18 de mayo de 2026 y nosotros continuamos a esta hora en vivo y en directo a través de la Red Nacional de Radio Fe y Alegría. Son más de 20 emisoras conectadas desde las 5 de la madrugada y hasta las 8 de la mañana en todo el territorio nacional. Pero además transmitimos para todo el planeta Tierra a través de Internet, a través de nuestro canal en YouTube, Fe y Alegría Media, al que ustedes se pueden suscribir de forma gratuita, por cierto. Por ahí llegamos a todo el mundo, por donde nos pueden escuchar, pero también nos pueden ver. Esta es la radio que se ve. Héctor Escandelli, esta servidora Iranía Costa, seguimos acompañándoles, arrancando nuestra segunda hora de primera mano. Así que saludamos a quienes se suman, a quienes se incorporan a esta hora a nuestra señal.
1: 0412-691-2454, ese es el punto para la mensajería de texto y la mensajería de WhatsApp. Si esta fue la de Venezuela, recuerde siempre más 58, ese es nuestro código. Y también en nuestro canal en YouTube, en Fe Alegría Media, allí nos puede dejar su mensaje, allí en la caja de comentarios, como ya lo van haciendo los que nos van escuchando a esta hora de la mañana. Poco a poco vamos a ir leyendo sus comentarios en este programa.
0: Seguimos, vamos a revisar mensajes entonces que llegan a esta hora de la mañana a través de nuestros números telefónicos. Dicen por aquí: buen día, valor del dólar y del euro hoy, de acuerdo a lo que publica el Banco Central de Venezuela, se mantuvo el mismo valor del fin de semana por ser feriado bancario, de 515,18, y el del euro en 601,45 respectivamente. Para esta fecha del año pasado, el valor de ambos fue de 494,32 y el del euro 105,63, dice Ernesto Castellano. A mí me da mucha simpatía, me causa simpatía el mensaje de Ernesto Castellano, porque este es el valor publicado por el Banco Central de Venezuela al cierre de la jornada del jueves. Este es el dólar legalmente vigente a partir de las 8 de la mañana del viernes que pasó, que fue que viernes 15, si no me equivoco, ¿verdad? Viernes 15 de mayo, y que se mantiene vigente hasta mañana a las 8 de la mañana. Mañana a las 8 de la mañana es que empieza a regir el que publicó el Banco Central de Venezuela el viernes después de las 5 de la tarde. De hecho, uno abre la página del Banco Central y dice: fecha, valor, martes 19 de mayo de 2026, 500,17,96. La diferencia es de casi 3 bolívares. A ver, casi 3 bolívares. 515,18 a 517,96. Pero desde el viernes en la noche todo el mundo está cobrando 518. Lo legal, lo que corresponde, es que el valor del dólar sea el publicado en la tarde del jueves. El Banco Central publica para que rija el siguiente día hábil bancario, a partir de la mañana del siguiente día hábil bancario. Es decir, lo que publica el viernes en la tarde no es para el fin de semana, es para después de la primera hora del primer día hábil bancario. En este caso, el martes. Bueno, pero ya todo el mundo ajustó precios y sobre eso no hay ninguna inspección ni ninguna referencia de autoridades. Yo no sé si la gente lo hace porque no entiende la dinámica o por viveza, pero le suman unos bolívares al cambio porque adelantan el cobro de la tasa. Esta que rige desde mañana la están aplicando desde el viernes en la noche. Lo cierto es que legalmente el valor es este, el que comparte con nosotros Ernesto Castellano a través de la mensajería de texto.
1: Bueno, hay más mensajes, Ira. Gente prevenida vale por dos. No aplica aquí, ¿no, verdad? ¿no? No aplica en esta. La prevención. Y a ver, dicen, bendecido día, amigos de primera mano. Indignada por el fallecimiento de la señora Carmen Navas. Eso no debió suceder. Debe haber justicia para ella y su hijo. La pobreza en el país ha aumentado, muchachos. Ruego a Dios que meta su mano. Saludos al gran John Wilson. Esto lo manda la señora Ana Beltrán desde El Tigre, en el estado Anzuate. La verdad es que muy conmovedora la historia de la señora Carmen.
0: Sí, bueno, ya era una persona mayor. Complejo, ¿no? Era una persona mayor, es difícil.
1: Sí.
0: No hay ningún señalamiento de algún familiar de la causa específica de su muerte, pero era una persona mayor. Sin duda, estos días la angustia y la tristeza habrán tenido su incidencia, pero no podemos conocer la causa exacta de su fallecimiento. Lo que sí es cierto es que se va sin conocer detalles y la verdad apenas logra confirmar que su hijo le antecedió en ese camino. No tuvo la oportunidad de despedirse de este mundo sabiendo y teniendo claridad de qué era lo que había pasado con su hijo, cuya muerte, según publicaciones oficiales del Estado venezolano, habría ocurrido hace varios meses y en una situación en la que a ella no le habría sido notificada pese a su insistencia y a su búsqueda incesante del paradero de su hijo. Ojalá esto no signifique el olvido del caso y se sigan las investigaciones para aclarar lo que ocurrió con Víctor Hugo Quero Navas. Por supuesto, las reacciones y los comunicados han llovido desde el momento que se conoció el fallecimiento de la señora Carmen y supongo que los vamos a seguir viendo a lo largo de este día. Buenos días, Iraní, y a todo el elenco de Fe y Alegría. Pariaguán amaneció sin agua, a merced de los tanqueros, se dice Ángel Hernández, a través de la mensajería de texto hasta hora de la mañana.
1: Bueno, y también se reporta Juanchón, mira, a esta hora. Juanchón desde Buenos Aires, en la Argentina, manda su acostumbrada captura de pantalla. Lo hizo bien tempranito, Juanchón, a las 6:26 de la mañana, hora de Buenos Aires, marcaba su termómetro 6 grados de temperatura. Hoy la mínima para Juanchón será de 5, la máxima será de 16. Y tiene frío, Juanchón, full sintonía, muriendo del frío, y no ha llegado el invierno. Se nos informa que las provincias de Argentina está la temperatura en menos 2 grados centígrados. Probablemente sean las provincias del sur de la Patagonia que están en menos 2. Y si en el norte, en Buenos Aires, están en 6 grados, imagínese usted.
0: Más mensajes que van llegando a esta hora de la mañana a través de nuestros números telefónicos. Dicen que un día como hoy, 18 de mayo, pero en 1920, el Papa Benedicto XV distinguió con el título de Basílica Menor a la Iglesia de San Juan de Dios, hoy también conocida como Basílica y Santuario de Nuestra Señora del Rosario de Chiquinquirá, en la ciudad de Maracaibo. Eso ocurrió hace 106 años. También un día como hoy, 18 de mayo, y en ese mismo año, 1920, en Polonia nació Karol Wojtyla, lo a hoy San Juan Pablo II. Nacimiento hace 106 años. Mira, nació el mismo día. San Juan Pablo II nació el mismo día que nombraron Basílica Menor a la Basílica de la Chinita. Qué curioso. Uh-huh. Cada 18 de mayo es Día Internacional de la Mujer en el Sector Marítimo y Día Internacional de la Fascinación por las Plantas. José Arias es quien nos envía el mensaje para recordarnos estas fechas de hechos registrados un día como hoy.
1: Bueno, fascinación por las plantas. Habría que definir fascinación, porque el alcance de la fascinación por las plantas. Yo creo que tengo mucha simpatía por las plantas, pero no sé si estoy fascinado completamente por las plantas. Mi mamá sí tiene una fascinación por las plantas, conversa con ellas, les pregunta, les dice, las regaña, las felicita. No sé si las plantas si le entienden o no le entienden. Yo creo que sí, porque al final hasta cambian después de sus tertulias. Y hay mucha gente, ¿no?, que se les pone el ojo a las plantas de una manera que para otros se nos es incomprensible. Pero bueno, existe el día de la fascinación por las plantas. También llegan mensajes, Ira, en nuestro canal en YouTube, en Fe Alegría Media. Por acá nos saludan desde Alfredo Nava, nos saluda desde Cabimas, en el estado Zulia, por ejemplo. También desde Pariaguán, nos escribe Johnny Zulbarán. También dice que por acá Antonio Marcano dice muy buenos días para todo el staff de Primera Mano, feliz inicio de semana. Y también escribe Aixa Guevara, también su mensaje, no le gusta el himno de Ali Primera. Bueno, entre gustos y colores, entre gustos y colores. Son mensajes que nos llegan a nuestro canal en YouTube en Fe y Alegría Media.
0: Más mensajes que siguen llegando por el 412-691-2454 a esta hora de la mañana. Dicen por aquí, buenos días al equipo de Fe y Alegría. Héctor Eiraní, siempre activo con las mejores noticias del día, escribe Álvaro Olivar desde el estado Guárico.
1: Bueno, más mensajes. A ver, dicen por acá, buenos días, Iraní, una pregunta. Al sector privado no le toca el aumento que dio la presidenta encargada, se pregunta. Hasta donde yo sé, ella dijo sector privado también le toca aumento de 200 por los 40 son, porque los 40 son del Cestaticket, dice este mensaje. Aclárame la duda, por favor. Bueno, yo entiendo que el aumento del ingreso mínimo es eso, el ingreso mínimo. Si el sector privado estaba por encima del mínimo, no tendría que ajustar. Si el sector privado ofrece ingresos por debajo de ese mínimo, en teoría tendría que ajustar el mínimo de cada trabajador. Pero no hemos, como decía Ira la semana pasada, creo que no ha salido incluso la gaceta todavía para saber exactamente cuál es el rubro de cada cosa. Y al final es lo que siempre hemos dicho de la discrecionalidad incluso de las bonificaciones. Si los bonos son una discreción del patrono, que puede ser el Estado, puede ser un privado, ahí está el detalle. Ese concepto de ingreso mínimo, la verdad es que si fuera salario mínimo, uno da por hecho que el salario es la entrada mínima que debe tener un trabajador, porque bueno, hay un concepto, hay una constitución que lo establece, hay un mandato. Ahora, no tenemos la gaceta como para saber si el ingreso mínimo es el equivalente al salario mínimo. Yo creo que no, pero no sé tú, Ira, cómo lo ves. Yo
0: no, ahí me enredo. Que creo que fueron
1: al
0: claros.
1: Al no tener conceptos, no. Yo me enredo.
0: No, creo que fueron claros. Leida Marcela León dijo que el único acuerdo, y era lo que hacía referencia Delcy Eloína Rodríguez como presidenta encargada cuando hizo el anuncio, hubo un acuerdo entre los sectores sindicales y los sectores empresariales e industriales, y es que acordaron que iban a tratar de llevar los pagos bonificados a su personal en el caso donde no se cumpliese a un ingreso mínimo de $240, incluyendo Cestaticket. Pero no es que le van a aumentar $200 a todos los que trabajan en el sector privado, no. Sino en aquellos casos donde hubiese trabajadores que estuviesen ganando por debajo de eso al mes, entonces llevarlos a ese ingreso mensual que no es salario, porque no hubo aumento del salario mínimo. Y lo que legalmente están obligados a pagar todos los sectores es salario mínimo, eso es lo que está en ley. Hay una distinción, tú la haces, Héctor, es importante tenerlo claro, hay una distinción legal entre lo que significa salario y lo que significa ingreso mínimo integral, como le llama el gobierno. Le llama de otro modo precisamente para no cumplir la obligación legal, porque si le llamase salario mínimo, tiene que cumplir la obligación legal que está establecida tanto en la Constitución como en la Ley Orgánica del Trabajo, y eso se está incumpliendo desde hace varios años. A los privados, solo aquellos que estén por debajo de ese ingreso mínimo, si es un acuerdo, no es una obligación, es un acuerdo que pueden cumplir o no cumplir, ya, ojalá lo cumplan, y lo cumplirán, me imagino, los que estén agremiados con Fedecámaras y Fedeindustria, que son los firmantes de ese acuerdo con los representantes sindicales que participan de estas mesas de consulta por el salario. Eso es lo que hay sobre el sector privado, pero no es que a todos les van a aumentar $200. Eso no. Ya queda a voluntad de los patronos querer o no hacer algún ajuste a sus trabajadores. 6:18 minutos. Dicho esto, avanzamos.
1: Vamos a las gradas.
0: Vamos a revisar información deportiva desde las gradas con nuestro compañero Juan Lucete, quien ya está listo para actualizarnos también con lo que hay en las distintas disciplinas que se practican en nuestro país. Juan, bienvenido, buenos días.
2: Buen día, Dani, buen día, Héctor, y a todos los que nos sintonizan a esta hora de la mañana, que por cierto, vi un mensaje por ahí que estaban pendientes de lo que pasó ayer con el Táchira en el fútbol. Y comenzamos precisamente con el fútbol, con Liga Fútbol, con venezolanos en el exterior, porque tenemos resultados, tenemos tablas que se van definiendo tras la jornada 4 de la fase final este fin de semana. La Guaira y UCB empataron 0-0, Estudiantes salió derrotado de local ante Carabobo 2-0. El Táchira precisamente le ganó de visitante una victoria importantísima de cara a sus aspiraciones de finalista, 1-0 a Metropolitanos en el Olímpico de la UCB. El Portuguesa le ganó 1-0 a la Academia de Puerto Cabello, que por cierto, este fin de semana se actualizaron las noticias con respecto a lo que hablábamos la semana pasada. La presidencia, los dirigentes de Portuguesa emitieron un comunicado explicando esto de las deudas, pusieron el club en venta, admitieron las deudas que se llevan desde hace meses, y bueno, fue brevemente una explicación de lo que se veía en ese comunicado en redes sociales. Aún así, el Portuguesa ayer ganó de local en un espectáculo que hubo entre la gente y jugadores en el José Antonio Páez. Luego del juego, el goleador Jonathan Cañete, el argentino, decía que jugaron con la idea de la niñez, de darlo todo sin pensar en como era antes, como jugaban cuando eran niños. Jugaban y daban todo sin ganar dinero. Pero si se dan estos momentos, en estas circunstancias, imagínense las posibilidades en un contexto normal de profesionalismo. Pero bueno, de esta manera los cuadrangulares quedan en el cuadrangular A. UCB es líder con 6 puntos, Portuguesa le queda de escolta con 5 puntos, con posibilidades de la final y dependiendo de ellos mismos en los próximos dos juegos que quedan. La Guaira con 4 y Puerto Cabello con 4 en este cuadrangular. En el grupo B, Táchira es líder con 7, empatado con Carabobo con 7 puntos también, y Metropolitanos y Estudiantes son los escoltas con 5.

0: Reales con un cuadrangular y ya lleva 7 jonrones esta temporada. Luis Arraez tuvo un promedio de bateo de 667 en 3 juegos contra los Atléticos, incluyendo 2 jonrones. Otras noticias poco positivas: Altuve entró a la lista de lesionados por una lesión en el abdomen sufrida el sábado. Antes de cerrar, repasamos rápidamente la jornada que tenemos hoy en la SPB. Hoy, luego de un fin de semana en el que Gaiteros, Cocodrilos, Marinos y Guayquerías se pusieron, todas las series se pusieron arriba 2-0 para estos equipos que mencioné. Hoy, lunes 18 de mayo, tenemos Brillantes del Zulia versus Gaiteros en Maracaibo a las 7, Pioneros del Ávila versus Cocodrilos de Caracas también a las 7, Marinos Anzoátegui versus Spartans en Puerto La Cruz y Trotamundos de Carabobo versus Guayquerías en el Forum de Valencia. Todos los juegos serán a las 7 de la noche. Como ya lo mencioné, los equipos que nombré al principio, quien gane tendrá día y medio en semifinales, y de lo contrario se empezarán a definir algunas series y se cerrarán las distancias en otras. De esta manera finalizamos el resumen del fin de semana del deporte nacional. Los invito a estar atentos mañana nuevamente desde las gradas.
1: Por cierto, Juan, que ayer pasó algo insólito en el fútbol de Brasil. No sé si lo viste, Neymar reclamando con un papelito en la mano porque el hombre estaba en su juego, se
0: Lo
1: lesionó,
0: sacó
1: lo
0: el
1: sacaron
0: árbitro.
1: ahí en la banda, había un cambio, el árbitro entendió que lo cambiaban por Neymar y resulta que no. Y todo esto se dio en un marco muy, muy cómico porque Neymar ayer estaba tratando de hacer como su último espectáculo para convencer a Ancelotti de llevarlo al Mundial, que hoy Brasil va a anunciar su convocatoria ya definitiva para el Mundial. La verdad es que lo de Neymar en el fútbol brasileño, lo del Santos, cada día, de verdad, de verdad, de verdad, de mal en peor. Pobre hombre.
0: Bueno, pasan cosas insólitas no solamente en el fútbol, sino en toda América y el mundo.
1: Insólito, sí, es insólito.
2: Son las 6:23 minutos de la mañana. 6:23 minutos y es momento de regresar al centro de monitoreo meteorológico de Radio Fe y Alegría, donde está nuestro compañero Rafael González, listo para seguir actualizando también información sobre la situación climatológica al amanecer de este lunes 18 de mayo de 2026. Rafa, te escuchamos, buenos días.
3: Muchas gracias, Irani. Aquí estamos listos para llevar este boletín de la mañana, el segundo de esta mañana, que quiere decir. Aquí están, así está la situación climatológica a esta hora de la mañana en el país. Sigue lloviznando hacia la costa oriental del lago de Maracaibo, avanza hacia Mene Grande, también hacia Trujillo, y hace rato estuvo lloviendo también en la bajada a Mérida. Por la Zulita se veía algo de lluvia. El resto del país bastante despejado a esta hora de la mañana, bastante tranquilidad con las lluvias esta mañana. Mostramos también lluvias hacia Puerto Ayacucho, pero ha mejorado en la última hora las condiciones. Hoy INAMED también tiene algunas alertas de altas temperaturas para Guárico y Anzoátegui, especialmente hacia El Sombrero, Valle de la Pascua, Chaguaramas, Santa María de Ipire. Toda esa trayectoria central de Guárico estará con altas temperaturas, y Anzoátegui hacia el sur del Tigre, hacia Soledad, Mapire, toda la zona sur de Anzoátegui, con temperaturas igualmente Guárico de 38 a 40 grados. Siguen las alertas de lluvias hoy para Mérida, en la zona occidental de Mérida, frontera con Trujillo. Tiene alerta de lluvias para la tarde de 45 milímetros de lluvia. Igualmente, Puerto Ayacucho, entre la zona de Puerto Ayacucho y Pijiguaos, es la alerta principal del INAMED en cuanto a las lluvias. Siguen varias tormentas en el Atlántico. La onda tropical número 4 estará llegando mañana, y la onda tropical número 5 se estima estará llegando el viernes a sábado. Así que viene más agua hacia Venezuela. Hay una vaguada que está formada acá en la zona sur de Panamá y Colombia, que está generando mucha lluvia en la fachada pacífica de Colombia, y se está monitoreando porque está generando lluvia en todo el centro de Colombia y podría estar también tocando parte del sur de Zulia y toda la zona oeste del estado Táchira y también parte del Alto Apure para las próximas 48 horas. La zona de Guasdualito ha estado con lloviznas en la madrugada, lluvias también hacia la Arauca, así que estas condiciones pueden estar cambiando para las próximas horas, con más lluvias

0: que nos vienen desde el Pacífico. Fue el segundo boletín de esta mañana. Regresamos a los estudios de la Red Nacional. Adelante, compañeros.
1: Muchísimas gracias, Rafael, por el informe a esta hora de la mañana. Bueno, y son las 6:26 minutos de esta mañana y nosotros vamos a dar la bienvenida a nuestro invitado del día de hoy. Hoy nos acompaña el capitán Carlos Márquez. Él es el capitán del buque Cinco Héroes de PDVSA. Además, es miembro directivo del Sindicato Petrolero del Movimiento 21 de Enero y está en vivo y en directo con nosotros a esta hora de la mañana. Capitán Carlos Márquez, bienvenido, buenos días.
2: Bienvenido, capitán.
1: Su micrófono creo que está cerrado, no podemos escucharle, a ver si puede verificar.
3: Ahora sí.
1: Ahora sí le escuchamos, bienvenido, ahora. Buenos días.
3: Buenos días. Siempre es un placer estar aquí en la mañana con ustedes, nuevamente. Un abrazo y Dios les bendiga.
1: Amén. Bueno, capitán, se ha discutido mucho en estos días en el país sobre lo que ganan los trabajadores de los distintos sectores y también hemos visto múltiples noticias que hablan de las proyecciones de crecimiento que hay y de las intenciones de apalancar ese crecimiento en una recuperación en la producción petrolera. En medio de todas estas discusiones, de los anuncios que se hacen, quería consultar si las condiciones laborales de los trabajadores petroleros en nuestro país han variado de algún modo en este 2026 o si se mantienen exactamente igual a las que tenían el año pasado. Actualícenos, por favor.
3: Bueno, nosotros el ámbito petrolero, como lo hemos dicho, pues mucho se ha hablado de la recuperación y de todo, pero nadie habla de que el petróleo no se extrae solo, se extrae con mano de obra y además mano de obra barata, esclavos en el siglo XXI. Pero además, para responder tu pregunta, nos seguimos en la misma situación. O sea, es lo mismo, todavía no se ha terminado de cuajar lo que tanto se ha dicho. Seguimos con las mismas condiciones. No hay salario desde marzo de 2022. El salario desde marzo de 2022 son 130 bolívares, que eran $30 en ese entonces, y que hoy son 0,25 centavos de dólar. Porque se sigue manteniendo la tesis que si se aumenta salario, hay una hiperinflación. Yo creo que eso es totalmente falso, no somos economistas. Yo soy un marinero, egresado de la Universidad Marítima del Caribe, pero tampoco somos ingenuos. Desde marzo de 2022 hasta mayo de 2026 no ha habido aumento. ¿O acaso yo quiero que alguien me explique si ha habido algún aumento salarial en el ámbito salarial? No ha habido aumento y la inflación sigue para arriba, porque tenemos cifras de que la inflación está desde marzo 2022 hasta mayo 2026, una inflación de 1.464%. O sea que ahí se le cae todo lo que han dicho. Entonces, esperábamos que el primero de mayo, como es ya tradición y es un derecho y es un deber, hubiese un aumento salarial. Pues no hubo, fue un ingreso integral de $240, que no fue nuevamente bonificado, pero que además no se termina de explicar, porque quedaron muchas aristas en el aire, como siempre lo hacen. Quedaron muchas aristas en el aire y la gente quedó peor de como estaba, porque yo me recuerdo que los anuncios anteriores era lo mismo y venía y decían, no, al otro día salía, no, me equivoqué, es menos. Y cuando salía la Gaceta Oficial, era menos que las dos pronunciamientos que habían hecho. Y ya de eso estamos acostumbrados. Con la complacencia y el apoyo del Ejecutivo, de los partidos políticos, de oposición y de gobierno, de los diputados de oposición y de gobierno, porque todos están callados, nadie dice nada, ni un lado ni el otro, nadie habla de los salarios de los trabajadores, porque es un tabú, es caca. influencer pagado, para no hablar de eso, y perdón, para también darle propaganda a las pretensiones de la modificación de la ley orgánica del trabajo, los trabajadores y las trabajadoras, que más adelante lo vamos a tocar. Pero también con la venia del Tribunal Supremo de Justicia, la Asamblea Nacional, empresarios nacionales y extranjeros, las transnacionales, ahora los Estados Unidos se nos suma, porque los trabajadores estamos de tan mala que ahora tenemos otro patrono. Parece que fue peor el remedio que la enfermedad. Ahora tenemos que esperar que nuestro nuevo amo feudal, los Estados Unidos, el conquistador, el dueño del planeta Tierra, quiera dar los ingresos que entran por petróleo para que el Ejecutivo cancele a los trabajadores. Y bueno, la banca también está ahí y los sindicaleros de oficio están ahí en toda esa cohabitación, porque son amigos, cohabitan entre todos para prolongar la polarización y la hegemonía que se ha mantenido durante 2015 hasta 2026. Dime.
2: Capitán, una pregunta. Para refrescar un poco la memoria y recordar nosotros eso que usted en algún momento ha explicado. ¿Cuál es la estructura de salarios hoy en el ámbito que usted representa, en el ámbito que usted trabaja, las condiciones de trabajo de los trabajadores de la industria petrolera, así como usted que ha dicho, yo soy un marino, soy egresado de la universidad, y usted lo acaba de decir, el petróleo no se saca solo, se saca con mano de obra. ¿Cuánto paga esa mano de obra hoy día en nuestro país?
3: Bueno, yo, salario, yo cobro casi 9.000 bolívares mensuales. Pero lo demás es bonificación. ¿Por qué? Porque de 2018, agosto de 2018, estamos factorizados todos los trabajadores, uniformados o no, en este país, por la circular 2792, que además prohíbe las discusiones de las convenciones colectivas a nivel nacional también de todos los trabajadores. Y con este ingreso, te voy a seguir respondiendo. Nosotros nos regimos por la cláusula 36 del contrato colectivo petrolero, que establece que cuando hubiese un incremento nacional o un aumento de salario nacional, las partes se sentarán a discutir o debatir el salario mínimo petrolero, porque nosotros siempre estamos por encima del salario mínimo nacional. Pero como no ha habido salario de 2022, todo ha quedado ahí en bonificación, todas las tablas salariales están detenidas y los tabuladores que ahora lo quieren revisar. Ahora yo quiero preguntar, ¿cómo van a revisar o para qué van a revisar un tabulador o una tabla salarial si no hay salario? Sin salario, ¿cómo van a revisar? ¿Para qué? ¿Para modificarlo? Seguro para dañarlo, porque para modificarlo no creo que lo vayan a modificar. Entonces, ¿cómo quedamos los trabajadores petroleros? Igual, porque no hubo salario. Y hasta ahorita, los representantes de la federación que tienen más, además tienen 12 y 14 años allí, porque no se jubilan, son perpetuos, jubilan a cualquier trabajador que además está haciendo un trabajo funcional, a un soldador, un armador, un capitán, a todo, pero los sindicaleros de oficio ellos no se han jubilado y ya están viejitos ahí. Claro, porque conviene. Convienen mejor porque los tienen ahí para que firmen, pues, a los amigos y para que arrebatarle los beneficios laborales y contractuales a los trabajadores. También queremos dejar claro, que siempre lo dejamos claro, que nuestra posición es netamente gremial, sindical y laboral. No somos partidos políticos, porque los sindicatos no son partidos políticos, porque siempre nos quieren vincular con uno, con otro sector, y nosotros simplemente, y los sindicatos son la única herramienta que tienen los trabajadores para su defensa. Entonces, en este contexto, Héctor, en este contexto de este ingreso integral, no arroparon o no beneficiaron a los jubilados ni a la mayoría de la clase obrera de todos los sectores, no fueron beneficiados. Además que dijeron que eran $240, yo vi que en el sistema Patria estaban depositando, era solamente $150, faltaron 50. Entonces, nada nos asombra, pues. que y el sector petrolero no cobra ese bono de guerra. Tuvimos en un tiempo cobrándolo, pero los eruditos de la mesa 440, es una mesa laboral, lo quitaron hace años. Si no, los trabajadores petroleros estuviésemos devengando ese bono de guerra, que ellos lo quitaron. Además, Héctor, no hubo gaceta oficial. Yo estoy esperando que salga la gaceta oficial, porque además contraviene el artículo 1 del Código Civil venezolano. Tiene que salir una gaceta oficial, porque es un decreto del Ejecutivo Nacional, pero aún no ha salido.
1: Hasta ahora, capitán, ¿ustedes mantienen algún espacio de conversación con el Ejecutivo Nacional sobre las condiciones en las que están trabajando este tema de la factorización, que entiendo que tienen un reclamo desde hace tiempo sobre este tema y la posibilidad de recuperación de las tablas salariales y volver a una discusión de contratación colectiva? ¿Hay algún espacio de encuentro, de diálogo, de conversación con el Ejecutivo Nacional sobre las condiciones de los trabajadores petroleros del país?
3: Con las verdaderas bases genuinas, con las catacumbas, como lo dicen ellos, con las catacumbas no hay nada de eso. No hay nada de eso. Ellos tienen allá en Caracas con sus amigos, como siempre lo hemos dicho, un foro de diálogo social, una consulta, un OCPT, todo eso, pero con las bases genuinas no hay nada de eso. No ha habido cabida, pues, durante todos estos años. Ahorita estamos, por instrucciones del Ejecutivo, en unas mesas de diálogo en el CLE, en el Consejo Legislativo del Estado Zulia, en la Gobernación, por unos casos laborales de reenganche, de hacer justicia, de jubilaciones forzadas, de sobrevivientes, que además, que en la pandemia, jubilados que jubilaron en la pandemia y los dejaron y no les dieron su dinero, sobrevivientes que además tienen hijos con una discapacidad y los dejaron sin nada. En eso andamos ahorita. La semana que viene hay dos mesas de las cuales nosotros lo integramos, el Movimiento 21 de Enero y algunos sindicatos clasistas de la costa oriental del lago. En eso andamos. Lo que se le dijo durante la locución del 1 de mayo a nuestros flamantes empresarios por parte del Ejecutivo fue: paguen 240. Los compañeros empresarios, como decimos coloquialmente, brincaron en una pata, porque ellos, la mayoría de los empresarios en este país, paga más de $240. O sea que para ellos no hubo ningún incremento, ningún ingreso integral ni nada. Porque es que tiene, como dijimos al principio, tienen algo, años cohabitando, hermanados, en contra y poniéndole todo el peso a los trabajadores en el hombro de la economía de este país, justificando que no se puede aumentar. Y bueno, ellos siguen justificándose ahí, por ese... Ahora,
2: capitán, permítame una pregunta. Ya usted nos va describiendo un poco el panorama salarial. Sin embargo, en las últimas semanas ha habido flexibilización, por ejemplo, de algunas sanciones a la industria petrolera, han venido nuevos actores, se ha dinamizado el mercado petrolero venezolano, el gobierno ha informado que han entrado ingresos por vía petrolera, y quería insistir en la pregunta con usted. ¿Nada de estas nuevas condiciones de PDVSA de este año 2026 ha cambiado para los trabajadores que están en la industria? ¿Algo en condiciones de seguridad, por ejemplo? ¿Algo en condiciones médicas? ¿Algo en los uniformes? Recuerdo que usted nos ha descrito que hay problemas incluso hasta para la indumentaria en algún momento para el trabajo. ¿Nada ha cambiado en estos meses?
3: No, sí llega uno que otro, como lo dije en la entrevista pasada. Sí llegan implementos, pero mira, yo no quería tocar el tema en estos días que hubo el incendio en la planta Marga, porque eso está muy hermético ahí. Entonces, de pronto vienen y empiezan a uno a buscarlo, a perseguirlo, que tal, porque... Pero mira, hay bragas que son inífugas, que son para que un trabajador pueda ejercer una labor tan peligrosa. No de algodón, porque el algodón se te pega a tu piel, se te adhiere a la piel. hay bragas que son inífugas, que son las adecuadas para eso. Y por ponerte un solo ejemplo de lo que pasa. Ahora, las condiciones económicas y de bienestar de los trabajadores, sobre todo, es todo eso que ha ingresado, todo lo que se dice, eso no se ha visto, no se ve, porque es que hasta que no eliminen la circular 2792, que es la que factoriza los salarios, Héctor, porque si tú cobras de tiempo de viaje 500 bolívares y te lo agarra la circular y te lo ponen 100 bolívares, o sea, eso también lo decíamos nosotros, ¿cómo vas a aumentar salario si tú no me quitas la factorización y además el instructivo de LONAPRE, que estamos factorizados dos veces? O sea que lo que me vas a pagar por aquí con la factorización me lo sacas por allá. Eso es una realidad, el que no sepa eso. Entonces los gentiles burgueses, porque aquí caemos todos, griegos y troyanos, aquí caemos todos, indiferentemente, porque esto no es un tema político, esto es un tema de conquista de los trabajadores, lo que conquistamos los trabajadores con sangre, sudor y lágrimas, que además nadie nunca nos ha regalado nada, todos lo hemos luchado. Y ahí caemos todos, rojos, amarillos, azules, morados, todos. ¿Pero qué tenemos que defender? Nuestra conquista. Ahora, yo voy a preguntar a la Central Bolivariana Socialista de los Trabajadores, a las federaciones y a las centrales a nivel nacional, que además estaban sentados en un diálogo social, en unas consultas, que ellos después salieron el 1 de mayo, las centrales que estaban sentados con el Ejecutivo, a decir que no estaban de acuerdo. ¿Pero cómo? Si la misma presidenta encargada sacó el comunicado de las reuniones que ellos tenían, que ellos mismos recomendaron bonificar. Y entonces el 1 de mayo salen con un doble discurso a decir que por qué no se aumentó salario. Porque como dijimos al principio, todos están cohabitando. Hay una cohabitación en este país desde 2015. Desde 2015 todos se hermanaron para dañar a los trabajadores, para cabalgar sobre los beneficios patrimoniales de los trabajadores, que son beneficios de la familia. Entonces,
1: capitán,
3: ahora bien, nuestro flamante empresario, como en el 97-98 con Caldera, a modificar la ley orgánica del trabajo, porque ellos que no pueden pagar las prestaciones sociales porque no tienen dinero. A manipular los medios de comunicación, porque pagan hasta influencers, hay hasta diputados de la oposición, diputados del gobierno, entre ellos José Gregorio Correa, que dice que la ley orgánica del trabajo, y eso es público y notorio, pues lo tienen un TikTok, y hoy lo emplazamos y le pedimos respeto a los trabajadores, a estos compañeros que vamos a nombrar, José Gregorio Correa. Él dice que la ley orgánica no le sirve ni a los trabajadores, imagínate eso. Y que eliminen la inamovilidad laboral, porque los trabajadores somos unos vagos. Además que somos mano de obra barata. Además que no tenemos salud. Además que no tenemos condiciones dignas de trabajo. También nos llaman vagos. Yo quiero preguntar, en este país, ¿quién ha mantenido todo esto que ha pasado, la hiperinflación, que no la generamos nosotros? Tampoco esas prestaciones sociales ni la retroactividad. Fuimos nosotros los culpables, porque nosotros no somos ministros de finanzas, no administramos la banca, no fuimos al Banco Central de Venezuela con el anclaje legal que autorizó la dolarización de facto en este país. No fuimos los trabajadores, nosotros hemos hecho lo que siempre hemos hecho, poner nuestra mano de obra, vender nuestra labor, es lo único que hemos hecho. Pero más sin embargo, nos insultan. También José Roy, Vicente León de Datanálisis, Jesús Faría es el mejor, Jesús Faría.
1: Y Javier Capitán Martín, Márquez,
3: que nos llamó mano de obra barata.
1: Capitán Márquez, en medio de esta realidad que comparten los trabajadores, se anuncian reestructuraciones, se anuncian modificaciones en la forma de administrar el tema de la producción petrolera, sobre todo después de la reforma a la ley de hidrocarburos. Se habla de un aumento hoy en la producción diaria de petróleo, de la posibilidad de nuevos contratos. Ya se han firmado, de hecho, contratos con empresas extranjeras para aumentar su presencia en el país. En comparación, cuando usted mira cómo están los trabajadores de PDVSA y los trabajadores que hoy laboran con estas contratistas petroleras que van a ir aumentando su presencia en Venezuela y el control sobre la actividad productiva, ¿cuál es el balance? ¿Cómo compara las condiciones entre quienes están bajo la administración pública o la administración del Estado en PDVSA y quienes trabajan con estas contratistas en términos de beneficios y de condiciones laborales? ¿Todos están iguales? ¿Hay diferencias? ¿Cuáles son esas diferencias? ¿Cómo lo evalúan los trabajadores?
3: Bueno, diferencias siempre hay entre las empresas del Estado y las empresas transnacionales, por supuesto que sí. Ellos, para mantener, como digamos, un poco contentos a los trabajadores, dan unas bonificaciones de alguna cantidad de dinero, que oscilan entre 400, 300, 800 dólares, y incentivan con unas bolsas de comida o ciertas cosas que dan ahí las transnacionales. Pero tampoco cumplen completo, porque al haber una ausencia sindical, no hay control. No hay, aquí, ahí estaba, en Lagunilla estaban los chinos, y los chinos sacaron a todo el mundo de Lagunilla. Trabajadores que tenían 40, 30 años ahí, ellos lo sacaron, porque esos son nuestros nuevos amos feudales. Con la ley de zonas económicas especiales, que siempre estuvimos en desacuerdo con eso. Y la ley antibloqueo. Pero bueno, así estamos. Mientras que no hayan elecciones sindicales, van a seguir los mismos actores. Pero más allá de eso, yo creo que para que podamos conversar bien sobre la ley de hidrocarburos, que creemos que es nula, de toda nulidad, y de la ley de minas, creo que tenemos que hacer otro programa, porque es demasiado el abuso de complacer el tutelaje de países extranjeros sobre nuestra soberanía económica y soberanía energética. Esto no se había visto nunca en la vida. Cada vez que reviso y miro y veo mi constitución, porque aquí lo que defendemos es la constitución y nuestras leyes, la ley orgánica del trabajo, las convenciones colectivas, la LOCSIMAR, pero sobre todo la constitución. Vemos un entreguismo, y por eso te pido que por favor, si podemos en otro momento, podemos conversar muy bien desde nuestro humilde punto de vista. No soy abogado, pero sí sé leer y más o menos interpretar. Y estaba haciendo un trabajo sobre la ley orgánica de hidrocarburos, que fue impuesta además que fue promulgada, dirigida y don Payada el mismo día, creo que fue el 29 de enero. Ya ahí hay un pelón. Ahí hay un pelón, porque tiene que pasar por la Asamblea Nacional. Pero todo eso lo hicieron un solo día. Yo creo que ustedes se acuerdan, fue el 29 de enero. Todo lo hicieron un solo día. ¿Sabes? Creo que debe ser en otro programa, hablaremos de una vez, la ley de minas, porque vienen también por las tierras raras. Vienen por las tierras raras que aquí están vírgenes en este país. Y se van a llevar todo. Y ahora, yo creo que se les cayó el discurso del neoliberalismo salvaje, del capitalismo salvaje. Y ahora estamos tutelados por una minoría que van a entregar la patria a una potencia extranjera. Imagínate que el tipo está diciendo que quiere que nosotros seamos el Estado 51. Ve por dónde vaya la cosa. Por eso decimos que parece que fue peor el remedio que la enfermedad.
1: Bueno, capitán Carlos Márquez, de verdad, muchísimas gracias. Ha sido muy amable por atender los micrófonos y las cámaras de Radio Fe y Alegría a esta hora de la mañana.
3: Bueno, siempre muchas gracias, un placer conversar, poder hacer una conversa con ustedes y un fuerte abrazo, y Dios lo bendiga. Y a los trabajadores, bueno, ánimo, que si no somos nosotros, ¿quién? Y si no es ahora, ¿cuándo? Un abrazo.
1: Ahí escuchábamos y veíamos al capitán Carlos Márquez. Él es capitán del buque 5 Héroes de PDVSA, además es miembro en directivo del Sindicato Petrolero del Movimiento 21 de Enero, acompañándonos esta mañana y compartiendo parte de las condiciones con las que trabajan en estos momentos en PDVSA. Habíamos conversado anteriormente con él precisamente para revisar estas denuncias reiteradas sobre el tema de la factorización y cómo es que se calcula el salario de los trabajadores, y particularmente con todo lo que se proyecta sobre crecimiento en la producción petrolera, pues valía la pena revisar si hay alguna modificación en su esto, en lo que están cobrando, en las formas en las que se acuerdan los ingresos de los trabajadores, porque aunque esto es un sector estratégico, sin duda, pues no está incluido en el grupo de cinco de los que mencionó el ministro del Trabajo para recibir lo que llaman el bono de profesionalización, de responsabilidad y profesionalización, porque hay otros criterios que se aplican a quienes trabajan en la industria petrolera para el establecimiento de sus salarios. Ya iremos revisando, por supuesto, más adelante qué impacto tiene sobre las condiciones laborales de los trabajadores todo este tema de la incursión de las transnacionales en esta actividad a la luz de la reforma de la ley de hidrocarburos y la necesidad que habrá, por supuesto, de abrir nuevas plazas de trabajo si lo que se quiere es aumentar la producción petrolera. Héctor, ¿ibas a agregar algo?
2: No, yo estaba creyendo que con esto de la flexibilización de las sanciones y con la incorporación, como tú dices, ¿no?, de empresas que no estaban hasta hace unos meses en el mercado y que alguna vez estuvieron, dije, nada, estas empresas han venido y las condiciones de los trabajadores pues se van a empezar a estandarizar. Me refiero a los temas que ya él nos describía, el capitán, en otras entrevistas, ¿no? Yo recuerdo cuando él hacía la comparativa de cuánto ganaba un chofer, porque no es una moto. ¿Cómo se llama, Irani? Perdón, el que maneja el barco, el capitán.
1: El capitán.
2: Barco. Uno como él, una persona con su tarea en Canadá, con su tarea en una petrolera de estas, dice, bueno, nada, si viene fulano, si viene mengano, seguramente que lo van a equiparar al capitán con un capitán de una naviera o una petrolera, en este caso de los Estados Unidos. Pero bueno, ya veo que no ha ocurrido nada, nada, nada, nada. No ha pasado nada con las condiciones de trabajo de los trabajadores. Ojalá que en los próximos meses, en los próximos tiempos, la incursión de las empresas en Venezuela, esas que están pensando, evaluando, o las que ya están en operaciones, pues permita que esas empresas incluso cumplan sus protocolos internos de estandarización. Porque, por ejemplo, una empresa transnacional siempre compite por tener esas certificaciones, ir a la ISO 9001, la certificación tal, que son estándares de calidad, que son estándares de prestación de servicios para sus trabajadores. Ojalá, en cumplimiento de esas certificaciones internacionales, no tengan, como ha dicho el capitán, mano de obra barata, que hablaría muy mal de esas empresas que en pleno siglo XXI tengan a un trabajador ganando 8.000 bolívares, que entiendo fue lo que dijo el capitán, que en este caso el capitán no es nómina de una de esas empresas, pero el que llegue a ser nómina de una de esas empresas que no gane lo que no debería ganar según esos estándares internacionales.
1: Ya son las 6:54 minutos de la mañana. Les recordamos, 0412-691-2454 es el número telefónico para participar a través de mensajería de texto y mensajería de WhatsApp. Incluyan, por favor, su nombre y apellido y también díganos desde dónde nos acompañan.
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9: Sí. Y 58 minutos.
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1: ¿Qué tal, amigas y amigos de Radio Fe y Alegría? Buenos días, buenos días. Muy buenos días. 7:00 a.m. Ya son las 7:00 a.m. de la mañana de este día, lunes 18 de mayo de 2026, y nosotros continuamos en vivo y en directo a través de la Red Nacional de Radio Fe y Alegría, transmitiendo también a través de nuestro canal en YouTube, Fe y Alegría Media. Son las 7:00 a.m. de esta mañana. Héctor Escandel y esta servidora Iraní Acosta seguimos acompañándoles a esta hora, arrancando nuestra tercera hora de programación y de este espacio De Primera Mano, con el que junto a ustedes revisamos las noticias que nos importan, que nos interesan y que ocurren dentro y fuera de nuestro país. Saludamos a quienes se suman, a quienes se incorporan a esta hora a nuestra señal.
2: 0412-691-2454, ese es el punto de contacto para la mensajería de texto y la mensajería de WhatsApp. Si usted quiere enviar sus mensajes, si está fuera de Venezuela, recuerde +58, ese es nuestro punto de contacto. Ese es el código de nuestro país para que el mensaje llegue a buen puerto, a buen destino y lo podamos leer en el programa. También nos puede escribir en nuestro canal en YouTube, en Fe y Alegría Media, allí en la caja de comentarios, así como lo van haciendo otros oyentes, y en este caso otras personas que ven el programa a través de YouTube también puede ir dejando sus mensajes. Aproveche en YouTube y le da me gusta, yo le voy a dar me gusta al programa de hoy, suscríbase al canal, comparta el enlace con sus amigos, con su familia, con la gente que está interesada en los temas de Venezuela. Así hace que podamos llegar a nuevas audiencias cada día y que este espacio, que este ejercicio de periodismo, de comunicación, cada día sea más sostenible. Seguimos.
1: Vamos a avanzar y vamos a seguir revisando noticias que se registran en las últimas horas en nuestro país. Por eso hacemos contacto en vivo, en directo y en caliente con nuestro compañero Alexander Medina, que se encuentra en la ciudad de San Fernando de Apure, donde más del 80% del municipio con su nombre pasó hasta 7 horas sin servicio eléctrico el día de ayer. Alexander nos ofrece los detalles a esta hora de la mañana. Te escuchamos. Buenos días.
3: Así es. Saludos. ¿Cómo están? ¿Cómo les va? Sí, reportando desde la capital de Apure. Este domingo 17 de mayo hubo unos trabajos de mantenimiento programados, según lo que pudimos conocer ya al final de la tarde por parte de Corpolec. Dejaron a todo el municipio, a las 4 parroquias, las 2 urbanas, San Fernando y El Recreo, y Peñalver y San Rafael de Atamaica, sin servicio eléctrico, repito, por estos trabajos, que en principio la gente entendió que era una falla de la famosa línea La Horqueta Calabozo, que proviene del estado Aragua, pasa por Guárico, y que siempre cuando falla deja sin servicio eléctrico a gran parte del estado Apure. En esta oportunidad se trató de estos trabajos de mantenimiento que había ya planificado Corpolec desde las 9:00 a.m. hasta ya pasada a las 5:00 p.m. En algunas zonas de San Fernando llegó el servicio eléctrico un poco después de las 5:00 p.m. No se explicó por parte de Corpolec en qué consistieron estos trabajos de mantenimiento de toda la subestación San Fernando 1. Tampoco se informó si luego de estos trabajos van a mantenerse los racionamientos o las administraciones de carga, que acá en el estado Apure han estado bastante fuertes, como en el resto del país, a veces hasta 2 veces en algunas comunidades por un promedio de unas 4 o 5 horas. Esta falla eléctrica o estos cortes eléctricos también han incidido fuertemente, y ya lo reportábamos la semana pasada, en el servicio de agua potable. De hecho, desde el día jueves, en horas de la mañana, pues el servicio de agua potable está disminuido en un 70%, según información confirmada por el propio gerente de Corpolec, Fernando Quintana, debido pues a la explosión de un transformador en el punto de captación sobre el río Apure. Ya lo mandaron a Caracas para que sea reparado. Mientras tanto, está muy crítico pues el servicio de agua potable. En resumen, además de los racionamientos, además pues de este corte prolongado por más de 7 horas este domingo del servicio eléctrico, todavía San Fernando de Apure tiene muchísimas fallas con el servicio de agua potable, lo que también evidentemente repercute pues en todo lo que es la cotidianidad de los ciudadanos. Desde San Fernando, Alexander Medina, Radio Fe y Alegría Noticias.
2: Muchísimas gracias a nuestro compañero Alexander Medina, y nosotros vamos a ir desde San Fernando hasta la ciudad de Maracaibo. Vamos a ir al occidente, en el estado Zulia. Allí la vialidad deteriorada y los apagones prolongados afectan la cotidianidad del sector Altos 3 en Maracaibo. Nuestra compañera Oriana Galué nos amplía. Adelante.
4: En el sector Altos 3, parroquia Francisco Eugenio Bustamante, los vecinos denuncian la falta del servicio eléctrico, que va con cortes desde 2 a 5 horas diarias, y la falta de pavimentación, que afecta a los choferes de las líneas Claveles y San Miguel desde hace más de 7 años.
5: Pésimo, pésimo. Se nos va dos veces al día, a veces se nos va por 5 horas, luego se va por 2 horas, se va en la noche y luego se va en la madrugada.
6: Y las calles están fatales. Malísima, estamos ahorita en los buses de la parada de socorro. Está el tráfico, está demasiado colapsada la calle, muy mal, muchas grietas. Mis compañeros todo el tiempo están dañándosele los buses, los cauchos, todo. Y con respecto a la luz, es otra cosa también que nos está, está acabando con el pueblo.
7: La faltada está bien feo por aquí, y esto, déjame esa bote de agua, eso que está ahí de cada rato. Y eso afecta bastante los carros, los pudre, todo el tren, todo se daña.
4: La falta de mantenimiento de las calles y áreas verdes de la zona dificulta el tránsito y la recreación. Choferes del transporte urbano expresan que los botes de aguas ocasionan el deterioro de la vialidad, lo cual produce el daño de los trenes delanteros de sus vehículos de trabajo. Por su parte, los vecinos explican que los cortes eléctricos afectan a las personas de la tercera edad y a aquellas que padecen de alguna condición médica que habitan en el sector. Desde Maracaibo, Oriana Galué, Radio Fe y Alegría Noticias.
1: Agradecemos a nuestra compañera Oriana Galué, y de Maracaibo nos vamos a ir ahora hasta la ciudad de Barquisimeto, porque sí, los apagones causan estragos en algunos sectores. Ahora hay que incluir también el despacho de combustible, pues han regresado las colas a la ciudad de Barquisimeto como consecuencia de esta situación. Yosimar Pereira nos cuenta más.
8: La capital larense marcó una semana crítica ante el retorno de las colas en las estaciones de servicio, con tiempos de espera que van entre las 5 y 8 horas para lograr surtir combustible. La frustración es el común denominador entre los conductores, quienes deben invertir gran parte de su jornada laboral y personal en esta espera. El equipo de Radio Fe y Alegría Noticias consultó a algunos usuarios en las colas de las estaciones de servicio en Barquisimeto, y estas fueron sus impresiones.
9: Estamos desde las 10:30, de las 10 que buscamos a ella en la escuela, y tenemos acá, son las 11:52, ya casi 2 horas tenemos aquí, y bueno, no nos han dicho nada porque en todas las bombas se está viendo la cola.
10: El proceso de cuando se termina la gasolina, tiene que esperar que llegue la gandola, descargar todo ese proceso. Bueno, la situación se ha, digamos, personalizado más estos últimos 3 días. Había estado normal, no sabemos qué es lo que está pasando.
11: Somos de Churuguara, ya tenemos aquí varias horas ya esperando, está un poquito fuerte la cola. Todavía no nos han dicho nada, según y que está, bueno, se sabe que está la cosa fuerte con la gasolina, porque nosotros venimos a aquella zona también y nosotros siempre echamos gasolina en la bomba El Porvenir. Y tampoco había gasolina a la hora que nosotros pasamos ahí, a las 6 de la mañana. No sé qué estará pasando, no hay comentario de nada.
8: El impacto de esta escasez en el servicio ha golpeado esta segunda semana de mayo al sector transporte para la recarga de gas y combustible, donde los pasajeros se ven afectados principalmente en las horas pico. Es el reporte desde Barquisimeto, Yosimar Pereira para Radio Fe y Alegría Noticias.
2: Muchas gracias a nuestros compañeros de Radio Fe y Alegría Noticias, a los reporteros, reporteras, a quienes nos van contando las noticias de un nuevo amanecer en cada una de las regiones de nuestro país. Desde San Fernando, pasando por Maracaibo y también en el centro occidente, ahí en el estado Lara. Hay más mensajes, Iras, que va mandando la audiencia, que va mandando la gente para compartir con nosotros esta mañana. En YouTube, por ejemplo, algunas reacciones que tienen que ver con la entrevista con la que estábamos hace algunos instantes. Por acá decían, buenos días Héctor Iraní, Juan Carstens, tenía la duda, dice, me cuesta creer que el estimado capitán devenga 130 de salario mínimo. Por favor, aclarar. Él explicaba cuál era la estructura de su salario, decía 8.000 y algo más o menos lo que recibía. Y también decía Eliana Uribe, él dice que gana 9.000 bolívares sin bono de guerra. ¿Cómo sigue trabajando? Se pregunta. ¿Cuándo hasta un obrero de una escuela recibe el bono de guerra? Aparte, estuvo desde 2022. Dice, hay algo que no dice. Bueno, son las reacciones que también se generan en la audiencia de parte por la entrevista hoy que sostuvimos con el capitán de la industria petrolera venezolana.
1: Mensajes que siguen llegando a esta hora de la mañana también a través del 0412-691-2454. Dice por acá, muy buenos días muchachos, por acá Luis Rondón desde la Gran Caracas aún. Le pregunto, en las noticias de hoy no está lo que explotó el fin de semana en el lago de Maracaibo. Saludos a mi madre Elvira, que los escucha todos los días. Eso ocurrió el viernes en horas de la mañana. Está publicado, por cierto, en nuestro portal web. Fue noticia el fin de semana en distintos portales. Lo último conocido fue el anuncio de PDVSA, de Petróleos de Venezuela, de una investigación para tratar de determinar las causas del incidente, y dijo que los trabajadores que habían resultado heridos pues habían sido atendidos de acuerdo a los protocolos de seguridad de PDVSA. El sábado, cuando compartía la nota en el programa del día sábado, decía que Lago Mar ha sido una planta que ha estado involucrada en hechos, en accidentes que se han registrado en años anteriores, en el 2016 y en el 2023 también ha estado involucrada. Esperemos que en este caso pues PDVSA ofrezca públicamente las explicaciones que haya que conocer sobre la situación que generó este incendio, que dejó al menos dos trabajadores lesionados el pasado viernes. Pero repito, la nota está publicada en nuestro portal web, Radio Fe y Alegría Noticias, y fue difundida por los medios de comunicación durante el fin de semana.
2: También nos escriben por acá, buen día, fui rico 2 días, pagaron el bono, le pagué al bodeguero, sigo endeudado, le debo al platanero, escribe Julio Rangel, desde San Fernando. Me encanta. ¿Qué le encanta, señor Julio? ¿Seguir endeudado o le encanta el bono? ¿O eso es eslogan de Apure me encanta? Ahí me genera la duda.
1: Creo que es la firma del mensaje.
2: Sí. Estoy echándole broma al señor Julio, que dice que fue rico por 2 días, pero bueno, le pagó al bodeguero y todavía le debe al platanero.
1: Bueno, vamos por partes. Por parte, ahora le puedo volver a fiar al bodeguero, pero no al platanero. Entonces hay que comer sin plátano estos días. A ver, más mensajes que llegan a esta hora de la mañana. Dicen otro mensaje que llega a esta hora. A ver si lo podemos leer. Dice: Dios mío, agua para el sector Curazaito de la R10 de Cabimas. ¿Hasta cuándo? Se preguntan en este mensaje. Están hartos esperando tener y contar con el servicio de agua potable.
2: Por acá dicen buenos días para todos. Es F. Rizo, será Francisco, desde el estado Guárico. Mi pregunta es la siguiente. ¿Quién es el dueño de los hidrocarburos en Venezuela? ¿Son los políticos? ¿Son los políticos los dueños? Dicen, ¿es Fede Cámaras o es el pueblo de Venezuela? Porque no se coloca uno o más artículos en la ley orgánica de hidrocarburos que obligue a entregar X porcentaje del ingreso por venta de hidrocarburos directamente a los venezolanos. ¿Por qué? Es la única forma de evitar que se los roben todo, dice F. Rizo en este mensaje. Bueno, hay un libro, hay una teoría sobre los hidrocarburos, y los recursos naturales, sobre los minerales raros y no tan raros, en las que, por horario, creo que no puedo decir textualmente el título del libro, pero es un estudio en el que hacen una comparativa de una descripción, mejor dicho, del destino de muchos países que tienen petróleo y minerales. Y no hay, hasta la publicación de ese libro, que entiendo fue en los años 80, no había ninguno que no tuviera unos índices altísimos de corrupción asociados a los hidrocarburos y a las tierras raras, a los minerales. No quiere decir esto, por supuesto, que tiene que ser una ecuación, una constante en la ecuación. No quiere decir esto que no pueda haber ningún país que tenga recursos y que los pueda gestionar de una buena manera. Pero bueno, nada, los recursos naturales históricamente, y también vale mirar en la historia, ¿no?, han generado en muchos casos más problemas que beneficios para muchos países, sobre todo países en el continente africano, que creo que fue el objeto de estudio principal de este libro, de esta publicación. Y sobre esa pregunta, ¿quién es el dueño? La Constitución dice quién es el dueño es el país. Y al final, el tema de la soberanía y quién la ejerce y de qué manera se gestiona, se supone que un país, y se supone no, y en la realidad es así, nuestro país está representado por un Estado y ese Estado tiene unos poderes y así se gestiona esa idea abstracta. Así se aterriza en la práctica, en la cotidianidad, la idea de país, la idea de Estado, la idea de patria, ¿no?, que tiene una serie de componentes, una serie de elementos, y que al final, por ahí uno puede ir, entiendo, puede ser la ironía de su mensaje, pero por ahí puede ir la respuesta para saber quién es el dueño de los hidrocarburos en Venezuela.
12: Nada, yo diría que corrupción hay en todos los estados con o sin recursos naturales.
2: Además, sí.
12: Solo que cuando hay este tipo de recursos, pues hay más recursos, hay más gente. Para eso existen controles o se crean normativas que permitan detectar y corregir y castigar a quienes lo cometan. Entonces el índice de corrupción es mayor o menor en función del grado de impunidad que lleva o conlleva cada caso señalado y la acción efectiva de las autoridades para sancionar, para castigar a quienes lo cometan. Y se supone que nosotros recibimos beneficios de la explotación petrolera. El más directo es el precio de la gasolina. Los venezolanos no pagamos.
2: Y todas las importaciones que hacemos.
12: No pagamos, no, pero para decir el más directo de todos es ese. Nosotros no pagamos el costo de mercado del combustible. Porque 0.50 no es el costo. Y mucho menos en este momento en el que estamos en plena guerra de Medio Oriente y el cierre del Estrecho de Hormuz. Y el precio del galón de gasolina en el resto del mundo pues está en otro nivel. Nosotros no lo pagamos, ahí recibimos parte. Cuestionado, por cierto, por algunos especialistas más tecnócratas que dicen que nos comemos las ganancias vendiéndonos barato gasolina. Y luego se supone que las otras ganancias deberían ir a los sistemas públicos, sistema de salud, sistema de educación y un larguísimo etcétera. Si no es eficiente, tal vez eso hace pensar que poniéndonos a cada uno nuestro pedacito como accionistas de PDVSA, creo que hubo, a ver, ¿quién fue? Manuel Rosales en el 2006.
2: Manuel Rosales, mi negra.
12: Cuando fue candidato a la presidencia ofrecía mi negra, una tarjeta.
2: Hace 20 años.
12: Como una de sus programas de gobierno, en parte de su campaña, promocionó la tarjeta Mi Negra, como una alternativa de depositarle en una cuenta bancaria a cada venezolano como accionista de PDVSA parte de las ganancias.
2: Esa no se la sabía Yuhat, te apuesto que esa no se la sabía
12: Yuhat. Bueno, no sé, imagínate, Yuhat, ¿qué edad tendría el 2006? Juan dice, yo tampoco.
13: Menos. 2 años.
2: Sí, Luis.
13: 2 años.
12: Yuhar, no sé si había nacido. ¿Ya vos habías nacido?
13: También, igual, 2 años.
12: 2 años 2006. Tenía. 2 añitos tenía. Pero bueno, como una opción. Lo cierto es que todavía estamos investigando a ver qué fue lo que pasó. Por ahí hay unas demandas, ¿no? Contra ex directivos de PDVSA precisamente por corrupción. Muy buenos días. Envía sus saludos. José, ya le cambié el nombre. Jonás Parra, que como siempre está en sintonía del programa junto a su esposa a través de TuneIn Radio y nos escribe a esta hora de la mañana. También escribe la señora Diana Cárdenas, dice de la mano de Dios, escuchándonos a esta hora de la mañana y en sintonía del programa.
2: Por acá dicen buenos días, buenos días Héctor y Dani, Dios los bendiga, sigue la sequía en Colinas de Maravén, agua para las Colinas de Maravén, eso lo escribe Carlos Pérez Prado, reportando sintonía. Es una denuncia reiterada, lo de las Colinas de Maravén, esto es en Pariaguán, si mal no recuerdo.
12: Sí, allá en el estado de Anzoátegui. Y también envían por acá, dice, buenos días, atención al ministro del Trabajo. ¿Cuándo piensan anunciar lo de las tablas salariales? Pregunta Miguel Noguera, desde Guárico. Mira que todavía estamos esperando que saquen la gaceta, a ver si es que va a salir en gaceta o no. Pareciese que no, porque no puedo creer que una gaceta se tarde tantos días en salir. Hoy es 18 de mayo, el anuncio se hizo

0: porque creo que puede ser incluso una pista, ¿no?, para una práctica que se pudiera retomar, porque la traigo justamente porque no recuerdo una práctica y necesito ayuda. Dice Corpoelec y empresa privada ejecutan proyecto. Ya las palabras Corpoelec y empresa privada ya me parece una novedad. Corpoelec y empresas privadas ejecutarán proyecto de alumbrado en la Llovista. El Ministerio del Poder Popular para el Ecosocialismo continúa con la transformación de los espacios para el sano compartir de las familias en el Parque La Llovizna en el Estado Bolívar. Esto es en Ciudad Guayana. En el lugar se lleva a cabo la restauración de las malocas, el alumbrado, la demarcación, la limpieza de senderos y sistemas de riego, entre otras labores. La Autoridad Única de Ambiente de Bolívar y director de la Unidad Territorial Ecosocialista, Yesiel Gascón, informó que ya culminó la restauración de la primera maloca turística que sirve de mirador y son uno de los lugares favoritos de las familias. También destacó que pronto comenzará un proyecto de alumbrado de la cascada con la ayuda de la Corporación Eléctrica Nacional y la empresa privada, además del sistema de riego que es vital para el mantenimiento del parque. La nota es escueta, es pequeñita, ¿no? Pero ya eso, ya me pareció una novedad. Corpoelec y empresa privada, porque si mal no recuerdo, la semana pasada leíamos, Irani, que en Nueva Esparta la empresa privada le pedía a Corpoelec permitirle participar en proyectos de generación o distribución de energía eléctrica. Y aquí esta novedad de al menos para alumbrar una cascada, o una cascada no, la cascada del Parque La Llovizna, van a contar con, la entiendo, la colaboración por esta nota, o el trabajo, o la contratación, o la licitación, la verdad es que no sé cuál es la figura, de la empresa privada, en conjunto con la Corporación Eléctrica Nacional.
1: Son las 7:23 minutos de la mañana. Bueno, y otro de los temas que también está reseñado por la prensa en la mañana del día de hoy tiene que ver con un reciente anuncio que hizo el Ejecutivo Nacional y que tiene que ver con la posibilidad de reestructuración de la deuda en nuestro país, la reestructuración de la deuda externa. Algunos portales de noticias reseñan la participación de organismos multilaterales en este tema. Ya el Fondo Monetario Internacional ha dicho que no participa, que no le ha sido solicitado financiamiento para este asunto, pero hay otros agentes que sí empiezan a intervenir en este tema. A propósito de esto, el portal Efecto Cocuyo publica entre sus notas como titular la siguiente interrogante. ¿Están dadas las condiciones para la reestructuración de la deuda externa? E intentan responderle en un análisis que hacen del contexto económico de nuestro país respecto a esos más de 170 mil millones de dólares que debemos a acreedores, a demandantes, por distintas razones, desde que Venezuela entrase en default técnico mucho antes de las sanciones, por allá por el año 2017 más o menos. La nota empieza con la descripción del contexto, dice: un proceso integral y ordenado de reestructuración de la deuda pública externa del país y de la deuda de petróleos de Venezuela, fue anunciado por el gobierno encargado de Delcy Eloína Rodríguez. El objetivo central, según el comunicado difundido, es poner la economía al servicio del pueblo venezolano, liberar al país de la carga de la deuda acumulada y sentar las bases para un renacimiento de prosperidad, justicia e igualdad. La decisión se toma 8 días después de que el Departamento del Tesoro de Estados Unidos, a través de la Oficina de Control de Activos en el extranjero, la OFAC, emitiese la licencia general número 58, que autorizó de forma limitada la prestación de servicios legales, financieros y de consultoría al gobierno venezolano, incluyendo PDVSA, lo que abrió la puerta a una posible reestructuración de la deuda. Economistas consultados por este portal de noticias señalan que no es la primera vez que desde el Ejecutivo se comunica esta intención, por lo que aún está por verse si va a ejecutarse y bajo cuáles condiciones y términos, que de momento se ven bastante complejos. Giorgio Cunto advierte que no ejecutar el

0: proceso correctamente es tan malo como no hacerlo. Y José Guerra dijo que no será un proceso rápido por los tipos de deuda y múltiples acreedores. De momento, desde la vicepresidencia sectorial de economía del gobierno encargado de Delcy Eloína, se indicó que en unos meses saldría un marco macrofinanciero y de sostenibilidad, por lo que de la calidad de este, señalan los expertos, dependerá si el punto de partida para ese proceso de negociación de la deuda, que asciende a 170 mil millones de dólares, es adecuado. Luego hablan de la buena voluntad, de lo que va a tardar este proceso y de las condiciones necesarias para el mismo. Y por supuesto, hacen referencia a quién está funcionando como empresa o firma asesora de este proceso, que también está reseñado en distintos portales, que es Centerview Partners, quien alerta que sin el apoyo técnico del Fondo Monetario Internacional y sin auditorías independientes, la percepción sobre la calidad de los datos que aporta Venezuela puede jugar en contra de este proceso. Venezuela lleva mucho tiempo sin una infraestructura estadística confiable y más de una década sin publicar información fiscal consolidada, dijo esta firma sobre la intención de reestructuración de la deuda. Y me fijo precisamente en este detalle porque las consecuencias que hemos sufrido por lo que algunos califican como ocultismo, como sí, como eso, como la no posibilidad de contar con los datos, la poca transparencia en el manejo de datos oficiales en materia económica, que ha permitido de alguna forma que en Venezuela la especulación y la incertidumbre sean condiciones permanentes sobre la economía, porque los agentes económicos, los empresarios, los industriales, los inversionistas, incluso los consumidores, no tienen referencias claras, oficiales, para tomar decisiones, ahora pase factura, porque ahora no solamente se perdió la confianza a lo interno, sino también a lo externo de nuestro país. Y dado que las autoridades siguen siendo las mismas, pues no habría demasiadas razones para confiar en que lo que ahora van a publicar sea verdad, sobre todo porque tienen muchos años sin hacer publicaciones. 10 años acumulan en no publicar los datos reales de cuál es la situación económica de nuestro país. Lo que obliga, o lo que hace que los expertos sugieran que haya auditorías independientes que permitan recuperar esa confianza. Y eso me permite mezclar un tema con el otro, aunque no parecieran tener nada que ver, que es lo económico con la situación de respeto a derechos humanos e investigaciones por casos como el de Víctor Hugo Quero. Recuerdo, por supuesto, en este momento, las exigencias de organizaciones no gubernamentales y de expertos de la Organización de Naciones Unidas pidiendo una investigación independiente sobre ese caso. Eso tiene que ver con confiabilidad y con transparencia. Y así como se exige en el pleno derechos humanos, pues en economía no solamente es una exigencia, sino que es una condicionante. Dicen por ahí, lo han dicho siempre los expertos, no hay nada más cobarde que el dinero. Y ese es el primero en huir cuando tiene miedo de que no se garantice. De ahí que hay empresas transnacionales que todavía dudan sobre la posibilidad de invertir en nuestro país, pese a las reformas al marco normativo en la materia de hidrocarburos, porque antes tampoco era legal ni se permitían las expropiaciones en las condiciones en las que se dieron, y por eso Venezuela tiene esta deuda, porque parte de la deuda es por las expropiaciones practicadas, que luego terminaron en demandas en instancias internacionales que perdió nuestro país y que nos obliga a pagar indemnizaciones y además los equipos que nos quedamos. La nota es muy amplia, está en el portal Efecto Cocuyo, de las muchas que están publicadas en este día a propósito del anuncio reciente de reestructuración de la deuda externa que compartió el Ejecutivo Nacional. 7:31.
1: La confianza se gana y se puede ganar con una práctica de transparencia, permitiendo que técnicamente se haga una revisión de los datos que se publican, se contrasten, se publique la evidencia, y un reconocimiento de la realidad también es parte de eso. La negación de la realidad en muchos casos genera mucha desconfianza. Cuando en la calle ocurren cosas, en la cotidianidad están ocurriendo cosas, y luego los datos que se publican de manera oficial la contradicen de una manera muy drástica, eso genera no menos que desconfianza. Vamos a ir con Rafael González, que tiene otro tipo de datos, los datos del clima, para hacer una nueva revisión, a ver de lo que va ocurriendo con el clima para este inicio de semana. Rafa, adelante.
2: Muchísimas gracias, Héctor Escandela, allá en los estudios. Aquí sí hay datos bastante, Dinamet publicando datos 24 horas al día sobre la situación climatológica, y ya en plena temporada de lluvia. Pasó la temporada, la onda tropical 1 la semana pasada, la onda tropical 2, recordemos que fue suprimida por el Centro Mundial de Estadísticas del Clima, pero en Venezuela, a pesar de que se suprimió, registró lluvias hacia la región capital, Caracas, todos los valles de Miranda, toda la zona de Miranda montañosa, y también la parte plana allí en los valles del Tuy. Y la onda tropical 3 pasó el fin de semana sobre Venezuela, generando lluvias hacia el sur de Amazonas, Apure, y también parte de Táchira, Zulia y el estado Barinas. La onda 3 está ahorita al sur de Panamá, generando lluvias también en toda la zona de Colombia y en Panamá. La 4, la onda tropical número 4, información de última hora de INAMET, señala que está sobre Surinam, estará llegando mañana sobre Venezuela, y la onda tropical número 5 viene en la isla de Cabo Verde, por todo el medio de la zona de convergencia intertropical, que está un poquito movida hacia el sur, los vientos del norte la presionan los vientos monzónicos, y también hacia la zona sur, entrando por Brasil, Surinam, y tocando inicialmente a Venezuela por la Guayana Esequiba y los estados del sur, Bolívar, Amazonas y también Apure. Estas son las condiciones para esta semana que nos presenta INAMET, y para la próxima semana ya también, por los vientos que soplan, por lo menos van a pasar dos o tres ondas tropicales, según lo que se ve. El trayecto de las que ya están saliendo del África y también del Océano Pacífico. Último avance de ahora de INAMET, nos dicen que tenemos altas temperaturas para Guárico y Anzoátegui. Guárico en toda la parte central, Valle de la Pascua, El Sombrero, Saraza, y Anzoátegui del Tigre hacia toda la zona sur, Mapire, Soledad, inclusive pudiera estar afectando al estado de Bolívar, la ciudad capital de Ciudad Bolívar. Estas temperaturas estarán oscilando hoy entre 38 y 40 grados, según las indicaciones del INAMET. Está lloviendo intensamente en el lago de Maracaibo, había mejorado un poquito la última hora, pero se alborotó la lluvia, y posiblemente pudiera estar en las próximas horas avanzando hacia el norte o mejorando las condiciones. Más bien hacia el sur se mueve la lluvia, 10, 11 de la mañana, pudiera estar avanzando hacia el centro sur del lago de Maracaibo, para la tarde ya estar tocando nuevamente la zona que esta mañana estuvo con lluvias, el sur del lago hacia Tucarí, y toda la subida a Mérida por la zona de la Zulita, es lo que indica el satélite. Así que pendientes toda esta zona del estado Zulia, en la mañana bastante lluvia. Para la tarde también se registrarán lluvias, pero al norte del estado Táchira y la frontera de Venezuela y Colombia hacia Casibarcubo encontrados. Es un poco la situación climatológica. El resto del país hoy bastante despejado, esperando ya mañana el paso de la onda tropical número 4. Agradecidos a todos de la sintonía, regresamos a los estudios de la Red Nacional.
0: Muchísimas gracias, Rafael, gracias, por el informe siempre completo. El boletín con las condiciones del clima que nos acompañan en la jornada del día. Nosotros vamos a avanzar y vamos a ir hasta los Andes venezolanos. Vamos a la ciudad de Mérida, donde estudiantes de la Universidad de los Andes exigen que se respete el pasaje estudiantil. Nuestra compañera Diane Nivel Dávila nos amplía.
3: Estudiantes de la Universidad de los Andes denunciaron que los transportistas no están respetando el pasaje estudiantil, un derecho que fue establecido en Gaceta Oficial el pasado 13 de marzo del año 2026.
4: Mi nombre es Henry Díaz, soy estudiante del segundo año de Derecho. Hay una situación crítica para el estudiantado, que no les están respetando el pasaje estudiantil, el medio pasaje estudiantil acordado en Caracas y fue nombrado y dictaminado en Gaceta Oficial.
3: Por otro lado, Richard Soto, quien es dirigente estudiantil del movimiento Fuerza ULA, hizo un llamado al Ejecutivo Nacional para que intervenga y garantice el respeto a este beneficio.
5: El pasaje estudiantil fue conquistado a través de luchas y está establecido en la ley en Gaceta Oficial número 43.335 el pasado 13 de marzo del 2026. Por eso hacemos las exigencias al Ejecutivo Nacional. Presidente encargado, Delcy Rodríguez, y ministro de Transporte, Jacqueline Farias, hagan que se respete el 50% y que se cancele el subsidio. A los transportistas les digo, dejen de estar amedrentando a los estudiantes y de estar bajándolos de las unidades por exigir lo que les corresponde. Hago un llamado a los estudiantes que hagan respetar su derecho del 50%. Nosotros no vamos a descansar hasta conseguir de nuevo el pasaje estudiantil. Vamos a conseguir ese beneficio de que muchos dirigentes dieron su vida por conseguirlo. El pasaje estudiantil se respeta.
3: Pidió a los transportistas respetar la normativa y dejar de lado el amedrentamiento hacia los estudiantes que exigen el cumplimiento de sus derechos. Finalmente hizo un llamado a la comunidad estudiantil a mantenerse firme y exigir el respeto de este beneficio que les corresponde. Desde Mérida, Diane Nivel Dávila, Radio Fe y Alegría Noticias.
1: Muchísimas gracias. Vamos a ir a esta hora hasta el estado Monagas. Allí está nuestra compañera Angelis Gamboa. Y es que 4 niños murieron ahogados en una laguna de la capital del estado Monagas. Angelis, por favor, explícanos. Adelante.
6: Lo que sería una visita familiar terminó convirtiéndose en una tragedia para las familias Pereira y Morocoima, luego que 4 niños perdieran la vida por inmersión en una laguna situada en el sector Manuelita Sáenz de San Jaime, en la ciudad de Maturín. El lamentable hecho ocurrió pasada las 11 de la mañana de este pasado sábado, cuando se dio alarma a que 3 menores y su primo había desaparecido en las aguas del afluente ubicado detrás del patio trasero de una vivienda. Las víctimas eran 3 hermanos de 12, 11 y 8 años y su primo también de 11 años. Los hermanos Pereira son procedentes de la ciudad de Anaco, estado Anzoátegui. Según versiones de los hechos, los menores se encontraban jugando en las adyacencias de la laguna cuando presuntamente uno de ellos se resbaló y cayó al agua. En un intento de salvarlo, otro de los pequeños se lanzó al afluente. Sin embargo, también comenzó a hundirse. La desesperación llevó a los otros 2 niños a intentar auxiliarlos, pero igualmente fueron sorprendidos por la profundidad y terminaron perdiendo la vida en el agua. Uno de los niños, testigos de lo ocurrido, salió corriendo a buscar ayuda y minutos después un hombre logró sacar a los cuerpos de la laguna, aunque lamentablemente los menores ya no presentaban signos vitales. Debido a la magnitud del suceso, funcionarios de los diferentes organismos de seguridad adscritos a la Secretaría de Seguridad Ciudadana del Estado Monagas se trasladaron al lugar para atender la emergencia y resguardar la zona, también para realizar el levantamiento de los cuerpos y trasladarlo hasta la morgue del Hospital Universitario Dr. Manuel Núñez Tobar en Maturín. Se espera que en las próximas horas los hermanos Pereira sean trasladados hasta la ciudad de Anaco, donde familiares y allegados le darán cristiana sepultura. Desde Maturín, estado Monagas, Nangelis Gamboa, Radio Fe y Alegría, Noticias.
0: Muchísimas gracias, Nangeli. Para quienes nos han estado preguntando, hoy es lunes bancario. Hoy no trabajan las entidades financieras, así mantienen activos sus servicios online. Para quienes quieran hacer algunos trámites, la banca electrónica sigue funcionando, pero las oficinas no abren sus puertas. Mañana estarán retomando sus actividades. Bueno, se nos acabó el tiempo en la Red Nacional de Radio Fe y Alegría. Yo seguiré acompañándoles a través de Fe y Alegría Media otra hora más, luego de revisar las noticias del continente y de la sesión de yoga con el profesor Luis Zabalet. Pero a quienes nos han acompañado y nos han dejado acompañarles a través de la Red Nacional de Radio Fe y Alegría, les digo que hasta la próxima, recordándoles siempre sonrían, eso es gratis. Héctor,
1: yo los dejo por ahora, nos encontramos mañana, será hasta un próximo encuentro. Adiós.
7: Siete y 43 minutos. 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
16: América Latina y el Caribe, qué gusto compartir este inicio de semana, 18 de mayo del 2026, el Contacto Sur edición matutina. Hoy, cuando se conmemora el Día Internacional de los Museos, una iniciativa del Consejo Internacional de Museos que busca resaltar el papel de estos espacios como puentes entre culturas, guardianes de memoria y también motores del cambio social. Les acompaña Yolani Pérez desde los estudios de Radio Progreso en el centro de Honduras. Autoridad Electoral oficializa finalmente el balotaje entre Keiko Fujimori y Roberto Sánchez en Perú. Organización Mundial de la Salud declara emergencia internacional tras brote de ébola en República del Congo. En Venezuela, la suspensión del sueldo de educadores también afecta a estudiantes de poblaciones indígenas. Por vencer el plazo para que el Poder Judicial remita al Congreso Nacional de Honduras la propuesta de nueva ley de Consejo de la Judicatura.
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16: Abrimos la agenda informativa, amigos y amigas, contándoles que Keiko Fujimori, la hija del dictador Alberto Fujimori, ganó, recordemos, la primera vuelta el pasado 12 de abril en Perú, con el 17,1% de los votos, seguida de Roberto Sánchez con el 12%, ha informado el Jurado Nacional de Elecciones, tras concluir el conteo oficial de los caóticos comicios y certificar que ningún candidato alcanzó la mayoría absoluta y que la diferencia entre los postulantes mejor posicionados es irreversible. El ultraconservador Rafael López, con el 11,9%, quedó en tercer lugar y desconoció los resultados. Sánchez le ganó por apenas 21.209 votos. Impugnaremos de inmediato este grave delito de traición a la patria. No aceptaremos resultados producto de fraude y corrupción, dijo el exalcalde de Lima a través de sus redes digitales. La primera vuelta estuvo marcada por retrasos en la entrega de material electoral en Lima, la capital de Perú, lo que obligó a las autoridades a reabrir algunos centros de votación al día siguiente. No obstante, a pesar de señalar graves deficiencias, la Observación Electoral de la Unión Europea otorgó a la elección un visto bueno pleno.
17: Se establece que ninguna de las fórmulas presidenciales ha obtenido más de la mitad de los votos válidos, sin computar los votos viciados y en blanco, cantidad requerida para ser elegido presidente y vicepresidente de la República.
18: El ultraconservador Rafael López Aliaga terminó en tercer lugar con el 11,9%, con unos 21.200 votos menos que Sánchez. La primera vuelta electoral estuvo marcada por retrasos en la entrega de material electoral en Lima, lo que obligó a las autoridades a reabrir algunos centros de votación al día siguiente. A pesar de señalar graves deficiencias, la misión de observación electoral de la Unión Europea otorgó a la elección un visto bueno pleno. Es la cuarta vez que Keiko Fujimori, de 50 años, compite por la presidencia.
19: Hoy está en riesgo la estabilidad económica, la democracia, la libertad para emprender y para trabajar. Pero hoy también quedan en evidencia las grandes deudas por parte del Estado.
16: La campaña para el balotaje se prevé polarizada, con visos muy similares a la de la segunda vuelta del año 2021 entre Keiko Fujimori y el destituido mandatario Pedro Sánchez.
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16: Seguimos siempre en el sur de América y en Venezuela. La suspensión de sueldos de educadores también afecta a estudiantes de poblaciones indígenas. La acción de la Secretaría de Educación está afectando a la comunidad estudiantil de un estado amazónico en Venezuela, nos informa José Blanco.
20: Proceso a cada trabajador que han suspendido y le han quitado el salario acá en el estado Amazonas. Que estas suspensiones han llegado a las comunidades más lejanas de nuestro estado Amazonas, en los municipios, en las cabeceras del río Orinoco, río Cunucunuma, el municipio Manapiar, en los últimos del río Pencua, o sea, todo lo que tiene que ver con esta geografía vasta, prácticamente cerramos la escuela. Entonces serían como 120 estudiantes que serían afectados en el sentido de no tener a un maestro allí disponible para ejercer, poner en práctica pues la educación en esta comunidad.
14: Da Silva agregó que por la distancia de los municipios hacia la capital de la región y por la falta de recursos económicos, los docentes suspendidos no han podido solventar sus casos administrativos.
20: sin contar los que no pueden llegar, como le dije anteriormente, de esos municipios lejanos, para llegar a Puerto Ayacucho es un poco difícil el tiempo y el dinero, porque es bastante difícil conseguirlo, y aquí lo que se maneja es peso colombiano, y el peso colombiano se... bueno, arropa lo que es el valor del bolívar en nuestro estado.
2: El dirigente sindical se puso a disposición de las autoridades del Ministerio de Educación para que intercedan y garanticen la educación del estado Amazonas. Desde Caracas, José Blanco, Radio Fe y Alegría, Noticias.
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16: Y nos quedamos en Honduras y les contamos que el plazo que brindó el Congreso Nacional al Poder Judicial para que éste elaborara un borrador de ley del Consejo de la Judicatura y la carrera judicial está por culminar. En recientes acercamientos entre diputados y magistrados se informó que ya se tienen grandes avances. Aún falta definir el documento final que deberá ser discutido en el hemiciclo. Aún no han dejado claridad sobre evitar que el Congreso Nacional tenga participación para elegir a los integrantes del Consejo de la Judicatura, situación que podría causar repetir los vicios del pasado, nos informa el periodista Pablo Martín de Radio Progreso.
21: La necesidad para Honduras de garantizar la independencia judicial, un proceso de respeto a la carrera y no caer en los vicios del pasado es imperativo. Sin embargo, la politización y partidización es el principal obstáculo para que eso pueda suceder. Hace más de una década, la anterior ley del Consejo de Judicatura fue declarada inconstitucional y sus miembros procesados penalmente. Hoy, desde el Poder Judicial, se debe de entregar una al legislativo antes del 27 de mayo, plazo límite. Para el abogado Guillermo López Long, de la Asociación de Jueces por la Democracia, dicha ley debe de ser constituida tomando como base la sentencia de la Sala Constitucional y las recomendaciones internacionales.
22: Planteamos una reforma al régimen disciplinario, nos parece que eso es muy importante. Actualmente los procedimientos disciplinarios tienen un déficit de imparcialidad, en el sentido que la Corte Suprema de Justicia interviene en todas las instancias, y eso fue señalado como un cuestionamiento de parte de la Corte Interamericana de Derechos Humanos en la sentencia López Lones. Y lo otro es que planteamos de que la elección de los concejales del futuro Consejo de la Judicatura se haga en el Pleno de la Corte Suprema de Justicia y no en la Cámara Legislativa.
21: Recientemente una comisión de diputados y diputadas del Congreso se reunió con magistrados de la Corte en la que se avanzó en el tema. Sin embargo, aún no hay claridad sobre la participación del legislativo en la selección de los cargos que debe de ser entre las asociaciones, empleados, magistrados del Poder Judicial, resalta el abogado Carlos Arévalo, y que de esa manera podría disminuirse la politización que siempre está presente.
23: Estoy de acuerdo que el Congreso Nacional de la República se mantenga al margen de esto, por la salud y la paz mental de los hondureños y por no seguir desordenando más la desordenada democracia que tenemos en el país. Dejen a los que saben del tema judicial que decidan, porque si se fracasa nuevamente en esto, ya tendremos con nombre y apellido los verdaderos culpables, y no buscar entre 128 propietarios y 128 suplentes los culpables. Ya tendremos con nombre y apellido si vuelve a haber un fracaso en el Consejo de la Judicatura.
21: Y ese precisamente es el reto, que el Congreso no seleccione para evitar los vicios del pasado que provocaron resultados negativos, resalta el abogado López Lobo.
22: Se ha visto a lo largo de los últimos años, no en la administración pasada, no con esta Cámara Legislativa, de que lo que sucede frecuentemente o reiteradamente es la politización de carácter partidaria, no la politización como política, sino que de carácter partidario en la elección de los altos funcionarios, tanto Corte Suprema de Justicia, Fiscal General, los consejeros del Consejo Nacional Electoral, etcétera. Entonces nosotros creemos que el ámbito de la Corte Suprema de Justicia podría permitir de que realmente haya una mejor selección en base a la meritocracia.
21: El Consejo de la Judicatura, ya teniendo una ley aprobada, debería de garantizar la autonomía funcional y administrativa de jueces y magistrados de la propia Administración de Justicia, que es en muchos casos política. Sin embargo, el plazo está por vencer y será en el campo del legislativo cómo se defina al final, si la propuesta de la Corte o cambiará a su favor para tener participación. Pablo Martínez.
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3: Cerramos este Contacto Sur contándoles que tras más de 80 muertos, la Organización Mundial de la Salud ha declarado ayer domingo una emergencia internacional por una epidemia de ébola en la República Democrática del Congo, donde se ha confirmado un primer caso en Goma, ciudad en manos de una milicia apoyada por Ruanda. El reporte cortesía de la agencia AFP.
18: La Organización Mundial de la Salud declaró una emergencia internacional por una epidemia de ébola en la República Democrática del Congo. Tras más de 80 muertos, el temor a una mayor propagación aumentó el domingo cuando un laboratorio confirmó el caso en Goma, ciudad en manos de una milicia apoyada por Ruanda. Por el momento, la OMS ha declarado el segundo nivel más alto de alerta, siendo la pandemia el máximo. Además, la organización advierte que se desconoce la magnitud del brote. Por su parte, la ONG Médicos Sin Fronteras afirmó que prepara una respuesta a gran escala. Hasta la fecha se han registrado un total de 88 fallecidos y 336 casos sospechosos de esta fiebre hemorrágica altamente contagiosa, según informaron el sábado los Centros Africanos para el Control y la Prevención de Enfermedades en un comunicado. El virus se transmite entre las personas a través de los fluidos corporales o la exposición a la sangre de los infectados, que solo son contagiosos una vez que presentan síntomas. El periodo de incubación puede durar hasta 21 días. Los síntomas de la enfermedad incluyen fiebre, hemorragias y vómitos. La enfermedad ha causado en los últimos 50 años la muerte de unas 15.000 personas en África, a pesar de los avances en vacunas y tratamientos.
3: Así cerramos este Contacto Sur de inicio de semana, 18 de mayo, agradeciéndoles a cada uno de ustedes que a través de las distintas programaciones de las socias de la Asociación Latinoamericana de Educación y Comunicación Popular, ALER, se enteran de lo que acontece en América Latina, el Caribe y el mundo. Hasta mañana.
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13: 7:59. 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
13: 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Ocho en punto.
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7: Ocho y dos minutos.
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0: Muy buenos días, mi gente de la zona sur del estado Anzoátegui. Bendecido día. Hoy agradeciendo a nuestro Dios Todopoderoso, quien nos permite estar con un día más de vida y así poder compartir con todos ustedes a través de Radio Fe y Alegría 91.7 FM en este su programa Entre Dimes y Diretes. Estaremos trabajando para todos ustedes desde la dirección José Alberto París, en la coordinación de comunicaciones Johnny Tobar, en la producción y conducción del espacio, quien tiene el gusto de acompañarles en los micrófonos, Ada y Belice Figueroa, Colegio Nacional de Periodistas, bajo el número 17.565 y productor nacional independiente con el registro 15.243. En el máster sonido me acompaña el señor Gabriel Martínez. Bendecido con la gracia de Dios, estaremos hasta las 10 de la mañana para darles a conocer los dimes y diretes de la noticia, así como también los titulares de las informaciones más resaltantes a nivel local. Sin dejar de lado todas esas informaciones de último momento que se estén originando en Venezuela y parte del mundo. Pero antes de adentrarnos en las informaciones, queremos recordar nuestros puntos de contacto, el 231-5005 y el 235-0888. También se puede comunicar con nosotros a través de la mensajería de texto por el 0424-834-0858. Usted envía sus comentarios, así como también saludos y felicitaciones, al igual que cualquier llamado o queja que tenga dentro de su comunidad. Bien, a esta hora de la mañana nosotros vamos a iniciar, como siempre, conociendo el santoral del día.
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3: Sembar. 18 de mayo. San Juan I, Papa y mártir. Era italiano, de Toscana. Vivió en tiempos de fuertes luchas entre cristianos y arrianos, los que negaban que Jesucristo fuera Dios con nosotros. 5 años antes del año 523, cuando lo nombraron papa, el Papa Hormisdas y el emperador Justino, tío de Justiniano, habían hecho cesar el cisma entre Roma y Constantinopla. Este había estallado el año 484 por el enoticón del emperador Zenón, que había tratado de realizar un convenio entre cristianos y herejes monofisitas. Hacia fines del año 524, Justino publicó un edicto con el que ordenaba el cierre de las iglesias arrianas de Constantinopla y la exclusión de los herejes de cualquier cargo civil y militar. Entonces el rey Teodorico obligó al Papa Juan I a ir a Constantinopla a pedirle al emperador la revocación del decreto. Lo recibieron con extraordinario júbilo. 15.000 fieles salieron a su encuentro con velas y cruces, y el Papa presidió las solemnes ceremonias de Navidad y de Pascua. Justino aceptó restituirles a los arrianos las iglesias confiscadas, pero insistió en privar de los derechos a los arrianos convertidos al catolicismo y que después volvían al arrianismo. La reacción de Teodorico no se hizo esperar. Primero hizo matar a Boecio y a Símaco, los grandes consejeros del Papa, y después encarceló al Papa Juan I en Rávena. Fueron tan crueles los malos tratos que recibió en la cárcel que allí murió el 18 de mayo del año 526. Dicen que el rey Teodorico, por remordimientos, veía a Juan en los pescados.
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0: Bien, escuchamos el santoral del día, esta sección que nos permite conocer cada día a todos esos personajes que llegaron a ser historia dentro de sus vivencias y hoy por hoy forman parte de ese equipo designado por la Iglesia Católica para velar y orar por los más necesitados. Bien, a esta hora de la mañana vamos a hacer nuestra primera pausa, pero al regreso estaremos con más de Entre Dimes y Diretes.
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8: Lunes 18 de mayo iniciamos esta jornada de avances informativos a nivel nacional. El padre Joel Somoza, párroco de la Divina Misericordia en San Fernando de Apure, también se pronunció sobre la muerte de la señora Carmen Teresa Navas, hecho que ocurrió este domingo 17 de mayo, y pidió justicia no solamente para ella, sino para todas las familias de personas privadas de libertad por motivos políticos.
9: La historia de Carmen Navas ha tocado el corazón de muchos venezolanos, incluyendo el mío, y pensar que Carmen Navas no solo dio su vida, sino que dedicó los últimos meses para clamar justicia, para tocar puertas que no se abrían, para hablar en medio del silencio de un hijo que le había sido arrebatado. Hoy su cuerpo se cansó, pero su amor trascendió en los corazones de muchos venezolanos y de muchas personas en el mundo entero. Pensar en

0: su muerte es también pensar en esa canción que dice: una madre no se cansa de esperar. Ella esperó muchos meses ante la injusticia y finalmente hoy es ella quien va al encuentro de su hijo. Descansa en paz, Carmen Navas, y pidamos todos al Señor que historias como estas no se repitan en nuestra sociedad, ni en el país, ni en el mundo entero. Y que el Señor tenga piedad de todos los que hacen daño y practican la injusticia, el orgullo y la imposición del poder en el mundo entero.
1: 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A esta hora les acompañó Alexander Medina.
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1: Cuando ya arribamos a las 8:31 de la mañana, nosotros seguimos con Entre Dimes y Diretes a través de Radio Fe y Alegría 91.7 FM en este inicio de semana, hoy lunes 18 de mayo de este año 2026. A esta hora de la mañana vamos a conocer cuáles son los titulares de las informaciones que circulan y se comentan en esta parte de la zona sur del estado Anzoátegui.
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1: Y haciendo el breve recorrido por los diferentes portales informativos, tanto de la zona sur del estado Anzoátegui, así como también los regionales y los nacionales, dentro de los principales titulares encontramos que reliquia de Santa Teresa fue entronizada en la parroquia San Francisco del Tigre. Oliguanipa detiene a hombre por presunto acoso y hostigamiento hacia su expareja. Asesinan al coordinador de motorizado de Puerto La Cruz tras presunto intento de robo. Falleció Carmen Teresa Navas, madre de Víctor Hugo Quero. Detienen a hombre que agredió a golpes y mordió a su pareja en Guanipa. Entregan pozo de agua en el hospital de Pariaguán, beneficiando a toda la red pública de salud. Ministerio de Energía Eléctrica evalúa plan de ahorro energético con sectores públicos y privados. Instituto de Luz celebró primera edición de Mercadito Literario. Usuario del Banco de Venezuela reportaron fallas en operaciones bancarias digitales. Joven ingresó al hospital del Tigre tras caerle un portón encima. Jornada tricolor número 13 llegó a la comuna Santa Clara de Aribí en el municipio Monagas. Diácono enviado a prisión en Colombia por presunto abuso durante un ritual espiritual. Firmaron la deportación de Alex Saab a los Estados Unidos. Rehabilitada la cancha de los sectores 17 de diciembre y Paraíso 2. Y por último, Barcelona rindió tributo a su patrono San Celestino Mártir.
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1: Ya cuando arribamos a las 8:35 de la mañana de este lunes 18 de mayo, antes de adentrarnos en los detalles de las informaciones que ubicamos en los diferentes portales informativos, tanto de la zona sur del estado Anzoátegui, así como también los regionales y los nacionales, vamos a darles a conocer cómo va a estar el comportamiento del clima en el día de hoy, de acuerdo al boletín meteorológico por parte del Instituto Nacional de Meteorología e Hidrología, INAMET, que nos indica que para el día de hoy Venezuela amaneció con nubosidad fragmentada en gran parte de su extensión. No obstante, se apreciaron mantos nubosos productores de precipitaciones de intensidad variable, algunos con descargas eléctricas, especialmente en las áreas del estado Amazonas, así como también en el estado Bolívar, Anzoátegui, llanos centrales, occidentales, Región Central, Lara, Yaracuy, los Andes y el estado Zulia. En situación general, el boletín meteorológico nos dice que se estima para las horas de la mañana que prevalecerá el cielo parcialmente nublado y zonas despejadas en buena parte del país. No obstante, se prevé áreas nubladas productoras de precipitaciones en la región central, así como también en el estado Lara, Yaracuy, los Andes, el estado Zulia, el estado Amazonas, Bolívar.

y el estado Anzoátegui. Para las horas de la tarde y de la noche, se estima que se mantendrá el cielo parcialmente nublado, alternando con una nubosidad fragmentada en gran parte de su extensión. Asimismo, se espera cielo nublado con lluvias o chubascos y actividad eléctrica en áreas de la Guayana Esequiba, así como también en el estado Bolívar, Amazonas, Delta Amacuro, oeste del estado Apure, Barinas, los Andes y el estado Zulia. A esta hora de la mañana, ya cuando arribamos a las 8:38 de la mañana, el boletín meteorológico nos dice que para acá, para la zona sur del estado Anzoátegui, a esta hora la temperatura se encuentra en unos 27 grados centígrados con una probabilidad de precipitaciones de 10%, humedad en 74% y vientos a 21 kilómetros sobre hora. El clima a esta hora nos dice que se encuentra mayormente nublado en algunas áreas, que el sol está un poco ensolado. Luego de las 11 de la mañana se estima que la temperatura ascienda a unos 31 grados centígrados con probabilidad de precipitaciones en 10%, humedad en 53%. A esa hora se espera que el clima esté mayormente nublado. Ya pasada horas de la tarde, a las 5 se estima que para acá, para la zona sur del estado Anzoátegui, el clima esté con llovizna, con una temperatura en 33 grados centígrados, ya que existe una probabilidad de precipitaciones en 25%. Y ya cuando son 8:39 de la mañana, nosotros ahora sí vamos a iniciar con el recorrido por los diferentes portales informativos, tanto de la zona sur del estado Anzoátegui, así como también los regionales y los nacionales. Y encontramos dentro de las informaciones que asesinaron al coordinador de motorizados de Puerto La Cruz tras presunto intento de robo. En eso de pasada, a las 6 de la tarde de este domingo 17 de mayo, fue asesinado Juan Rafael Fuentes Guillén, de 43 años, quien se desempeñaba como el coordinador de motorizados por la paz y la vida en el municipio Sotillo, en el estado Anzoátegui. El hecho violento ocurrió en el establecimiento comercial ubicado en la avenida Constitución de Puerto La Cruz. De manera extraoficial se conoció que la víctima fue abordada por un delincuente con la intención de despojarlo de una cadena de oro. Presuntamente, tras oponer resistencia al asalto, el atacante le propinó dos disparos en el rostro, dejándolo gravemente herido. Fuente Guillén fue trasladado de urgencia hacia el hospital del Instituto Venezolano de los Seguros Sociales César Rodríguez de Guaraguao, pero sin embargo falleció a los pocos minutos de su ingreso.

pudo conocer que para este domingo, que el fallecido era sobrino del ex alcalde del municipio Sotillo, Stanley Fuentes. Las autoridades locales ya iniciaron las investigaciones para identificar la captura y al responsable del crimen. Y continuando con más de las informaciones que ubicamos en los diferentes portales informativos, tanto de la zona sur del estado Anzoátegui, así como también los regionales y los nacionales, y es que la noche de este domingo 17 de mayo se confirmó el fallecimiento de la señora Carmen Teresa Navas, madre de Víctor Hugo Quero Navas. La información fue confirmada a través de las redes sociales por la periodista Mayorín Hernández, quien acompañó a doña Carmen Navas en la lucha por conocer el paradero de su hijo, que fue privado de libertad en enero del año 2020.

25. Navas, de 82 años, se hizo viral en redes sociales por su incansable búsqueda y exigir en distintas instancias el paradero de su hijo, el cual había fallecido hace 9 meses, según lo informaron las autoridades. Doña Carmen Navas logró que exhumaran el cadáver de su hijo para así darle cristiana sepultura y poder honrar su memoria. Sus allegados afirman en redes sociales el lamentable hecho, que no soportó el dolor de perder a su hijo y hoy decidió partir al encuentro en el plano celestial.

continuando con más de las informaciones que ubicamos en los diferentes portales informativos, tanto de la zona sur del estado Anzoátegui, así como también los regionales y los nacionales, ya cuando arribamos a las 8:43 minutos de la mañana de este lunes 18 de mayo. Y es que durante la celebración eucarística de este domingo 17 de mayo, la parroquia San Francisco de Asís en El Tigre llevó a cabo la entronización de una reliquia de Santa Teresa de Jesús para integrar el altar que se encuentra en proceso de renovación. El párroco rector Geomar Gómez dirigió el ritual en compañía de la feligresía y mencionó que representa un hecho histórico para fortalecer la espiritualidad en el templo. Es de resaltar que actualmente la parroquia suma esfuerzos para construir un nuevo altar en forma de brazos abiertos, como símbolo de recibimiento fraternal, porque la iglesia es de todos y para todos, así lo expresó Gómez. El sacerdote agradeció la labor de padres y representantes de grupo de catequesis de la iglesia, quienes prestaron la mayor colaboración con materia prima para levantar esta obra. Para la noche del próximo jueves está pautada la consagración del nuevo altar en una ceremonia solemne que contará con la presencia del obispo de la diócesis de El Tigre, Monseñor José Manuel Romero Barrios. Previamente también se emprenderá una jornada de oración desde las 6 de la mañana. Cuando ya son las 8:45 minutos de la mañana, nosotros a esta hora vamos a hacer una pausa. Y al regreso, seguimos con más de Entre Dimes y Diretes a través de Radio Fe y Alegría 91.7 FM, hoy lunes 18 de mayo.

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1: Ya cuando arribamos a las 8:49 de la mañana, nosotros seguimos con Entre Dimes y Diretes a través de Radio Fe y Alegría, 91.7 FM, hoy lunes 18 de mayo. A esta hora vamos a recordar nuestros puntos de contacto, el 231-5005 y el 235-0888. También se puede comunicar con nosotros a través de la mensajería de texto por el 0424 834-0858. Usted envía sus comentarios, así como también saludos y felicitaciones, al igual que cualquier llamado o queja que tenga dentro de su comunidad. Y a las 8:50 vamos a continuar con más de las informaciones que ubicamos en los diferentes portales informativos, y es que este sábado 16 de mayo el Tigre fue el escenario de un encuentro único para los amantes de la lectura, del primer mercadito literario organizado por la Fundación Bichito de Luz. Este evento, que contó con la entrada libre y que se llevó a cabo en la sede de la institución cariñosamente conocida como la Casita de los Cuentos, los asistentes pudieron disfrutar de un ambiente bohemio repleto de libros, actividades literarias para todas las edades, muestra de arte, música en vivo y deliciosas meriendas. Milixa Velázquez, quien es la directora general de Bichito de Luz, destacó la importancia de este evento, una iniciativa que permite seguir fomentando el amor por la lectura, tanto en niños como en los adultos, creando así espacios de encuentro y disfrute en torno a la palabra y las historias, queriendo que la Casita de los Cuentos sea un faro de luz literaria para nuestra comunidad. En otra de las informaciones que ubicamos en los portales informativos, y es que el presidente de Guyana, Ifan Ali, solicitó a las Fuerzas Armadas que continúen haciendo frente al tráfico de las drogas y al mantenimiento del orden interno, después de que Venezuela afirmara que no aceptará ningún fallo de la Corte Internacional de Justicia. Sobre esta, la disputa territorial que mantiene por el Esequibo, un territorio de casi 160.000 kilómetros cuadrados rico en minerales. Como parte de las actividades de este fin de semana para celebrar el 60º aniversario de la independencia de Guyana, el mandatario afirmó que la ciudadanía debe respaldar a las Fuerzas Armadas en el cumplimiento de esas funciones, o Guyana corre el riesgo de mostrar división ante sus enemigos. Y en otra de las informaciones que ubicamos en los portales informativos, y es que funcionarios de la Policía Municipal de Guanipa capturaron a un joven de 21 años de edad, quien fuera acusado de agredir físicamente a su pareja en un presunto caso de violencia de género, hecho ocurrido en la urbanización Andrés Bello de esta localidad la tarde de este domingo 17 de mayo. De acuerdo con el reporte policial, durante las labores de patrullaje, los policías recibieron un llamado de la central de comunicaciones alertando sobre el caso de agresión en la calle 2 de la referida urbanización. A la llegada al sitio, la víctima de 23 años relató a los funcionarios que su pareja, identificado como Jorge Luis Maza Ortúñez, le había golpeado con puños en todo el cuerpo y también le mordió la espalda. Los uniformados trasladaron a la joven al ambulatorio Free Peterson para así ser evaluada por un médico, y luego fue llevada a la oficina receptora de denuncia de violencia contra la mujer de Poliguanipa para así formalizar su denuncia. Con la dirección aportada por la víctima, en el sector José María Vargas 2, donde reside la madre del agresor, los policías se trasladaron al lugar. Allí visualizaron al sujeto, que coincidía con las características dadas por la joven. Le dieron la voz de alto y procedieron a su detención. El detenido quedó a disposición de la Fiscalía 18ª del Ministerio Público a cargo de la fiscal Andreína Castro por su presunta responsabilidad en los delitos contemplados en la Ley Orgánica sobre el Derecho a la Mujer a una vida libre de violencia. Y continuando con más de las informaciones que ubicamos en los diferentes portales informativos, tanto de la zona sur del estado Anzoátegui, así como también los regionales y los nacionales, dentro de las informaciones que ubicamos en los portales informativos, encontramos que el Ministerio de Energía Eléctrica evalúa el plan de ahorro energético con sectores públicos y privados. Así lo informaron a través de su cuenta oficial en la red social Instagram sobre la realización de esta reunión estratégica dirigida a revisar el plan de ahorro energético en el país. De acuerdo con la publicación del organismo, el encuentro se llevó a cabo en cumplimiento de las instrucciones emanadas por la Presidencia de la República y que estuvo encabezado por las autoridades de la Vicepresidencia de la Nación. Esta iniciativa, que tiene como propósito fundamental tributar al fortalecimiento y la estabilidad del sistema eléctrico nacional. Esta reunión, que contó con la participación de representantes de centros comerciales de diversos sectores industriales, así como de funcionarios de la Fuerza Armada Nacional Bolivariana, según lo detalló el ente ministerial, esta articulación busca reforzar las acciones conjuntas destinadas así para garantizar el servicio eléctrico, elemento que calificaron como un eje para el bienestar y el desarrollo de la nación. Bien, ya son las 8:56 de la mañana. A esta hora nosotros vamos a hacer una pausa para cumplir con compromisos de la estación y al regreso seguimos con más de Entre Dimes y Diretes a través de Radio Fe y Alegría 91.7 FM.
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0: 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Doctora, si soy un caso confirmado de fiebre amarilla, ¿qué medidas debo tomar?
4: 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Generalmente lo ideal es irnos por antipiréticos básicos, como por ejemplo el acetaminofén, es uno de los que tiene menos efectos en este tipo de cuadros virales. 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

0: realidad son las 9:07 de la mañana. Nosotros continuamos con Entre Dimes y Diretes a través de Radio Fe y Alegría 91.7 FM. Hoy, lunes 18 de mayo, cuando se celebra el Día Internacional de los Museos. Esta fecha para concienciar a las personas acerca de la relevancia de los museos como medio de intercambio cultural. Esta creación de este día, que ha sido iniciativa del Consejo Internacional de Museos en el año 1977. El Día Internacional de los Museos es una fecha no solo para visitar los museos de la localidad, sino para aprender sobre estas organizaciones sin fines de lucro que ejercen el rol de guardianes para el acervo cultural de la humanidad. Continuando con más de las informaciones que ubicamos en los diferentes portales informativos, tanto de la zona sur del estado Anzoátegui, así como también los regionales y los nacionales, y es que el Instituto Nacional de Meteorología e Hidrología nos informó este domingo 17 de mayo sobre las ondas tropicales 3, 4 y 5 cerca del territorio venezolano. En tal sentido, publicó que su trayectoria y el pronóstico para la semana del 18 al 24 de mayo en un recorrido y llegada de las ondas tropicales a Venezuela. La onda tropical número 3 está ubicada sobre Panamá y su velocidad es de 30 kilómetros sobre hora. La onda tropical número 4 está ubicada sobre Surinam y se estima que llegue a la Guayana Esequiba los días martes 19 y miércoles 20. La onda tropical número 5, saliendo de las costas africanas, se estima que su llegada a la Guayana Esequiba sea para el próximo 29 y sábado 30 de mayo. Continuando con más de las informaciones que ubicamos en los diferentes portales informativos, tanto de la zona sur del estado Anzoátegui, así como también los regionales y los nacionales, y es que un trágico suceso conmocionó la colectividad del estado Monagas luego de que 4 menores de edad perdieran la vida por inmersión. El lamentable hecho ocurrió en una laguna de la localidad de San Jaime, en la parroquia de Santa Cruz, en Maturín, e involucra a 3 hermanos y su primo, quienes fallecieron ahogados. Según el material audiovisual publicado por el periódico de Monagas en el escrito, las víctimas fueron identificadas por las autoridades como Leonardo Pereira, de 12 años de edad, Luisiana Pereira, de 11, Oscar Pereira, de 8, y Damián Morocoima, de 11 años de edad, quien era primo de los 3 niños. Y cabe destacar que los hermanos Pereira eran oriundos del municipio Anaco, quienes habían acompañado a su papá a visitar a su abuelita sin pensar que el destino le depararía. Al lugar del suceso se presentaron las comisiones de diferentes organismos de seguridad ciudadana para resguardar la escena y brindar el apoyo necesario. Asimismo, los funcionarios del Cuerpo de Investigación Científica Penal y Criminalística, quienes hicieron el levantamiento de los cuerpos y dieron inicio a las investigaciones. Los cadáveres de los infantes fueron trasladados hasta la morgue del Hospital Universitario Dr. Manuel Núñez Tovar.
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que ubicamos en los diferentes portales informativos, tanto de la zona sur del estado Anzoátegui, así como también los regionales y los nacionales. Y es que funcionarios de la Brigada Motorizada de la Policía Municipal de Anaco procedieron la aprehensión de un ciudadano de 69 años de edad tras ser señalado de intentar realizar abuso a una menor en el municipio. El procedimiento se llevó a cabo en la calle Colón del sector El Progreso. Las autoridades informaron que el sujeto abordó a la pequeña con insinuaciones en que cuando ella se dirigía a una bodega cercana en compañía de su hermana, de sus hermanas de 8 y 6 años de edad. Al percatarse de la situación, la comunidad y la madre de las menores intervinieron de inmediato, manteniendo rodeado al implicado hasta la llegada de la comisión que realizaba labores de patrullaje. El detenido fue puesto a disposición de la Fiscalía 12ª del Ministerio Público, organismo que se encargará de presentarlo ante los tribunales correspondientes. En otra de las informaciones que ubicamos en los portales informativos, y es que la Superintendencia de Instituciones del Sector Bancario, Sudeban, precisó que las vías por las que se están realizando las estafas en el país, en una alerta hacia los ciudadanos sobre las diferentes modalidades de estafa que se están suscitando en la actualidad, en las que se están realizando estas irregularidades, son por Telegram, por correo electrónico, mensajes de texto, entre otros. Así exhortaron a los venezolanos a estar atentos. La Superintendencia de Instituciones del Sector Bancario pidió a los ciudadanos mantenerse alerta en las diferentes modalidades que están presentando. En este sentido, describió a través de sus redes sociales que algunos de los métodos utilizados pueden afectar a los venezolanos, con enlaces enviados por correo o redes sociales, llamadas telefónicas, mensajes de textos, enlaces promocionando productos vía Telegram o WhatsApp. El objetivo de la alerta por parte de la institución pública es disminuir los riesgos asociados a las diversas formas de fraude que están presentando en el país y que pueden afectar a los venezolanos.

0: con más de las informaciones que ubicamos en los diferentes portales informativos de la zona sur del estado Anzoátegui, así como también los regionales y los nacionales. Y es que el presidente del Consejo Legislativo del estado Anzoátegui, Andrés Márquez, informó que fueron aprobados por solicitud del gobernador del estado los recursos para culminar la construcción de la Casa de la Cultura de Cantaura. Márquez detalló que con la aprobación de un crédito adicional por más de 268 millones de bolívares se tiene previsto también la adquisición de materiales para terminar la casa del abuelo en la comuna Alberto Loera de Lecherías, así como la compra de una ambulancia para la población del Carito en el municipio Libertad. La Comisión Venezolana de Investigaciones Sismológicas reportó este domingo una serie de movimientos telúricos en todo el territorio nacional ocurrido durante el fin de semana, algo que ocasionó que el ente mantuviera activos los sistemas de monitoreo técnico en la región central y oriental de Venezuela. El sábado se registraron temblores en el estado Sucre, así como también en La Guaira, mientras que el día domingo hubo uno en Lara. No se registraron víctimas fatales, tampoco heridos ni pérdidas materiales. Según la información publicada a través de la red social X, el sábado se había registrado un temblor de magnitud 3.5 al oeste del estado La Guaira, justo a las 9:46 de la noche, que tuvo oportunidad a 5 kilómetros y considerado muy superficial, y con un epicentro localizado a 2 kilómetros al suroeste de la ciudad costera de La Guaira. Horas antes, Funvisa había documentado un sismo en el estado Sucre, a unos 48 kilómetros al noreste de Macuro, en la costa de la península de Paria. Este movimiento tuvo magnitud de 3.7 a una profundidad de 29,2 kilómetros.
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Continuando con más de las informaciones que ubicamos en los diferentes portales informativos, tanto de la zona sur del estado Anzoátegui y así como también los regionales y los nacionales. Y es que entregaron pozo de agua en el hospital de Pariaguán, beneficiando a toda la red pública de salud. El alcalde del municipio, Francisco de Miranda, André Ángel Vázquez, informó que se hizo la entrega del pozo de agua al hospital tipo 1 de Pariaguán. Vázquez explicó que este nuevo acuífero beneficiará, además del CTI y residencias médicas, el centro odontológico y las residencias Fray Manuel, que cuentan también con un acueducto nuevo. Destacó que por primera vez desde su fundación, el sistema de salud público de Pariaguán cuenta con un sistema de agua permanentemente gracias a la construcción del pozo totalmente nuevo. Y finalmente dijo que han demostrado con hechos que la salud del pueblo era la prioridad. Bien, ya son las 9:18 de la mañana. Nosotros a esta hora vamos a hacer una pausa. Pero al regreso seguimos con más de Entre Dimes y Diretes a través de Radio Fe y Alegría 91.7 FM. Hoy en este inicio de semana, hoy lunes 18 de mayo.

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1: Son las 9:28 de la mañana. A esta hora nos vamos a Mérida. Está nuestra compañera Dianibel Dávila. Nos dice que estudiantes de la Universidad de los Andes exigen respeto por el pasaje estudiantil.
2: Estudiantes de la Universidad de los Andes denunciaron que los transportistas no están respetando el pasaje estudiantil, un derecho que fue establecido en Gaceta Oficial el pasado 13 de marzo del año 2026.
3: Mi nombre es Henry Díaz, soy estudiante del segundo año de Derecho. Hay una situación crítica para el estudiantado, que no les están respetando el pasaje estudiantil, el medio pasaje estudiantil acordado en Caracas y fue nombrado y dictaminado en Gaceta Oficial.
2: Por otro lado, Richard Soto, quien es dirigente estudiantil del movimiento Fuerza ULA, hizo un llamado al Ejecutivo Nacional para que intervenga y garantice el respeto a este beneficio. Escuchemos parte de sus declaraciones.
4: El pasaje estudiantil fue conquistado a través de luchas y está establecido en la ley en Gaceta Oficial número 43.335 el pasado 13 de marzo del 2026. Por eso hacemos las exigencias al Ejecutivo Nacional, presidente encargado Delcy Rodríguez y ministro de Transporte, Jacqueline Farias, hagan que se respete el 50% y que se cancele el subsidio. A los transportistas les digo, dejen de estar amedrentando a los estudiantes y de estar bajándolos de las unidades por exigir lo que les corresponde. Hago un llamado a los estudiantes que hagan respetar su derecho del 50%. Nosotros no vamos a descansar hasta conseguir de nuevo el pasaje estudiantil. Vamos a conseguir ese beneficio de que muchos dirigentes dieron su vida por conseguirlo. El pasaje estudiantil se respeta.
2: Pidió a los transportistas respetar la normativa y dejar de lado el amedrentamiento hacia los estudiantes que exigen el cumplimiento de sus derechos. Finalmente hizo un llamado a la comunidad estudiantil a mantenerse firme y exigir el respeto de este beneficio que les corresponde. Desde Mérida, Dianibel Dávila, Radio Fe y Alegría Noticias.
1: Muchísimas gracias, Dianibel, por este reporte informativo. Con esto cerramos este avance de esta hora. Siga en nuestra sintonía.
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0: 9:34. 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
0: Y 36 minutos. 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

0: 9:36.
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0: Bueno, ya arribamos a las 9:41 de la mañana. Nosotros seguimos con Entre Dimes y Diretes a través de Radio Fe y Alegría 91.7 FM. Hoy en este inicio de semana, hoy lunes 18 de mayo de este año 2026. A esta hora vamos a continuar con más de los detalles de las informaciones que ubicamos en los diferentes portales informativos, tanto de la zona sur del estado Anzoátegui, así como también los regionales y los nacionales. Y es que en horas de la mañana de este 17 de mayo, el séptimo domingo de Pascua, cuando la iglesia celebra la solemnidad de la ascensión del Señor Jesús, la diócesis del Tigre recibió formalmente la donación de la capilla San Onofre. La Santa Eucaristía, que fue presidida por Monseñor José Manuel Romero Barrios, obispo de la diócesis, que estuvo concelebrada por los presbíteros César García, así como también el párroco de la catedral y Enrique Páez, párroco de la Iglesia Sagrado Corazón de Jesús, fueron acompañados por la feligresía que se acercó a dar gracias por este momento histórico para la comunidad. La entrega oficial de la Capilla San Onofre y sus terrenos pertenecientes territorialmente a la Catedral Nuestra Señora del Valle fue realizada a manos de la familia Marcano Quirós a Monseñor Romero, con el objetivo de que estos espacios pasen a integrar plenamente el patrimonio eclesiástico y al servicio de toda la diócesis de El Tigre, consolidando un lugar para el encuentro espiritual. Monseñor Romero expresó este gesto de generosidad y que motiva a continuar trabajando por el reino de Dios, preservando los espacios sagrados y dinamizando la labor pastoral en beneficio de todos. Dios, en su infinita misericordia, los bendiga y los acompañe, así lo dijo Monseñor José Manuel Romero Barrio. Por su parte, la señora Nelly de Marcano, viuda del señor Orlando José Marcano, y sus hijas Jenny y Josefina, tuvieron las palabras de agradecimiento por todas las personas que colaboraron para así cristalizar este proyecto a favor de la colectividad. Al culminar la celebración, se rindió homenaje a la memoria del señor Orlando José Marcano Rodríguez, propulsor de esta obra, donde el ciudadano Henry White destacó la trayectoria, los valores y el legado de que en vida fuera el pilar de la familia Marcano, cuyo desprendimiento hoy rinde fruto para el bienestar de la sociedad. Bien, cuando son 9:44 de la mañana, nosotros a esta hora vamos a conocer cuáles fueron esos hechos y acontecimientos que marcaron la historia tanto a nivel nacional como internacional en tal día como hoy.
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0: Y dentro de los acontecimientos destacados a nivel nacional, un 18 de mayo, pero del año 1791, nace en Falcón la heroína y prócer de la independencia, Josefa Camejo. Un 18 de mayo, pero del año 1798, nace en Caracas el abogado Francisco Aranda, quien fuera militar durante la lucha independentista. En el año 1849 muere en Caracas José María Carreño, militar y político, quien fuera presidente provisional de Venezuela en el año 1837. Un 18 de mayo, pero del año 1875, ocurre un terremoto de 7.3 grados con epicentro en Cúcuta. Este afectó los poblados de San Antonio de Ureña, Capacho, San Cristóbal, Tariba, Palmira y Rubio. Para el año 1920 muere en Maracaibo el poeta Ildefonso Vázquez. Un 18 de mayo, pero del año 1921, el Papa Benedicto XV confiere el título de Basílica Menor a la Iglesia Nuestra Señora de Chiquinquirá. Bueno, en el año 1937 nace en Caracas el primer actor Raúl Amundaray, quien fuera el fundador de Teatro de Cámara de Caracas. En el año 1938 nace en Lagunillas, Estado Zulia, el músico saxofonista Bernardo Blanco. Un 18 de mayo, pero del año 1947, nace en Libertad, Estado Barinas, el músico y poeta Guillermo Jiménez Leal. En el año 1964 nace en Caracas el empresario bursátil Luis Bechimol. Un 18 de mayo, pero del año 1975, se declara el Parque Metropolitano El Junquito. Para el año 2003 se muere en Caracas el narrador hípico Eloy Pérez Alfonso, conocido como Mr. Chick. Dentro de los acontecimientos destacados a nivel mundial, para el año 1680 en España es publicada la recopilación de las leyes de India, que consta de 9 libros y más de 6.000 leyes. Un 18 de mayo, pero del año 1920, nace Karol Józef Wojtyła, mejor conocido como San Juan Pablo II, papa polaco desde 1978 hasta su muerte en el año 2005. 18 de mayo, pero del año 1946, nace Reggie Jackson, beisbolista estadounidense. Para el año 1980, en Estados Unidos, el volcán Santa Elena entra en erupción, dejando los mayores daños demográficos y económicos en la historia de ese país. Y dentro de las celebraciones a nivel internacional, hoy es el Día Internacional de los Museos, como también el Día Mundial de la Astronomía. El 18 de mayo es Día Internacional de la Fascinación por las Plantas. Y dentro de las celebraciones particulares en algunos países, hoy en Argentina, hoy es Día de la Escarapela. En Bolivia celebran el aniversario de Punata. En Haití, hoy, 18 de mayo, celebran el Día de la Bandera de Haití. En México celebran el Día de los Museos y del Oceanólogo. Y por último, en Uruguay se da la conmemoración de la Batalla de las Piedras y el Día del Ejército Nacional de Uruguay. Bien, ya con esto ponemos punto y fin a este recorrido por los diferentes hechos y acontecimientos que marcaron la historia tanto a nivel nacional como internacional en tal día como hoy. Así como también ponemos punto y fin al entredimes y diretes del día de hoy, lunes 18 de mayo. Trabajamos para todos ustedes desde la dirección José Alberto París, en la coordinación de comunicaciones Johnny Tobar, en la producción y conducción del espacio, quien tuvo el gusto de acompañarles en los micrófonos, Adai Belice Figueroa, Colegio Nacional de Periodistas, bajo la numeración 17.565 y productor nacional independiente con el registro 15.243. En la asistencia de producción y en el máster sonido estuvimos en compañía de Gabriel Martínez, nuestro coordinador de producción y programación, quien es poseedor del registro de productor nacional independiente con la numeración 36.293. Será hasta el próximo miércoles, cuando estaremos con ustedes luego de las 8 de la mañana. Mañana, entre dimes y diretes, no estará al aire porque estaremos cumpliendo compromisos laborales internos y no vamos a estar al aire. Así que nos vamos a reencontrar el próximo miércoles luego de las 8 de la mañana. Dios bendiga a Venezuela y que todos continúen disfrutando tanto de una mañana como una bendecida tarde. Recuerden, nos encontramos el próximo miércoles.
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0: 9:58.
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5: 10:01. 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

0: 10:15.
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0: Y 17 minutos.
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1: 10:28 nos vamos a Barquisimeto, capital del estado Lara. Allí está nuestra compañera Yosimar Pereira, nos reporta que ciudadanos pasan hasta 8 horas en cola por escasez de gasolina en la capital larense.
2: La capital larense marcó una semana crítica ante el retorno de las colas en las estaciones de servicio, con tiempos de espera que van entre las 5 y 8 horas para lograr surtir combustible. La frustración es el común denominador entre los conductores, quienes deben invertir gran parte de su jornada laboral y personal en esta espera. El equipo de Radio Fe y Alegría Noticias consultó a algunos usuarios en las colas de las estaciones de servicio en Barquisimeto y estas fueron sus impresiones.
3: Estamos desde las 10:30, de las 10 que buscamos a ella en la escuela. Y tenemos, ya son las 11:52, ya casi 2 horas tenemos aquí. Y bueno, no nos han dicho nada porque en todas las bombas se está viendo la cola.
4: El proceso de cuando se termina la gasolina, tiene que esperar que llegue la gasola, descargar todo ese proceso. Bueno, la situación se ha, digamos, personalizado más estos últimos 3 días. Había estado normal. No sabemos qué es lo que está pasando.
5: Somos de Churuguara, ya tenemos aquí varias horas ya esperando. Está un poquito fuerte la cola. Todavía no nos han dicho nada. Según y que está, bueno, se sabe que está la cosa fuerte con la gasolina, porque nosotros venimos aquí a zona también y no hay. Nosotros siempre echamos gasolina en la bomba del Porvenir y tampoco había gasolina a la hora que nosotros pasamos ahí a las 6 de la mañana. No sé qué estará pasando, no hay comentarios de nada.
2: El impacto de esta escasez en el servicio ha golpeado esta segunda semana de mayo al sector transporte para la recarga de gas y combustible, donde los pasajeros se ven afectados principalmente en las horas pico. Es el reporte desde Barquisimeto, Yosimar Pereira para Radio Fe y Alegría Noticias.
1: Yosimar, muchísimas gracias por este reporte desde la capital del estado Lara. Más información en los próximos minutos. Manténgase en nuestra sintonía.
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6: 10:31.
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0: Diez y 34 minutos. 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
1: Y 46 minutos.
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1: Y 47 minutos.
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0: 10:58.
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0: 11. En punto. 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

0: 11:15.
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2: Y 16 minutos.
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0: 11:31.
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0: Once y 11:33. 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
8: 50 años con la esperanza arriba.
9: Esta canción la dedico con todo el amor para aquellas madres luchadoras que día a día nos consienten, nos protegen y nos orientan por el camino del bien.

0: 11:44.
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0: 11:46.
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0: Muy buena tarde, saludos, feliz día, feliz tarde para usted, feliz inicio de semana para usted que nos acompaña hoy en Punto y Seguimos. Estamos para usted en esta revista meridiana que ofrece cada tarde la Red Nacional de Radio Fe y Alegría. Le acompañamos este 18 de mayo, le saludamos y agradecemos a usted que se conecta a través de alguna de esas 20 emisoras que tiene Fe y Alegría en todo el país. A esta hora le acompañamos, como siempre, en nombre de un equipo técnico de producción encabezado por Wirmelis Villalobos en la subdirección de comunicaciones. Está también acompañándonos Anthony Galindo en la producción y programación nacional, Abelardo Rojas, encargado de la producción informativa de este espacio. En los controles está Rafael Suárez. En la conducción le saluda Adriana Tobar junto a periodistas de Radio Fe y Alegría. Estamos hoy todos bajo la dirección de Vidalina Campos.
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0: Es información hoy que el Consulado de Colombia en Guasdualito garantiza el derecho al voto en 5 puntos electorales en Apures y Barinas. También le contamos que en Guárico exigen financiar a los productores con créditos agropecuarios. Si hablamos de economía, porque la carne de res sube 1.24 dólares en Tucupita durante lo que va de mayo.
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0: 12:02 de la tarde, le contamos que la Comisión de Justicia y Paz de la Conferencia Episcopal Venezolana expresó su pesar por la muerte bajo custodia del ciudadano Víctor Quero Navas, quien se encontraba privado de libertad. Mediante un comunicado público, la institución eclesiástica cuestiona duramente la actuación de los organismos estatales en el manejo de la situación. Asimismo, la Iglesia manifiesta su solidaridad con la madre del fallecido, quien, recordamos, pues perdió la vida, también falleció durante este fin de semana. Ante esta situación, la Iglesia Católica exige que las investigaciones se auditen bajo los estándares internacionales de protocolo de Minnesota. La institución solicita la validación de peritos internacionales para esclarecer la verdad y determinar las responsabilidades penales correspondientes. Por último, exhortan al Ministerio Público y a la Defensoría del Pueblo a actuar con verdadera autonomía para sancionar a los funcionarios involucrados.
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0: La organización Transparencia Venezuela exige al fiscal general Larry Dabboe abrir una investigación penal contra el empresario Alex Saab. La organización denuncia que el ciudadano de origen colombiano cometió presuntos delitos de corrupción y lavado de dinero mediante contratos millonarios con el Estado. Esta solicitud se realiza de forma pública tras la reciente extradición de Saab a los Estados Unidos. El traslado del exfuncionario a la nación norteamericana se ejecutó, recordamos, el pasado sábado, luego de estar bajo custodia en la sede del SEBIN en Caracas. De acuerdo con la denuncia, Saab habría afectado el erario nacional a través de negocios irregulares con los programas de alimentación, vivienda y petróleo. La fuente destaca también que el investigado ya enfrentaba cargos similares en Colombia, México, Italia y Ecuador. Tras estos acontecimientos, la organización civil espera también que el Ministerio Público responda si investigará formalmente las irregularidades en el sistema de distribución de alimentos. Por ahora, el empresario comparecerá ante los tribunales estadounidenses para responder por diversos cargos. Mientras tanto, su principal socio comercial continúa privado de libertad en el territorio nacional.
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0: 12:05 de la tarde. También le contamos que diversas asociaciones de cañicultores de Venezuela rechazan de forma unánime la posible implementación de un nuevo sistema de guías de movilización para la materia prima. Los productores advierten que esta medida administrativa pone en riesgo la operatividad de la próxima cosecha al ignorar la naturaleza perecedera del cultivo. Según informa el portal especializado Minuta Agropecuaria, los gremios consideran que este requisito representa un obstáculo burocrático totalmente innecesario. La preocupación se extiende por las principales zonas agrícolas del país de cara al ciclo de zafra 2026-2027. cañicultores explican que el rubro debe procesarse inmediatamente después de su corte para evitar la pérdida de sacarosa. Por lo tanto, cualquier retraso en el transporte terrestre va a generar pérdidas económicas directas y graves para los trabajadores del campo. Ante este panorama, el presidente de la Federación de Asociaciones de Cañicultores de Venezuela, José Ricardo Álvarez, hace un llamado urgente al Ejecutivo Nacional para mantener las condiciones de movilización vigentes. El representante gremial enfatiza que el éxito del suministro de azúcar para los ciudadanos depende de la agilidad del traslado hacia los centrales azucareros. El sector, mientras tanto, se mantiene a la espera de una respuesta oficial que resuelva la incertidumbre antes del inicio de la molienda.
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0: Es también información este lunes que representantes del Ejecutivo Nacional y empresarios del sector privado evalúan las condiciones actuales del suministro eléctrico en el país. La reunión, coordinada por las autoridades gubernamentales, busca revisar el plan de ahorro energético y la estabilidad de la red nacional. El periodista Rubén Carrillo informa que en este encuentro no se ofrecieron anuncios sobre la finalización del racionamiento eléctrico vigente. La mesa técnica de alta prioridad se realizó en la sede principal de Corpoelec, ubicada en Caracas. Según reportó Juan Luces, la cita se convocó para abordar las constantes dificultades que enfrenta el sistema eléctrico, especialmente en el interior del país. El motivo del encuentro fue diseñar estrategias de consumo y supervisar el mantenimiento preventivo de las líneas de transmisión, y como próximo paso, las cuadrillas estatales intensificarán las labores de reparación en las redes de todo el territorio nacional. Por su parte, también los delegados de los centros comerciales continuarán, dicen, aplicando medidas de optimización energética y ajustes en sus horarios de trabajo. Finalmente, se estableció también que los organismos de seguridad y la Fuerza Armada mantendrán el monitoreo y resguardo de las instalaciones estratégicas.
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0: Son las 12:08 de la tarde. Nosotros a esta hora hacemos una pausa. A la vuelta tenemos con usted el primer repaso informativo por las regiones.
1: Doce y nueve minutos. 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
0: Y 11 minutos de la tarde, nosotros estamos de vuelta con ustedes, estamos en vivo y en Punto Seguimos en este inicio de semana, hoy 18 de mayo.
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0: Hablamos de economía familiar, de alimentación, porque la carne de res subió 1.24 dólares en Tucupita, apenas en lo que va de año, durante esta primera quincena. Allí está Fran Medina con la información.
8: El precio de la carne de res en Tucupita, estado Delta Amacuro, registra un alza durante este mes de mayo, llegando a superar los 11.64 centavos de dólares o su equivalentes en bolívares. El equipo de Radio Fe y Alegría Noticias recorrió varias carnicerías de la capital deltana y constató que este incremento se está aplicando directamente en la divisa norteamericana. En lo que va del mes de mayo, el rubro ya ha aumentado 1.24 centavos de dólares. A finales del mes de abril, este se mantenía en 10,40 centavos de dólares. Aunque la municipalidad no se ha pronunciado al respecto, los consumidores aseguran que la única opción de comprar la carne es cuando cobran el denominado bono de guerra económica, fijado actualmente en 150 dólares al cambio oficial. Radio Fe y Alegría Noticias también pudo conocer que ante esta situación del alto costo de la proteína, algunas personas optan por mezclar auyama con la carne molida para hacerla rendir en el almuerzo familiar. Llama la atención que siendo del Tamacuro un estado productor de búfalo y bovino, se esté llevando a cabo este aumento en dólares. Y hasta acá el reporte informativo desde Tucupita, Frank Medina para Radio Fe y Alegría Noticias.
0: 12 y 13 minutos, le contamos también que productores del campo de Guárico exigen financiamientos con créditos agropecuarios.
9: Un programa de emergencia de créditos a los productores agrícolas y a la pequeña y mediana empresa con intereses preferenciales son las exigencias que hacen representantes del Comité Nacional de Conflicto en el Estado Guárico ante la poca inversión que reciben este sector. Jesús Hurtado, coordinador de este comité, señaló que el campo guariqueño está abandonado y las zonas rurales desoladas por la falta de apoyo al sector agroalimentario para que esto se pueda incentivar.
10: Una de las maneras de hacerlo es lograr entonces que la banca pueda retomar los créditos con una política pública, una política gubernamental que favorezca a los productores medianos y pequeños, para que vuelvan a sumar esas grandes cantidades de producción que en otra época ayudaban a la alimentación del venezolano.
9: Manifestó que ellos están proponiendo un programa de emergencia en donde se pueda financiar a los productores de arroz, maíz, hortaliza, ganadero, y en general se puedan atender estas necesidades y lograr reactivar el campo de una manera inmediata.
10: Necesitamos crédito para los ciclos de ciclo corto y también necesitamos crédito para recuperar la finca, recuperar el parque de maquinaria que está destruido, para que se incrementen los rebaños, para que podamos sembrar pasto, para que podamos sembrar maíz, para que podamos sembrar arroz y tengamos entonces un estado Guárico ya con su principal actividad económica ya potenciada y sea generadora de empleo de calidad para los guariqueños.
9: Desde el estado Guárico, Xiomara López, Radio Fe y Alegría Noticias.
0: 12:15 minutos de la tarde, nosotros a esta hora repasamos más información. Le contamos que Adrián Bolívar, dirigente sindical del sector universitario, señala que pretender modificar la Ley Orgánica del Trabajo atenta contra la clase laboral del país.
11: Las declaraciones que ha realizado el ministro del Trabajo colocan en riesgo los logros conseguidos por la clase laboral del país, así lo entiende Adrián Bolívar, presidente de la Federación Nacional de Sindicatos de Obreros de la Educación Universitaria. Para Bolívar, la reforma a la Ley del Trabajo que se promueve desde el Ejecutivo Nacional tiene la finalidad de adecuarla respondiendo a sus intereses. Sobre el tema del tabulador de bonificaciones, señaló que falta información.
12: En su locución de lo que la entrevista las entrevistas de medios de comunicación, indicarle a los trabajadores que acepten esas condiciones de salario distinto a las que vienen convencionalmente dentro de la Constitución y dentro de la ley. Más sorprendente es escucharlo de la voz de ese ministro, y especialista además en la materia laboral. Y para uno es sorprendente esta situación de que un especialista en la materia hable en una condición para destrozar y destruir el hilo laboral de los trabajadores, que es la ley orgánica del trabajo. Y además de esto, entonces habla de un tabulador salarial que desconocemos dónde Carrizo lo va a sacar, ese tabulador salarial, porque si no hay un salario real de los trabajadores, ¿cómo va a ser? Ahora, la lectura que yo le doy a ese pronunciamiento del ministro, lógicamente ellos van a acabar con la ley orgánica del trabajo, van a acabar con las convenciones colectivas y los acuerdos, y van a crear una nueva estructura laboral a su manera.
11: Indicó que en la actualidad no se cumple con el artículo 89 de la Ley Orgánica del Trabajo, que determina el principio de progresividad laboral.
12: De donde se habla que la intangibilidad es la progresividad de los beneficios. O sea, aquí vamos a una situación retrógrada. No vamos a una situación de ventaja para los trabajadores, sino de desventaja para los trabajadores.
11: Desde Caracas, José Blanco, Radio Fe y Alegría, Noticias.
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0: Doce, 17 minutos de la tarde, nosotros hacemos en este momento una pausa. A la vuelta hablamos de los cortes eléctricos y las implicaciones que tienen.
1: 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Doce y 17 minutos. 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
0: Doce, 20 minutos de la tarde, estamos de vuelta, estamos en vivo y en Punto y Seguimos.
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0: 12 y 20 minutos de la tarde, como decíamos en el corte anterior, hablamos a esta hora de los cortes eléctricos y qué tantos aspectos de la vida afectan a esta hora. Le contamos que largas colas para surtir combustible persisten en las estaciones de servicio del sur de Anzoátegui.
16: Las largas colas de vehículos para surtir combustible se mantienen desde hace varios días en las estaciones de servicios del sur del estado Anzoátegui, donde conductores deben esperar durante horas para poder abastecerse. Trabajadores de las gasolineras confirmaron que el flujo de usuarios ha aumentado desde finales de la semana pasada entre los conductores. Las explicaciones sobre el origen de este problema son diversas. Una parte atribuye la situación a los constantes cortes de energía eléctrica que están afectando a la región. Señalan que cuando se interrumpe el servicio, el despacho se detiene y la fila avanza con lentitud. Sin embargo, este lunes varios conductores aseguraron que la situación se ha agravado y dijeron que cada día es peor.
17: La placa centro estaba cerrada, menos que hay cola. Santa Cruz, la cola da la vuelta que llega nuevamente a la estación. La Confianza también tiene cola, San Onofre también. Sí, he visitado varias colas, varias estaciones, y siempre hay cola por los apagones, claro. Son como 5 o 6 horas, entonces...
16: Entre los testimonios, un chofer de transporte afirmó que las colas están afectando directamente su jornada laboral. Explicó que se debe reorganizar sus rutas y horarios para no perder ingresos.
18: Fácil, por eso ahora el transporte como tal no está trabajando así en la calle, pues. Yo porque llevo transporte al Tigrito y entonces vengo bajando, cargando. Me llama otro cliente, le digo, 15 minutos, voy cargando hasta más o menos el sitio, lo recojo, lo suelto y después vuelvo a cargar otro hasta llegar a mi casa. A ganarle, como quien dice, la corrida, pues. Pero no vale la pena.
16: Aunque no hay un pronunciamiento oficial sobre las causas del incremento en las colas, los usuarios coinciden que la combinación de fallas eléctricas, así como también alta demanda y tiempos prolongados de despacho, están generando mayor presión sobre las estaciones de servicio en la zona. Esta es la información que tenemos desde la zona sur del estado Anzoátegui, Aday Belice Figueroa, Radio Fe y Alegría Noticias.
0: 12:22 minutos de la tarde, a propósito de este tema, los dolores, los malestares, las preocupaciones, las agitaciones que generan en nuestro día a día los cortes eléctricos, especialistas coinciden en que los racionamientos son perjudiciales para la salud física y mental de los larenses.
19: Los racionamientos eléctricos no solo están alterando la dinámica económica y familiar de los larenses, sino que también la salud física y mental. Así lo advierte la psicóloga Valentina Álvarez, quien coincide en que la pérdida abrupta de la energía interrumpe de forma drástica las rutinas laborales del hogar.
20: Es algo que se puede ver físicamente como agitación, cansancio, agitación psicomotriz, como de querer moverte o hacer cosas. Además de esto, taquicardia, malestar. Y psíquicamente o internamente se produce estrés, ansiedad.

0: información, respiración es una herramienta muy importante para controlar y regular nuestro sistema nervioso. Técnica del grounding, que es identificar 5 cosas que puedo ver, 4 cosas que puedo escuchar, 3 cosas que puedo leer, 2 cosas que puedo tocar y 1 cosa que puedo saborear. También existen las técnicas de la escritura, la terapia de...
1: La exposición a los razonamientos eléctricos mantiene a las personas en un estado de alarma que pueden ser perjudiciales para la salud física y mental del individuo. Ambas especialistas concluyeron en que si bien el entorno no se puede controlar, la aplicación de estas técnicas se vuelven indispensables para proteger la integridad emocional, especialmente al retornar a casa tras jornadas laborales extenuantes bajo condiciones adversas. Desde Barquisimeto, María Gabriela Álvarez, Radio Fe y Alegría Noticias.
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3: 12:25 minutos de la tarde, hacemos una nueva pausa y ya volvemos con más acá en Punto y Seguimos.
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3: 12:29 minutos de la tarde, continuamos con usted en punto.

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0: Hoy, 18 de mayo, nosotros seguimos hablando de las implicaciones, de las reacciones que sigue generando el anuncio del aumento del llamado ingreso mínimo integral, que recordamos se ajustó en el marco del Día del Trabajador, que quedaría en $250 fijados a la tasa del Banco Central de Venezuela. Sobre este tema hablamos hoy con Pedro Moreno, él es secretario ejecutivo de la Confederación de Trabajadores de Venezuela. En primer lugar, gracias por acompañarnos y feliz tarde.
2: Muy buenas tardes, Adriana, y a toda tu audiencia de Fe y Alegría. De verdad es un tema que no solamente nos concierne a quienes estamos en el movimiento sindical, sino en general, pues la población se había hecho muchas expectativas de que podía haber un anuncio que por lo menos significase un reconocimiento de un aumento real del poder adquisitivo. Ahí lo que hubo fue un aumento, vamos a decir, el salario prácticamente está desaparecido en Venezuela. Es decir, lo que toda la legislación venezolana, que se afinca precisamente en el concepto de salario como una función social del trabajo, prácticamente tanto el gobierno como el empresariado, los principales representantes del empresariado, de los empleadores, se han puesto de acuerdo en el sentido de pretender que la reactivación económica del país se dé sobre la base de negar este conjunto de derechos que están asociados al salario, es decir, que tienen que ver con las prestaciones sociales, con las utilidades. Entonces, la molestia que hay es por el engaño de haber creado unas falsas expectativas cuando en verdad no hay el propósito de por lo menos abrir el camino para que se vuelva a reconocer que por la vía del trabajo la familia del trabajador puede pensar en un ascenso social.
0: Señor.
2: Y nosotros tenemos, fíjense, un ente que no tiene que ver nada con el trabajo, sino con el capital, como es el Banco Mundial, ha fijado que un ingreso diario menor a $2.5, o sea, es alrededor de $75 al mes, por debajo de ese ingreso, no se puede considerar salario, sino que es un ingreso de indigencia, lo llama el Banco Mundial. Y entonces, bueno, pienso que junto con esto se han venido tomando otras medidas. Es decir, como abrir algunas mesas de diálogo, un reconocimiento hacia los trabajadores universitarios. Pero son políticas muy, vamos a decir, como poner pañitos calientes a una situación que de verdad amerita que se le den respuestas más de fondo, ¿no?
0: Sí. Señor Moreno, justamente en este compendio de expectativas, de anuncios también se habló o se habla de este bono de profesionalización, ¿no? A estas alturas todavía pareciera ser como haber poca claridad, como pasa con otros temas en nuestro país, sobre quiénes sí y quiénes no califican para este bono. ¿Cuál es el impacto o el alcance real que ustedes han visto de este bono de profesionalización? ¿Quiénes quedan por fuera? ¿Quiénes se aplican para él?
2: Bueno, fíjese, el bono, al ponerle ese nombre, es un poco asociarlo con el reconocimiento del mérito profesional, de los conocimientos que el trabajador ha adquirido desde el punto de vista tanto como práctico como intelectualmente. Es decir, por ejemplo, en el caso de los trabajadores dentro de la universidad, ahí en el escalafón universitario, por lo menos en la Universidad Central, creo que las demás universidades también lo siguen, hay 5 niveles del profesorado, desde el instructor, que es el primer nivel, hasta el profesor titular, que es el máximo. Es decir, en este caso, a los trabajadores titulares, a los profesores titulares, les ha correspondido $215, y en la medida que va bajando la escala, en esos niveles, el profesor asociado $200, el que le sigue, que es, bueno, esos cinco niveles, y a nivel de la administración pública lo han hecho mucho a discreción. Uh-huh. Incluso en la propia universidad, aquí hay lo que se llaman, que no cumplen la docencia, pero que son profesionales, que tienen su propia asociación, y a ellos no les fue reconocido, es decir, los estudios como maestría, doctorado. Es decir, es una cosa que no, por eso es la molestia tan grande, porque no hay un mismo rasero para todos los trabajadores que a final de cuentas dependen de la administración pública. Entonces, esto, en el caso, vamos a decir, de las universidades, que es una de las de los sectores con mucho más depreciados, en el sentido de que cualquier profesor universitario aquí, al lado, en cualquier universidad de Colombia, no baja de ganar $2,500 o $3,000 mensuales, cualquier, para entrar a dar clases en una universidad. Con este aumento que ha habido, el profesor titular a los $200, $215 de profesionalización, se le agregan como unos 150 más producto de otros bonos. O sea, que estamos hablando de que el profesor titular, el que tiene más rango dentro de la universidad, apenas ronda el ingreso de $40, que no es reconocido ni para las prestaciones, ni cuando se retire, ni ninguna de estas incidencias laborales. Es decir, en ese sentido, es una política de Estado destruir toda la seguridad social, hacerla incluso depender, porque ahora van a introducir los fondos privados de pensiones. Y han anunciado que van a crear un fondo de pensiones, pero no sabemos si cómo están manejándose estos dineros que han entrado por ingresos extraordinarios por la venta de petróleo.
0: Bien decía usted también que en los últimos meses están como todas estas mesas, estos espacios de encuentro, donde pues está en teoría pues definiendo temas no solo relacionados con este aumento, sino también con condiciones, contrataciones colectivas, el cálculo o la base del cálculo de lo que sería pues también la definición de salarios y primas para los trabajadores del país. ¿Cuáles serían como esos elementos más importantes, prioritarios, por los que cree usted los trabajadores deberían luchar en estos espacios de encuentro?
2: Bueno, nosotros siempre hemos puesto como una guía el artículo 91, porque refiere que el salario debe ser suficiente para que el trabajador pueda ir al día siguiente al trabajo en las mismas condiciones materiales e intelectuales. Es una guía general. O sea, ahora le cuento, estas mesas de diálogo, luego de la sanción que impuso la OIT al gobierno en el año 2018, fue en el año 2021 cuando empezaron a sentarse con las organizaciones sindicales, 2022, perdón. Es decir, y en 4 años no ha avanzado en absoluto. Es más, desde octubre del 2024 que se montaron las últimas mesas donde se fijaron los indicadores económicos, de tal manera de que también hubiera un conocimiento de los ingresos, la distribución del presupuesto, pero eso no contempla la otra parte. Es decir, las cuotas de ganancia del inversionista aquí en Venezuela son de verdad una cosa exagerada en comparación con las proporciones de cuotas de ganancia en los países vecinos. Aquí entonces estamos frente a un problema que es fundamentalmente de distribución de la riqueza, tanto en cuanto al presupuesto nacional, que se refiere a todos los que dependen de la administración pública, como las ganancias tan leoninas que tiene el inversionista aquí en el país, y que muchas veces no debe pagar bonos, porque si no tendría trabajadores dispuestos a los salarios que se pagan en la administración pública. Pero De todas maneras no hay el deseo de progreso, de asumir espacios que hoy los está cubriendo por la vía de la importación, y que nosotros tenemos las capacidades para producirlos aquí en el país. O sea, este desastre en la parte industrial es gravísimo. Quizás en la parte agrícola sí ha habido un aumento de la producción, incluso para la mayoría de los rubros que consume el venezolano, alrededor de un 85 o 90% son productos logrados aquí en el país. Pero en el caso de la industria, el retroceso es gigantesco. Industrias que manejan muchas manos de obra

0: totalmente deprimida. O sea, aquí el trabajador tiene que buscar uno o dos trabajos fuera del trabajo formal para tratar de medio componer lo que es la dieta de su familia. Estamos en una situación donde los trabajadores tenemos que levantarnos, no solamente para exigir todos nuestros derechos, sino también para opinar en el sentido de que nosotros creemos que el rumbo que debe tomar el país para reactivar su economía tiene que ser sobre la base de impulsar una revolución industrial en nuestro país, de impulsar la mecanización del campo, que nosotros restringamos los niveles de dependencia de otras naciones que están muchísimo más desarrolladas que nosotros.
1: Apurar el paso.
0: Nosotros hemos venido participando en las mesas, pero son mesas que no tienen ningún resultado positivo. El 29 de este mes de mayo volvemos a instalar la mesa para oír la actualización de los índices económicos. Pero bueno, ahí de verdad no nos hacemos muchas esperanzas de que por esta vía podamos lograr. Entonces estamos también presionando con acciones de calle, de verdad que aquí tiene que haber un cambio en la valoración del trabajo, de la fuerza de trabajo.
1: Así es, muchísimas gracias, señor Moreno, por acompañarnos en la tarde de hoy, una tarea pendiente no solo con los trabajadores, sino con el progreso del país. Definitivamente una incongruencia, una inconsistencia entre este discurso que se ha mantenido en los últimos meses, la necesidad de reactivar la economía, de reactivar empresas tan importantes como la empresa petrolera, la empresa minera, el campo también, y sabemos que este trabajo tan necesario y tan además ambicioso necesita mano de obra capacitada, pero no solo mano de obra capacitada, sino también mano de obra bien remunerada. Que el avance, el mantenimiento de las industrias en nuestro país no siga siendo a expensas o a cuestas de trabajadores que, como nos describe él, tienen dos o tres salarios o dos o tres trabajos para poder medio cubrir las necesidades de su grupo familiar. Nosotros a esta hora, 12:43 minutos de la tarde, agradecemos a Pedro Moreno, él es secretario ejecutivo de la Confederación de Trabajadores de Venezuela, nos acompaña hoy en Punto y Seguimos. Hacemos una pausa y a la vuelta continuamos con usted con más información.
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3: Doce y 43 minutos.
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1: Doce y 46 minutos de la tarde, estamos de vuelta y en vivo en Punto y Seguimos, ofreciendo más información en la emisión de este 18 de mayo.
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1: Vecinos y colegios de Fundemos en Maturín están pidiendo reductores de velocidad, esto luego de que un carro chocara contra un colegio de esta localidad, desde donde nos reporta Nangelis Gamboa.
11: Debido a la imprudencia de muchos conductores, vecinos y autoridades de planteles privados que están ubicados en la avenida principal de Fundemos, en Maturín, piden a las autoridades la colocación de reductores de velocidad tras los numerosos accidentes que se han registrado en la zona. La solicitud surge luego de que en horas de la mañana un vehículo perdiera el control e impactara violentamente contra la infraestructura de la Escuela Experimental Monagas y una vivienda particular.
12: La directora ejecutiva de la institución, y bueno, la mañana de hoy nos despertamos con un vehículo que impactó en nuestra institución, causando daños en el portón principal, así como también en la casa del vecino del lado. Afortunadamente amaneció hoy lloviendo, que retrasó un poquito la llegada del personal, de los niños y del tero, porque acostumbramos a recibirlos allá afuera.
11: La comunidad educativa manifestó su profunda preocupación, señalando que el peligro es constante y debido a que el área converge instituciones de educación especial, la Universidad Nacional Abierta y diversos establecimientos comerciales de alta afluencia peatonal.
13: Esto es un problema que ya tiene tiempo, los vehículos van a alta velocidad y en un lapso de 6 meses aquí han habido 3 accidentes. Entre uno, el último antes de este fue unos muchachos que se mataron ahí, una vecina que se le montaron y le rompieron también el frente de eso.
11: Aseguran que tanto unidades de transporte público como vehículos particulares utilizan la vía como una pista de carretera sin considerar la presencia de niños de preescolar y básica, por lo que piden a las autoridades tomar las medidas necesarias para manejar esta situación. Desde Maturín, Estado Monagas, Nangelis Gamboa, Radio Fe y Alegría Noticias.
1: 12:48 minutos de la tarde, hasta ahora nos vamos hasta la frontera porque el consulado de Colombia en Guasdualito dice que va a garantizar el derecho al voto en 5 puntos electorales para los colombianos que habiten en Apure y Barinas.
14: De cara a las próximas elecciones presidenciales en Colombia el 31 de mayo, los ciudadanos colombianos radicados en los estados Apures y Barinas no tendrán que cruzar la frontera para ejercer su derecho al voto, pues se han habilitado de manera estratégica 5 centros electorales en la región. Así lo informó José David Triana, cónsul de Colombia en Guasdualito. Escuchemos.
15: Para el próximo domingo 31 de este mes de mayo, vamos a elegir en primera vuelta el candidato presidencial de Colombia. Todas las personas que tengan cédula colombiana inscritas en el estado Apure y Barinas, a que se acerquen a los 5 centros de votación que tenemos. Un centro de votación es en El Amparo, en la sede del antiguo consulado de Colombia en El Amparo. Tenemos en San Fernando, igual que en Ezequiel Zamora, que eso es Santa Bárbara de Barinas, tenemos también, y en Barinas.
14: El diplomático extendió una invitación abierta a todos sus connacionales radicados en Barinas y Apure a participar activamente en esta jornada democrática el 31 de mayo. Es la información desde Guasdualito, en el estado Apure, Jorge Hernández, Radio Fe y Alegría Noticias.
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1: 12:50 minutos de la tarde, momento de hacer la última pausa en el repaso informativo de este lunes.
2: 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Doce y 50 minutos. 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
1: Doce 12:50 minutos de la tarde, estamos de vuelta acompañándoles en Punto y Seguimos.
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0: noticias. Esto es fake. Hola, les saluda Andrés Cañizales. Mira, es falso que Jorge Rodríguez, presidente del Parlamento venezolano, haya sido detenido por el FBI. Desde el 6 de mayo circula en Facebook una fotografía de Jorge Rodríguez siendo detenido por agentes de la Oficina Federal de Investigación, el FBI por sus siglas en inglés. El contenido se presenta como una noticia urgente ocurrida en Venezuela, aunque no ofrece detalles. En la imagen que circula, se observa al presidente de la Asamblea Nacional Venezolana vestido de traje, con los brazos cruzados hacia su espalda, flanqueado por dos hombres que visten chaquetas estampadas con las siglas del FBI. Sin embargo, el equipo periodístico de Cotejo.info determinó que este contenido es falso. No hay pruebas de que Jorge Rodríguez haya sido detenido por el FBI durante este mes de mayo. Además, la imagen que se usa como supuesta prueba presenta características típicas de contenidos creados con inteligencia artificial que buscan desinformar a los usuarios de redes sociales. Así que es mentira. No es verdad que el presidente de la Asamblea Nacional, Jorge Rodríguez, haya sido detenido por el FBI, tal como circula en Facebook.
1: 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Les hemos hablado de las mentiras que se quieren vestir de noticias. Esta es una producción de Cotejo.info y Medianálisis.
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3: 12:56 minutos de la tarde, nosotros así nos despedimos, cerramos la emisión de este inicio de semana, de este lunes 18 de mayo. Trabajamos para usted con muchísimo gusto desde la Subdirección de Comunicaciones con Wirmelis Villalobos. Nos acompañó también Anthony Galindo en la producción y programación nacional. Desde la producción informativa de este espacio está Abelardo Rojas en la conducción, en los controles. Se despide Rafael Suárez. En la conducción le saluda Adriana Tobar, acompañada de periodistas de Radio Fe y Alegría. Esta tarde, como siempre, estamos todos bajo la dirección de Vidalina Campos. Que tenga usted una feliz tarde, un delicioso almuerzo. Nos encontramos nuevamente mañana a las 12 en nuestra cita diaria de Punto y Seguimos.
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4: Y 58 minutos. 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
5: Hola. 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

0: Muy buenas tardes, sean bienvenidos a una nueva edición del programa En Este País, a través de esta, la señal nacional de Radio Fe y Alegría en toda Venezuela. A esta hora de la tarde les saludamos en nombre de todo el equipo técnico y de producción. En el control técnico y la producción de este programa está María Gabriela Álvarez. En la subdirección de comunicaciones, Wirmelis Villalobos. En la coordinación de producción y programación nacional, Anthony Galindo. Y en la conducción de este espacio que les habla y les acompaña a esta hora de la tarde, Rosender Evies. No estaré solo, estaré junto a un grupo de periodistas, comunicadores y emisoras de Radio Fe y Alegría, todos bajo la dirección de la profesora Vidalina Campos. Sean bienvenidos a una nueva edición de este espacio en el que desarrollamos temas de emprendimiento, asociados al emprendimiento y por supuesto de la economía de nuestro país. Conocer cómo se mueven los indicadores económicos y también buscar cómo gestionar las estrategias desde la perspectiva de los emprendedores de nuestro país. Recuerden que estamos en las redes sociales, somos arroba en este país radio, arroba Radio Fe y Alegría. Allí puede interactuar con nosotros, también ponemos a su disposición nuestra mensajería de texto y el WhatsApp 0424-555-3146, 0424-555-3146, desde el contacto con nosotros. Y bueno, vamos de inmediato a compartir con todos ustedes, como todas las tardes en este primer segmento, el panorama económico y emprendedor de Venezuela. Comienzo compartiendo con todos ustedes un análisis sobre el dilema del autofinanciamiento, marcado aquí en la dinámica del empresariado y también del ecosistema emprendedor, en el que hay un análisis de ese autofinanciamiento que muchas veces, con el que muchas veces comienzan algunas ideas de negocio. También tengo un par de datos que compartir con todos ustedes para que también tengan información de primera mano. En primer lugar, contarles que existe el dilema del autofinanciamiento, los riesgos ocultos en la gestión de caja. Atención, emprendedores, de Aristimuño Herrera y Asociados, profundiza en las métricas de eficiencia que las empresas o emprendimientos deben vigilar con rigurosidad para no agotar su capital de trabajo. En un mercado donde el crédito tradicional opera bajo reservas restricciones, la gestión de la liquidez propia se ha convertido en el principal motor y a la vez en la mayor vulnerabilidad de la actividad empresarial moderna. Es decir, que con un capital bien guardado se puede arrancar una idea de negocio, pero eso puede también ser o tener un gran riesgo. Puede ser vulnerable ese capital que usted tiene para dirigir o comenzar una actividad empresarial o de emprendimiento. Es por eso que es importante evaluar la sostenibilidad de este modelo como una prioridad crítica ante la alta dirección. El financiamiento bancario se mantiene como uno de los desafíos más complejos para el aparato productivo de Venezuela, al forzar una parte mayoritaria del sector empresarial y emprendedor a depender del autofinanciamiento y de aportes propios de su capital. Aunque esta práctica suele percibirse como una señal de autonomía, a veces se puede convertir también en un escenario económico inflacionario y volátil, en un peligro estratégico invisible que limita el crecimiento orgánico frente a competidores eficientes, apalancados y que comprometen la liquidez inmediata ante imprevistos. Es por eso que es importante vigilar, mirar y analizar todas las acciones que vaya usted a emprender en materia de inversiones, porque puede usted tener allí un capital que puede manejar para autofinanciar su idea de negocio o de su emprendimiento, pero debe tener en cuenta los riesgos que corre a la hora de ponerlos en marcha. Seguimos a esta hora. Quiero, les dije que tenía unos datos y quiero hoy compartir datos sobre el consumo en unidades en el país, el cual, según una firma, creció el 3,3% en el primer trimestre con el mayor índice de confianza desde el año 2022. Es decir, que entre enero, febrero y marzo creció el consumo en unidades en un 3,3%. El 85,95% del consumo en los hogares se pagó con bolívares y el 9,92% se canceló en dólares, mientras el restante, el 4,12%, se hizo con pesos colombianos, según la firma Atenas Group Consultores. Este año, como ya sabemos, 2026 comenzó en Venezuela de un modo turbulento, pero con expectativas altamente positivas de crecimiento económico. Este escenario lleva directamente a la pregunta sobre cómo se comportó el consumo en el primer trimestre del año. Según Pedro Quintana, socio director de Atenas Grupo Consultores, las firmas que miden el comportamiento del consumo en Venezuela, al cierre de los primeros tres meses de este año, hubo un crecimiento en unidades del 3,3% en comparación al mismo periodo del 2025. Y si abrimos los datos por cestas en unidades y comparamos el primer trimestre del 2026 con el 2025, los alimentos básicos incrementaron en 2,8%, bebidas no alcohólicas subieron en 7,9%, las proteínas en un 2,1% y el mantenimiento del hogar en un 4,7%. Hay una competencia en los canales, el moderno avanza. Pedro Quintana expresó que ciertamente el mes de enero fue clave en este trimestre, pues los índices de gastos de dicho mes fueron superiores a los esperados por todos. Por ejemplo, relata que el canal tradicional, abastos, bodegas, supermercados independientes, panaderías, farmacias independientes, charcuterías y frigoríficos, siguen siendo el de mayor penetración, donde se concentró el 59,7% de los gastos de compras para el hogar, mientras que el canal moderno, supermercados, farmacias o cadenas de farmacia, bodegones, captó el 40,3%. Quintana acotó que el canal moderno siguió ganando terreno ante el tradicional porque sigue cumpliendo con el tipo de cambio oficial y ofrece más opciones de pago, que ahora no solamente bolívares en la tarjeta o divisas, sino que también hay financiamientos a través de las plataformas que ya conocemos. Y al cierre, creo que es el dato más caliente en este momento para hablar en término de gráfico. Se acaba de dar a conocer el valor de la canasta alimentaria familiar del Sendas, de la Federación Venezolana de Maestros, el cual señala que superó los $730 en este mes de abril que acaba de culminar. La canasta alimentaria familiar subió 5,5% mensual en términos reales en el mes de abril. El nuevo ingreso mínimo de $240 habría permitido cubrir el 32,8% de esta canasta. De manera que hay un aumento del 5,5% en abril con respecto a marzo, y ahora el costo de la canasta básica familiar para 5 personas es de $730.59, según el costo difundido por el Centro de Documentación y Análisis Social de la Federación Venezolana de Maestros. Es decir, una familia necesitó $38.27 más el mes pasado en comparación con marzo, cuando el costo de la canasta estuvo en $692.32, según la organización. En consecuencia, el nuevo ingreso mínimo integral de $240 hubiera permitido cubrir el 32,8% del valor de esta cesta, mientras que la pensión mínima de $70 habría permitido adquirir el 29,17%. Estos datos dan una idea clara del rezago que existe en la remuneración básica frente al costo de los bienes más esenciales. Además, un grupo familiar requirió $13.33 para la compra de agua potable, ya que en el país este recurso hídrico o este recurso distribuido por tubería no cumple con los parámetros básicos de potabilidad, según expertos, y bueno, mucha gente acude a comprar los famosos botellones para poder consumir el agua 100% potable. De manera que el salario mínimo está pulverizado. Recuerden que sigue estando en 130 bolívares mensuales, un equivalente a 25 centavos de dólar, y solo cubre el 0,03% de la canasta que mide el CETAS. Así están los datos, la información que usted necesita tener de cómo va la dinámica económica en el país y cómo esta repercute en las ideas de negocios, los emprendimientos y también en el mundo del comercio y el empresariado en Venezuela. Vamos a la pausa, ya venimos con más de En Este País.
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2: Una y 11 minutos.
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0: Así estamos de vuelta con más del programa En Este País a través de la señal nacional de Radio Fe y Alegría en toda Venezuela. Más de 20 emisoras conectadas a esta hora en todo el territorio nacional. Saludamos a toda nuestra audiencia, en particular a todo el ecosistema emprendedor venezolano que se conecta con nosotros de lunes a viernes de 1 a 2 de la tarde. Aquí estamos en el programa En Este País. Yo soy Rosendre Víez y a continuación voy con la entrevista del día.
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0: Así es, súmate con nosotros a este coworking que realizaremos a continuación con nuestra invitada del día. Ya está con nosotros en la conexión Angie Hernández. Ella es directora de la Academia de Emprendimiento Poder Femenino. Muy buenas tardes, Angie Hernández. Un placer y un gusto que nos acompañes en esta tarde en el programa En Este País.
11: Buenas tardes, José Luis. Gracias por este espacio una vez más con ustedes. Yo alegre de estar acá.
0: Nosotros también contentos de poder recibirte y poder abrir un espacio para hablar de emprendimiento y particularmente de el emprendimiento femenino, para destacar en este mes de mayo, además, a las madres y mujeres emprendedoras de Venezuela que día a día se levantan para emprender, para ejecutar una idea de negocio y hacer del país pues un país mejor en el ámbito económico, pero también para ofrecer un servicio o un producto a la sociedad. En primer lugar, ¿cómo estás viendo el desarrollo del emprendimiento en las madres y mujeres de Venezuela?
11: Bueno, bien lo decía, estamos en el mes de las madres, sin embargo hay que resaltar que el Día de las Madres es todos los días, Día de la Madre, de esa madre, de esa mujer emprendedora que se levanta cada mañana por un sueño, y entre eso es un sueño común, porque es el sueño de los hijos, de la familia y de ella como mujer. Tengo ya 5 años trabajando con este nicho de la mujer y cada día se suman más mujeres emprendedoras, y te voy a hablar que de 10 mujeres emprendedoras, 8 son mamás. O sea que hay un gran porcentaje de mujeres que ya son madres y están emprendiendo, y esto hay que enaltecerlo y hay que realzarlo, porque ser emprendedora por sí es un desafío, y cuando decides serlo sabiendo que tienes una responsabilidad como madre, el desafío es un poco mayor, y esto no es para todo el mundo. Entonces hay que reforzar ese valor y ese poder que tiene la mujer que es madre y también ha decidido emprender en un sueño.
0: Así es, ser madre y emprendedora significa pues combinar la maternidad con el liderazgo empresarial de forma simultánea. Todo un reto y un desafío. Cuéntanos de lo que eso significa, de esos desafíos y esos retos que a los que hoy por hoy la mujer venezolana tiene que enfrentar.
11: Fíjate algo, y te voy a hablar desde mi propia experiencia, porque yo comencé a emprender desde muy joven, pero me lo tomé en serio una vez que luego de ser mamá, yo decido emprender en mis propios sueños con una idea de negocio, porque yo soy docente y trabajaba para ese entonces en la zona educativa, y decido dejar el empleo tradicional por comenzar a tener un negocio propio con el objetivo de poderle ofrecer tiempo de calidad a mi hija, porque mi hija estaba pequeña, yo mamá soltera. Entonces me tocaba llevármela a mi trabajo, y hay trabajos en donde no te permiten tener a tus hijos. Y este es uno de los retos o de los desafíos más grandes que se enfrenta la mujer que es madre, porque muchas veces quieren crecer a nivel profesional y optar por un buen empleo de trabajo, y tener hijos pequeños las limita en cuanto al sistema de empleo tradicional. Por eso es que la invitación es a que busquemos otras opciones, miremos otras oportunidades, porque sí se puede lograr tener independencia y emprender aún siendo mamá. Yo creo que es más, ese es el motor que nos impulsa a hacerlo mejor, hacerlo incluso como debe ser, con enfoque, con disciplina y con formación.
0: Así es, estuve leyendo esta mañana. Y bueno, el ser madre y el ser emprendedora, pues, amerita, pues, un desafío que exige varias características. La resiliencia, por un lado, la priorizarse, y una gran capacidad para adaptarse a tantos escenarios que van generándose, y que creo que eso es muy común dentro del emprendimiento, porque va moldeando de alguna manera la idea, pero también los escenarios del país, por ejemplo como Venezuela, que cambian tan bruscamente, van haciendo que te vayas adaptando a esos nuevos escenarios y readaptando las estrategias. ¿Cómo vas viendo ese tema de ser más resilientes, de priorizarse como mujeres para dedicarse a una idea de negocio que al final es construir su propio futuro, pero también la estabilidad de la familia?
11: Mira, sigue siendo un desafío. Yo que trabajo a diario con mujeres, sigue siendo un desafío el hecho de adaptarse a tantos cambios del escenario, y son cosas que no puedes controlar. Esto es un poder que tienes que desarrollar a nivel mental, inteligencia emocional, que esto obviamente, y vuelvo a repetir, no se hace sola. La mujer crece cuando se deja ayudar. Nosotras necesitamos operar en acompañadas, porque como lo decíamos, ya ser madre y emprendedora es un desafío. Imagínate hacerlo sola, se convierte en un desafío mucho más grande, sobre todo en un sistema que bien sabemos es cambiante y que no tenemos el control de ello, pero que sí tenemos el control de lo que pensamos y de las acciones que vamos a tomar. Hay muchas madres queriendo emprender y muchas veces no saben por dónde empezar, tienen miedo a dejar a sus hijos solos, tienen miedo de pronto a salir de su zona de confort, porque ¿qué va a pasar si yo suelto un empleo tradicional? ¿Qué va a pasar si yo lo suelto por emprender una idea y eso no me está dando el dinero que necesito para llevarle de comer a mis hijos? Ese es uno de los miedos mayores que tiene la mamá que quiere emprender y de paso que es mamá soltera. ¿Sabes? Pero si se puede, obviamente, vuelvo a repetir, esto no se puede sola. Necesitamos tener, aparte de ser resiliente, aparte de tener gestión emocional, necesitamos contar con una red de apoyo.
0: Así es, muy importante. Y te he escuchado hablar de priorizarse desde el ser para luego transformar el hacer, que es característico del emprendimiento, que nace de ese ser persona, de ese ser mujer, para ser el fruto, el resultado de un servicio o un producto, que es lo que al final es el resultado, ¿no?, de todo el esfuerzo. Porque bueno, entre el hogar y el negocio hay muchos retos en específico, pero también hay grandes recompensas. Creo que a veces necesitamos ver los resultados tangibles en otros o las experiencias de otros para poder comenzar con el mío. Tú decías que la mujer necesita mirar a otros, escuchar a otros, estar, sentirse acompañadas por otros para poder comenzar a desarrollar sus ideas de negocio y comenzar a dar esos saltos necesarios para salir probablemente de la zona de confort o de esos miedos o temores que existen en el arranque.
11: Así es. Lo que pasa es que el tema de ser mamá ha sido muy romantizado. Y realmente no es tan romántico como parece. Quienes somos mamás sabemos que los desafíos quedan cortos para lo que vivimos, además porque cada madre tiene su propia realidad, ciertamente. Entonces sí debemos priorizarnos, y muchas veces las mamás se sienten culpables por querer priorizar sus sueños, porque sienten que están desplazando a los hijos o los sueños de los hijos. Y esto es una creencia totalmente limitante. Que hace es que te dejes de última, y que pasan los años, tus hijos crecen y tú quedas con ese vacío por dentro de saber que te pasaron los años y no lograste lo que soñaste en algún momento. Yo quiero invitar a todas esas madres que me están escuchando, que no importa la edad que tengan, no importa la situación en que estén, pero sí es importante mirar.

0: posible o más probable que tus hijos logren emprender y logren ser independientes cuando te ven a ti como madre priorizándote y no dejándote de último.
1: Así es. Bueno, ya hemos hablado de los desafíos que tiene la mujer y la madre emprendedora de poder compaginar y orquestar la maternidad con el liderazgo empresarial. Ahora, cuéntanos, Angie Hernández, tú que has trabajado por 5 años, ya nos dices, con muchas mujeres que han pasado por tu academia Poder Femenino, ¿cuál es la clave del éxito para lograr efectivamente vencer todos esos desafíos para comenzar a ver el queso a la tostada, como se dice popularmente en materia de emprendimiento?
0: Bueno, yo le voy a hablar desde mi experiencia, que también soy mamá y soy emprendedora y también digo empresaria, porque es que esa es la primera clave, es tener visión de empresaria y de creértela. Tienes que creértela que eres una empresaria y comenzar a actuar como una empresaria. Una empresaria se levanta todos los días, pone sus días en las manos de Dios, lleva una relación con Dios. Esto es muy importante. Esto no lo supe yo antes, esto lo supe yo después. Después, cuando cometí muchos errores y entendí que cuando hago las cosas fuera del propósito de Dios, por mucho que la idea suene bonito, eso no va a tener éxito. Porque quien nos da la garantía de que tenga éxito es nuestro Dios todo proveedor. Aparte de llevar una agenda, eso lo aprendí también, es importante, sobre todo nosotras las mamás que somos multifacéticas, debemos llevar una agenda, debemos tener enfoque, disciplina, para poder cumplir con todos esos compromisos y no morir en el intento, amigo, porque muchas veces eso pasa cuando no llevamos orden. Y Dios es un Dios de orden.
1: Muy importante, ¿no? La organización, establecer los horarios fijos, las prioridades, y pues también involucrar, ¿por qué no?, a los hijos. ¿Crees que eso puede ser una clave de involucrar a los hijos en el proyecto y hacerlos parte del proceso?
0: No lo creo, estoy segura. Yo tengo una hija de 13 años que hoy por hoy, ella siempre ha estado conmigo desde que nació, o sea, me la ha llevado siempre para mi trabajo, me ha visto crecer con mi negocio, y hoy en día damos charlas juntos, damos testimonio de cómo nuestra relación de madre e hija ha mejorado, porque yo era una mamá muy controladora por muchos miedos que yo tenía. Y el ir emprendiendo, ir sanando, ir creciendo, ir teniendo propósito en la vida, me ha incluso permitido mejorar como mujer y como madre, y hoy en día tener una relación mucho más asertiva con mi hija, tanto así que, como te digo, hemos preparado actividades juntas en donde las dos le hablamos a comunidades, a mujeres, sobre nuestras experiencias como madre e hija. Y ella hoy en día tiene ya 2 emprendimientos también, está facturando, con 13 años, imagínate.
1: Bueno, ya.
0: Entonces, es importante involucrarnos.
1: Ya conoceremos la historia de tu hija también por aquí en el programa, en este país, para que nos acompañe en alguna de las ediciones y hablar también del emprendimiento en los niños o en los hijos de mujeres y madres emprendedoras. Angie Hernández, te va a pedir que te quedes en la conexión con nosotros. Nos corresponde ir a hacer una pausa a esta hora de la tarde para un avance informativo de Radio Fe Alegría Noticias, pero al regresar quiero que hablemos también de los recursos y los apoyos que necesitan las madres y mujeres emprendedoras. Sé que se está gestando un evento importante para justamente fortalecer esta capacidad de ser madre y emprendedora al mismo tiempo desde tu academia. Ya venimos con más del programa En Este País.
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3: Una y 29 minutos.
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4: Reportamos desde nuestra sala de redacción y les contamos que

0: atrás la entrega por parte del gobierno venezolano del empresario colombiano Alex Saad a la justicia estadounidense este fin de semana. La ONG Transparencia Venezuela solicitó al fiscal general de la República, Larry DeVos, que investigue a quien también fungió como diplomático venezolano y ministro de Industrias y Producción Nacional. Según la organización, Saad habría cometido en Venezuela varios delitos relacionados a supuestos contratos millonarios suscritos con el gobierno de Venezuela bajo la presidencia de Nicolás Maduro entre los años 2019 y 2021, año en el que fue detenido en Cabo Verde y luego llevado a Estados Unidos. Alex Saad, junto con otras personas, habría obtenido grandes ganancias con sobrefacturaciones de productos importados de México y Turquía que llegaban al país para los renombrados comités locales de abastecimiento y producción CLAC, y cuyos combos de alimentos eran subsidiados a la población por parte del Ejecutivo Nacional. Varios trabajos de periodísticos de investigación dan cuenta de la presunta fuente de corrupción de estas bolsas de comida, además de la mala calidad nutricional de algunos de sus productos que se comercializaban, como la leche en polvo y la harina de maíz precocida. Más detalles en nuestra www.radiofeyalegrianoticias.com. A esta hora les acompañó Alexander Medina. Proseguimos en Este País.
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6: Así es, estamos de vuelta para demostrar que las oportunidades se construyen con esfuerzo en este país. Y bueno, seguimos acá en el programa En Este País conversando con Angie Hernández. Ella es directora de la Academia Emprendimiento de Emprendimiento Poder Femenino. Hoy conversando sobre ser madre y mujer emprendedora al mismo tiempo. Ser madre y emprendedora significa orquestar la maternidad y el liderazgo empresarial de forma simultánea. Es un desafío que hoy por hoy exige resiliencia, priorización y una gran capacidad de adaptación, convirtiendo la independencia financiera en un medio para construir un futuro estable para los hijos. Hablábamos de los desafíos que tienen hoy por hoy las madres y mujeres emprendedoras de poder atender su hogar, pero también a su vez ser grandes empresarias que comienzan con una idea de negocio y que van convirtiéndola y consolidándose para ofrecer un servicio o un producto, de las claves que se necesitan para el éxito y ahora de los recursos y apoyos. Existen, Angie, diversas iniciativas, redes y entidades que ofrecen herramientas, mentoría, financiamiento y organizaciones. Una de ellas es Poder Femenino, que ya tiene 5 años. Convirtiéndose en un espacio, un semillero de emprendedoras y también para fortalecer el emprendimiento femenino en la entidad. Cuéntanos de esa iniciativa, de esos recursos y apoyos que se ofrecen a las mujeres emprendedoras y a las madres de Venezuela.
7: Sí, así es. pues hay varias organizaciones y yo quiero sí invitarles a que no subestimen ninguna de esos espacios en donde hay personas haciendo trabajo en función de ayudar a otras mujeres. Esto es muy importante, que aprovechen los espacios que tengan a su disposición. Nosotros como academia también ofrecemos este apoyo como una red de apoyo. Tenemos diferentes tipos de actividades. Yo les invito a que nos sigan por nuestras redes sociales, Poder Femenino Piso de QTO, porque siempre estamos creando eventos y diferentes tipos de formaciones, algunas totalmente gratuitas, porque bueno, yo lo llamo regalo, porque son bendiciones que nosotros logramos coordinar para llevarlo a nuestra comunidad de mujeres. Y otras son online, o sea que si están fuera de la ciudad también pueden participar en estos espacios de formación, porque esto es muy importante para seguir fortaleciéndonos en esa idea de negocio que tengas y que a lo mejor crees que es imposible lograrlo. Yo sí te digo que es posible hacerlo.
6: Claro que sí. Y bueno, en este mes de mayo, el mes de las madres, el mes de las flores, desde Poder Femenino vienen trabajando un evento que siento yo que va a marcar un precedente, un antes y un después para el término de este mes de mayo. Cuéntanos de ese evento que has denominado Pasarela que Inspiran, Historias que Empoderan.
7: Así es, este es un evento que se hace por primera vez en la ciudad, me atrevo a decir incluso en el país, porque he estado indagando, porque trae un concepto totalmente diferente. Queremos realzar el valor y el empoderamiento de la mujer, sobre todo de las madres emprendedoras, en donde tengo ya 2 meses ensayando con 17 mujeres, señoras, sin estereotipos, están ensayando pasarela, fotopose, bueno, crecimiento personal, porque ellas van a ser modelos. Esa va a ser una noche en donde ellas van a desfilar en una pasarela, y que van a desfilar colecciones de ropa y accesorios de otras marcas también lideradas por mujeres, que van a participar con sus productos. Entonces, esa noche la protagonista es la mujer, porque sabemos que detrás de cada marca hay una historia con la que podemos inspirar y transformar a otras mujeres. Entonces, este evento, más que modelar la belleza artística, que también es importante, es modelar la historia que hay detrás de cada una de estas mujeres que nos van a acompañar esta noche. Entonces, y se vienen muchos eventos así, totalmente rompiendo, digamos que los formatos, porque queremos regalar experiencias.
6: Así es, y cuéntanos de esas historias que has podido conocer, que con las que has podido toparte y con las que has venido trabajando en estos últimos días. Nos cuentas que tiene ya unos 17 días, ¿no? Trabajando para este evento. Cuéntanos de esa historia, más allá del show. Hay mujeres, historias de mujeres reales que están emprendiendo, y seguramente en el país habrán muchas más que a lo mejor no se han descubierto del potencial que tienen para emprender.
7: Así es, mira, son 17 mujeres que van a ir a pasar el 18 con una abuelita de 80 y creo que tiene 84 años, pero ella se incorpora esta semana, porque como está mayor no la puedo tener en el trote de los ensayos toda la semana, ¿verdad? Pero son mujeres que obviamente, pues cada una con una historia súper valiosa, que se han atrevido a inspirar a otras mujeres. Te voy a hablar así, muchas con miedo. Angie, quiero participar, pero soy gordita. Angie, me gustaría participar, pero soy muy bajita, o soy muy flaquita, o estoy creo que muy vieja. No, aquí no, aquí es totalmente sin estereotipo, porque para cumplir sueños no necesitas tener alguna característica en específica. Tú necesitas es creerte ese sueño y querer hacerlo realidad. Te comento algo rapidito. En estos encuentros que he tenido con estas mujeres, mira que yo me he quedado, agradecida con Dios. ¿Por qué? Porque he notado que el propósito de Dios se ha cumplido. Tengo mujeres que han pasado procesos de salud muy difícil. De hecho, quiero mandarle ahorita todas las buenas vibras a una de ellas, Luremayamar Chan, que está en Caracas, haciéndose un examen, porque ella hace el año pasado fue operada de un tumor cerebral, en donde casi se nos va, y ella queda con una lesión en un ojo, y eso ha hecho que ella de alguna manera perdiera esa, en sus palabras, Angie, he perdido hasta mi autoestima. Ella es una bailarina espectacular, no he podido bailar más. Entonces, que ella vuelva otra vez aquí a los ensayos y comienza a vivirse esa experiencia, ella me ha dicho, he vuelto a nacer, siento que estoy viva, me encanta todo lo que estoy viviendo. Entonces, es ahí donde yo digo, oye, cuando tú eliges como mujer, Entonces ahí tú realmente le comienzas a encontrar sentido a tu vida. Y esto es lo hermoso de todo este proyecto, amigo.
6: Así es. Angie Hernández, antes de despedirnos de esta entrevista contigo, hemos recibido varios mensajes de oyentes nuestros en diferentes puntos de del país, algunos de ellos, pues, recordando la entrevista anterior que hicimos contigo, muchas mujeres identificadas de alguna manera con el mensaje que transmites, y también desde el quehacer del emprendimiento que realizas desde tu academia Poder Femenino, y bueno, siempre pidiendo consejos, pidiendo sugerencias. ¿Qué le dirías a las mujeres venezolanas, a las madres y mujeres emprendedoras que hoy por hoy a lo mejor están ejerciendo un rol de madre, pero quieren adentrarse a ser mujeres emprendedoras y tener ese doble rol para sacar seguramente su familia adelante o para ser mucho más productivas en su dinámica que ya llevan como madres de gerentes de hogar, pero ahora también buscando nuevas oportunidades puede ser de ingresos económicos, pero también de nuevos conocimientos, nuevas experiencias y nuevos aprendizajes?
7: Mira, una de las preguntas que me hacen cuando me escriben por WhatsApp, me dicen, quiero emprender y no sé por dónde empezar o no sé cómo hacerlo. Y yo sé que esta es una pregunta que debe tener la mayoría de los oyentes, de las mujeres oyentes que me están escuchando. Y quiero decirles que no necesitan tener todas las condiciones perfectas para empezar. Pueden empezar con lo que tienen, pueden empezar desde donde están. Todo está en querer hacerlo, en creértelo. Yo sé que uno de los desafíos más grandes es el tema económico, Rosender, y esto hay que decirlo porque a mí me llegan muchos de esos mensajes de que no tienen el dinero, pero quiero invitarles a repetirse una afirmación que me repito yo todos los días, que dice así: yo no soy el dinero que tengo, yo soy la mujer que tiene las habilidades y los talentos para producir el dinero que deseo y que merezco. Entonces, con esto quiero que se lo repitan, porque el diálogo más importante es el que tienes contigo mismo todos los días.
6: Claro que sí. Angie Hernández, gracias por acompañarnos en este lunes, por compartir con nosotros este tema tan importante, tan vital en este mes de mayo. Mayo con M de mujer, además, y que realza, ¿no?, el rol de madre, pero también de mujer emprendedora, y ese doble rol que a veces pareciese que es complicado llevarlo, pero es posible, pues hay muchos testimonios, tú eres uno de ellos, el que queremos transmitir en esta tarde, y además de abrir también esos espacios para hacer coworking, para acompañarse, para tener recursos necesarios para seguir acrecentando todo el quehacer emprendedor en Venezuela, y que es liderado por mujeres, además, porque era un porcentaje altísimo de ideas de negocios son llevadas por mujeres hoy por hoy. Gracias por acompañarnos, que tengas un excelente inicio de semana, y gracias por estar aquí con nosotros en el programa En Este País.
7: Gracias a ti por la invitación y por el espacio.
6: Conversábamos con Angie Hernández, ella es presidenta, directora de la Academia de Emprendimiento Poder Femenino, hoy conversando del tema Madres y Mujeres Emprendedoras en el marco del mes de mayo, además de todos estos eventos y actividades que se realizan para seguir fortaleciendo ese doble rol, la mujer venezolana, de ser madre y de ser emprendedora. Vamos a la pausa, ya venimos con más de En Este País.
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8: Una y 43 minutos.
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6: Es la 1:47 p.m. 47 minutos. Estamos de regreso en el programa En este país. Seguimos compartiendo con todos ustedes temas asociados al emprendimiento, a la economía de nuestro país. Recuerden que estamos en las redes sociales, somos @ en este país radio, @ Radio Fe Alegría, y también ponemos a su disposición nuestra mensajería de texto y el WhatsApp, el 0424-555-3146. Como todas las tardes, por aquí compartimos con todos ustedes lo que acontece también en el país, en las comunidades populares, en las regiones, con el emprendimiento.
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19: En el corazón de Venezuela, el sonido de la cocina es el latido de la casa. Es el choque de las ollas, el hervor del agua y sobre todo ese aroma que nos dice que estamos en familia. Pero detrás de cada sabor hay historias de gente que se niega a rendirse. Hoy en Radio Fe y Alegría Noticias y el programa En este país les presentamos a Jesús Rodríguez y José Segovia, dos jóvenes guaros que entendieron que emprender en nuestro país no es solo vender un producto, es ponerle sazón a la esperanza. Bienvenidos a Sazonova.
20: Hola, soy Jesús Rodríguez.
21: Hola, soy José Segovia y somos los creadores de este proyecto llamado Sazonova.
19: Para Jesús y José, Sazonova no nació para ser una marca más en el estante de un supermercado. Su meta era entrar en la fibra emocional de la familia venezolana. Querían que ese guiso de la abuela o la cena de mamá tuvieran un sello de calidad que los hiciera resaltar. Pero el camino del emprendedor en Venezuela tiene sus baches. Hay días donde el cansancio pesa más que la ilusión y donde los números parecen no cuadrar con los sueños.
21: Bueno, te lo voy a decir con toda honestidad. Es aquel momento donde uno ha puesto tiempo, recursos e ilusión y los resultados no llegan tan rápido. Pero como dice la pregunta, lo que nos mantiene unidos es que estábamos moliendo sueños. Saber que en cada hogar venezolano se mejora la comida con nuestro producto Saber que estamos en cada mesa de los venezolanos es lo que nos mantiene unidos.
19: ¿Qué es lo que mantiene unido a un equipo cuando las cosas se ponen cuesta arriba? Para los creadores de Sazonova, la respuesta está en una frase poderosa: estaban moliendo sueños. Cada gramo de especia procesado es una apuesta por quedarse, por mejorar la mesa de cada hogar venezolano. Ese compromiso se traduce en un cuidado obsesivo por los detalles, desde que llega la materia prima hasta que el frasco se sella. Hay un sentido de responsabilidad sagrada. No están envasando polvo, están envasando confianza.
0: Bueno, principalmente nuestro objetivo fue que Sazonova no fuera una simple marca de condimentos. Quisimos marcar una diferencia, que cada madre, cada abuela, cada padre, o que cada persona que utilizara nuestros productos sintieran esos factores diferenciales de calidad y que nos pudieran diferenciar de la competencia.
19: Y como buenos hijos del Estado Lara, saben que su público no es fácil de complacer. El arense celebra, consuela y vive a través de la comida.
21: El arense tiene algo especial que no se puede explicar tan fácil. Es tenacidad, es hospitalidad, es nobleza. El arense recibe con comida, celebra con comida, consuela con comida. Por eso cada especia que va en nuestros envases tiene que cumplir con el paladar del arense, que es bastante exigente, por cierto.
19: Sazonova no es una marca genérica, son una marca con raíces, nacida bajo el sol de Barquisimeto y con la mirada puesta en todo el país.
21: Si fuese una carta, diría que el venezolano tiene todo para salir adelante, porque somos una nación que no se rinde, que lucha, que hace las cosas con amor, con pasión. Diría que en Venezuela sí se puede emprender, que gente común como nosotros lo está haciendo, y que si en 20 años una persona abre un frasco de Sazonova, habremos hecho lo que vinimos a hacer.
19: Entonces, si Sazonova fuese una carta para Venezuela, diría que sí se puede.
0: Es un privilegio que no tiene precio. Nosotros cuidamos cada detalle, desde la recepción de la materia prima, cuando procesamos el producto y cuando lo envasamos, porque sabemos que ese producto o ese envase va a terminar en cualquier hogar venezolano. Sazonova no es un simple condimento, es una marca que va a estar presente o está presente en cada hogar venezolano. Gracias a Radio Fe y Alegría por darme la oportunidad de compartir nuestra historia.
19: Gracias por acompañarnos en esta crónica radial para el programa En Este País, porque mientras haya sueños que moler y metas que alcanzar, Venezuela seguirá teniendo el mejor sabor del mundo. Desde Barquisimeto, para Radio Fe y Alegría Noticias, Yosimar Pereira.
6: Muchas gracias, Yosimar Pereira. Tremenda historia de emprendimiento Sazonova. Cómo se desarrolla el emprendimiento en Venezuela y en las regiones de nuestro país. 1:53 acaba de cambiar el digital en Radio Fe y Alegría, 1:53 de este lunes 18 de mayo, este año 2026, estamos en vivo a esta hora, y bueno, nuestro equipo de producción también compartiendo contenido motivacional para los emprendedores venezolanos. Recuerden que este espacio también tiene como propósito motivar al desarrollo del emprendimiento en Venezuela.
3: Dicen que tienen suerte, pero no saben que trabajar más de 14 horas al día ya es tu rutina. Dicen que fue obra del destino, pero no saben las miles de veces que intentaste algo hasta que por fin lo lograste. Dicen que no todos nacen con una mentalidad como la tuya, pero no saben cómo te temblaron las piernas antes de arriesgarlo todo por un sueño. En fin, ellos solo dicen, porque en la vida siempre son más los que critican que los que construyen, son más los que se quejan que los que aportan, son más los que hablan que los que hacen, porque la gran mayoría de las personas prefiere refugiarse en su zona de confort que arriesgarse a equivocarse, porque es más fácil seguir el camino trazado que aventurarse en la incertidumbre, porque es más fácil mantenerse en el promedio que exponerse al fracaso por intentar algo diferente. Por eso queremos decirte gracias. Gracias a ti por ser inconforme y luchar por hacer de este mundo un lugar mejor. Gracias porque renunciaste a la seguridad de un empleo y te decidiste a emprender para generar oportunidades para otras personas. Gracias porque hoy con tus proyectos estás impulsando el crecimiento económico de tu país. Gracias porque con tus productos y servicios estás aportando valor a la vida de tus clientes. Sabemos que el camino que has recorrido ha sido duro. Sabemos que detrás de cada logro hay noches enteras sin dormir. Sabemos que detrás de cada sonrisa de tus clientes hay semanas completas de esfuerzo y dedicación. Sabemos que detrás de cada centavo que pagas en impuestos hay meses de trabajo incesante. Sabemos que detrás de cada razón que tienes para seguir intentándolo, tienes cientos de razones para renunciar. Pero aquí estás, dándolo todo con la misma convicción y determinación con la que empezaste. Aquí estás, demostrándote a ti mismo que eres capaz de lograr todo lo que te propones. Aquí estás, luchando contra el miedo, la frustración y cualquier obstáculo que trate de interponerse en tu camino. Porque rendirte para ti no es una opción. Porque tus sueños son más grandes que tus miedos. Porque la comodidad te aburre y necesitas desafiarte constantemente. Porque naciste para un propósito más grande que solo ir a trabajar para pagar cuentas y morir. Entendemos que la vida que elegiste es en ocasiones ingrata, porque todos ven tus logros y tus errores, pero pocos comprenden verdaderamente tu sacrificio y tu lucha. Entendemos que en ocasiones te sientes solo, cansado y con ganas de tirar todo por la borda. Entendemos que no siempre sabes qué hacer ni cómo afrontar los retos que se te presentan. Entendemos que en muchas ocasiones te sientes perdido, pero aún así, nada te detiene.
6: Ahí está el micro de motivación de esta tarde para arrancar esta semana con el mayor esfuerzo, con las ganas de seguir emprendiendo en Venezuela. Y nos vamos despidiendo, se nos acabó el tiempo lamentablemente en el arranque de esta semana, en este lunes 18 de mayo. En nombre de todo el equipo técnico y de producción, esperamos que todos los contenidos asociados al emprendimiento, a la economía, hayan sido de provecho para todos ustedes. Recuerden que los escenarios constantemente se están moviendo. Lo que hoy es una realidad, mañana puede ser otra. Recuerda, a nuevos escenarios, nuevas son las estrategias. Nos despedimos. En el control técnico y la producción del programa estuvo María Gabriela Álvarez. En la subdirección de comunicaciones, Gurmelis Villalobos. En la coordinación de producción y programación nacional, Anthony Galindo. Y en la conducción de este espacio, que les habla y les acompaña a esta hora de la tarde, Rosender Evíez. Estuvimos junto a periodistas, comunicadores y emisoras de Radio Fe y Alegría, todos bajo la dirección de la profesora Vidalina Campos. Que tenga usted una muy feliz tarde. Continúen con la programación que les ofrece Radio Fe y Alegría. Nos vamos con Elena Rose, Me lo merezco, un tema solicitado a través del 0424-555-3146.

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0: 1:59.
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0: 2. Y 2 minutos. 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

0: 2:16.
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1: Y 18 minutos.
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0: 2:28.
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2: Con este avance informativo les contamos que el más reciente informe del Centro de Documentación y Análisis Social de la Federación Venezolana de Maestros, CENDAS, dice que una familia venezolana necesitó de por lo menos $731 solo para alimentarse durante el mes de abril de este año. Esta cifra corresponde al costo de la canasta alimentaria familiar, que incluye únicamente los alimentos básicos para cubrir las necesidades nutricionales de una familia de 5 personas. Al sumar el gasto en agua potable, que alcanzó los $13.33 adicionales, el monto total requerido para alimentación e hidratación básica se elevó a $744. En bolívares, la canasta se ubicó en 350.685 bolívares, calculada a una tasa de cambio de 480 bolívares por dólar. Los rubros que más aumentaron en abril fueron carnes y sus preparados, raíces y tubérculos, granos, frutas y hortalizas. Y finaliza este informe del CENDAS que el salario mínimo, que sigue anclado en 130 bolívares, apenas cubre el 0.03% de la canasta alimentaria familiar. Más detalles en los próximos minutos. A esta hora les acompañó Alexander Medina. Manténgase en nuestra sintonía.
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3: Dos y 32 minutos. 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

0: 2:43.
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1: 2:44.
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0: 3 y 1 minuto.
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0: 3:03. 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

0: 3:15.
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0: Y 17 minutos.
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0: 3:28.
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2: Con este avance informativo de esta tarde del lunes 18 de mayo les contamos que 3 estudiantes de la Universidad Central de Venezuela salieron heridos luego de que protestaran por la muerte de la señora Carmen Navas. El hecho ocurrió en un punto de la avenida Francisco Fajardo de Caracas. También en el suceso fue detenido preventivamente Miguel Ángel Suárez, presidente de la FSU-UCB. Aquí esta parte del testimonio. Más detalles en nuestra emisión de nuestros avances informativos. A esta hora les acompañó Alex.
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0: 3:31. 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
1: Tres y 43 minutos.
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0: Tres y 44 minutos.
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0: 3:59.
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0: 4:01.
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gran saludo. Llegó la hora dedicada a los soñadores de la casa, la hora de la familia. Empieza la escuela en la radio, un espacio para acompañar, entretener y compartir aprendizajes. Muchas gracias por escucharnos. Hoy celebramos el Día Internacional por la Fascinación de las Plantas. Visitar los jardines botánicos es una experiencia maravillosa. Y cuánto aprendemos, cuánta frescura sentimos dentro de un parque, un jardín botánico. Este programa llega hasta ustedes gracias a todo este equipo de Fe y Alegría Educomunicación. En la Dirección Nacional, Vidalina Campos. Desde la Subdirección de Comunicaciones, Wirmelis Villalobos. Anthony Galindo, en Producción y Programación Nacional. En la Producción General de la Escuela en la Radio, Legixia Torres. Y en la Postproducción, nuestro amigo Alcides Tocuyo, quien les habla con mucho cariño, Leti. Y escuchemos la canción El Morrocoy de Sofía.

¿Cómo has pasado tu día? Ya concluiste las tareas. Primero el deber y luego el placer, aunque podemos realizar pausas entre tarea y tarea. Hoy repasaremos las matemágicas para desarrollar el pensamiento lógico-matemático. También tendremos la hora del cuento, escucharemos canciones dedicadas a los animales en extinción, porque aunque es lunes, vamos a dedicarle a la naturaleza también. ¿Por qué? Porque es el día de dejarse sorprender por las plantas. Y aquí hay flores, flores extraordinarias. Revisa, revisa en la fotografía, flores fuera de lo común y te vas a sorprender.

¿Has tenido la oportunidad de visitar una granja de contacto? Ese lugar donde puedes alimentar ovejas, ver de cerquita los conejos, acariciar a un pony, ver de cerca las gallinas, los patos. Es un lugar muy particular para conocer los animales. Por cierto, hay animales que ayudan a los niños, niñas y adolescentes con necesidades especiales a mejorar sus capacidades de relacionamiento. A través de la equinoterapia, por ejemplo, tocando y cabalgando con caballos o también nadando con los delfines. Son prácticas muy beneficiosas para la integración de la población neurodivergente. Escuchemos ahora la canción Estoy orgulloso de ser diferente.

Este espacio es tuyo, por eso queremos escucharte. Envía un mensaje de voz al WhatsApp más 58412-894-8092 y comparte canciones, actividades que realiza en tu escuela, travesuras que realiza tu mascota, recomienda algunos paseos. Esperamos tu mensaje de voz.

Vamos con la sección de la adivinanza, a mover las neuronas. Adivina, adivinador, adivinadora. Quien adivine, buen adivinador, adivinadora será. En la categoría de la semana, árboles emblemáticos de Venezuela. Al final de este mes de mayo estaremos celebrando el Día del Árbol, así que comenzamos a conocer esta semana algunos árboles que son muy característicos de algunos estados de nuestro país. Presta atención, aquí va la adivinanza de hoy. Soy un árbol representativo del estado Apure. Tengo el tronco corto y la copa redondeada, muy frondosa. Repito, soy el árbol representativo del estado Apure. Tengo el tronco corto y la copa redondeada, muy frondosa. ¿Cuál es mi nombre?

0: Después del corte tendremos la respuesta de la adivinanza. A mover las neuronas. Ya regresamos con más de La Escuela en la Radio.
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0: 4 y 14 minutos.
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0: Cuatro y 16 minutos.
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Ramsés, tienes la respuesta a la adivinanza. Samara, ya sabes el nombre del árbol emblemático del estado Apure. Recuerdo la adivinanza. Soy el árbol representativo del estado Apure. Tengo el tronco corto y la copa redondeada muy frondosa. ¿Cuál es mi nombre? El merecure. Es un árbol de porte medio. Puede medir entre 10 y 15 metros. Tiene unos frutos ovalados que contienen una sustancia harinosa que es comestible, de sabor agradable. Este alimento lo aprovechan para alimentar el ganado, el fruto del merecure. El merecure también es conocido por los vocablos querebere o fruta larga. Podemos encontrar al merecure en Guárico, Bolívar, Carabobo, Aragua y Amazonas. Fuera del país han encontrado merecures en Trinidad y Martinica, que son islas. ¡Ay, el merecure ha llegado a otras tierras! Escuchemos la canción Merecure, Merecure de Anita Carranza.

chipilines. Busquen imágenes en internet de atardeceres o amaneceres llaneros. Son colores que van del naranja al rojo, hasta tienen violeta, rosado, todo un espectáculo. Desde la escuela en la radio, te invitamos a ver los amaneceres o atardeceres de tu localidad, para que incorpores esas tonalidades a tus dibujos cuando pintes un paisaje. La naturaleza nos inspira. Si usas acuarelas, será más fácil pintar esos atardeceres llaneros. También los atardeceres de Barquisimeto. ¡Uf! ¡Una belleza! Escucharemos a continuación la canción El Pauquí, un ave en peligro de extinción.

0: verde es una aventura.
1: Chipilines, repasemos un poco de matemáticas. Dibuja una gallina. ¿Cuántas patas tiene? Escribe al lado el número 2. Ahora, chipilines, dibujen tres gallinas. ¿Cuántas patas hay en total en esas tres gallinas? Empiecen a contar. Dos de una gallina, dos de la otra y dos de la tercera gallina. El número que tenemos es 2 más 2 más 2. ¡Ajá! Ahora dibuja un gato. ¿Cuántas patas tiene un gato? Y si tiene 5 gaticos, ¿cuántas patas tendrán en total esos 5 gatos? 4 más 4 más 4 más 4 más 4. Escribe el número del resultado. Y escucharemos la canción Lapa Lapa Lapita en la voz de Simón Díaz, otro animalito de nuestras tierras en peligro de extinción. Pero ya existen refugios para que se reproduzcan y vuelvan a poblar nuestras tierras. La

mascota del mundo, el pulmón vegetal de la humanidad, y lo tenemos en América del Sur. Esta semana estaremos celebrando la biodiversidad, es decir, esa variedad de seres vivos que hay en una pequeña cantidad de un territorio. Y las plantas forman parte de esa diversidad. Echa un vistazo entonces alrededor de tu colegio o escuela. ¿Cuáles son las plantas que te rodean? ¿Cuáles son las plantas que abundan más? Seguro que si estás por allá en Cojedes, segurito que hay mango. ¡Ay, una apuesta! Vamos a un corte y ya regresamos con más de La Escuela en la Radio.

0: 4:29.
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0: 4:31.
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0: segundo o tercer grado, ha llegado nuestro momento. Así que quédate con nosotros y disfruta de esta experiencia educativa.
1: Peque gigantes, niños y niñas de primero a tercer grado, cómo les encantaría que se apasionaran por la lectura, escuchar un cuento, eso los pone a volar la imaginación. Leer es una llave mágica para viajar, conocer nuevas palabras y mejorar la ortografía. Escuchemos la canción Pon un libro en tu vida. Sí.

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1: Por eso te invitamos a escuchar un cuento, cuento que te cuento, un cuento. Busca un lugar cómodo, fresco, donde puedas recostarte y escuchar esta historia que se llama Abrazos.
2: Cuando es larga la noche, fría y oscura, y no hay luna que alumbre mis sueños en la cama, un abrazo. Cuando es tarde de lluvia, y cantan las ranas y brincan los sapos, y hay grandes truenos y horribles relámpagos, un abrazo. Y cuando hay un sol brillante y creo que soy un enorme caballo que galopa con perros y gatos, un abrazo. Cuando todo está quieto y nadie se mueve, ni osos, ni lobos, ni pájaros, ni gusanos, y tampoco hay niños que canten o bailen, un abrazo. Cuando hay tanto ruido afuera en la calle, entre motos, autos y grandes camiones, y la gente va deprisa y corre de aquí para allá y de allá para acá, un abrazo. Y cuando estoy en mi casa y el techo es el mar y el suelo son nubes de muchos colores, y la mesa es un barco y la silla un gran bosque, un abrazo. Cuando corro y persigo a un fiero león en el pasto o a una jirafa de cuello largo, largo, un abrazo. Y cuando miro al cielo, allá en lo alto, y veo dos grandes brazos que se abren despacio, despacio, entonces sé que siempre, siempre quiero un abrazo.
1: ¿Qué te pareció esta historia? ¿Te gustan los abrazos? ¿Y tú regalas abrazos? ¿Sabías que hay gente que abraza árboles para llenarse de energía? ¡Ah, sí, señor! Y duran horas abrazando ese árbol, un ratote, sintiendo su textura. Y dicen que se sienten muy bien después de abrazar por un tiempo un árbol. Escuchemos la canción Abrazos de Unai Quiroz.

Estamos de vuelta con la escuela en la radio y en el Día Internacional por la Fascinación de las Plantas queremos que nuestra pandillita de chipilines, peques gigantes y gigantes de corazón consulten a sus familiares sobre algunas plantas que sean muy curiosas, extrañas, que llamen la atención. ¿Sabías que la mata de sábila es una planta medicinal y su gel está listo para aplicarlo sobre quemaduras en la piel? Solo le quitas la conchita verde, quedas con ese gel y

Existen plantas de colores muy brillantes que producen una sustancia pegajosa y el insecto que va por allí, si se acerca mucho, desaparece por la acción de las plantas llamadas carnívoras. ¡Niam, niam! Esa planta se come a ese insecto.

Este espacio es tuyo, queremos escucharte. Puedes contar sobre las actividades deportivas que realizas, la semana de tu escuela, enviar un saludo, cómo están preparando el fin de año escolar, y puedes mandar tu mensaje de voz al +58412-894-8092. Indicas tu nombre y el lugar desde donde nos estás contactando. Y ahora, móntate en los patines de la creatividad y recrea una abeja, adicionando otras partes en su cuerpo que pertenecen a otra especie animal. Abejas con alas llenas de colores, como si fuera una mariposa. Abejas con cola. Piensa, ¿qué otra cosa se te ocurre? ¿Cómo? ¿Qué nos está diciendo Samara? ¡Ay, abejas con un cachito en el frente como los unicornios! ¡Ajá! Pues manos a la obra. Recuerda que las abejas son responsables de la polinización y elaboran la miel, alimento que no tiene fecha de vencimiento. Nos vamos con la canción La Salsa del Medio Ambiente.

y repasamos las matemáticas con nuestros gigantes de corazón. ¿Recuerdas las potencias? Un número base que se repite, que es el grandotote, y el exponente, que es el número chiquito, que está en un ladito, que te dice cuántas veces lo vas a multiplicar por sí mismo. ¿Recuerdas eso de la potencia? Entonces escribe 2 a la 3, 4 a la 2, 2 a la 8. Tú puedes dividir potencia, pero si la base es igual. Si la base es igual, restas los exponentes siempre y cuando la potencia tenga la misma base. Por ejemplo, 4 a la 5 entre 4 a la 2. Colocamos el 4, 5 menos 2, 3, y el resultado será 4 a la 3. Copiamos la misma base, que es 4, y restamos los exponentes. 5 menos 2 es igual a 3. El resultado es entonces 4 a la 3. Realiza varios ejercicios, busca papel y lápiz y escribe 2 a la 7 entre 2 a la 3. Acuérdate que cada vez que decimos 2 a la 3, colocamos esa línea de la división de las fracciones y debajo pones el 2 a la 3. El otro ejercicio, 5 a la 4, entre, colocamos la rayita y debajo escribimos 5 a la 2.

0: planta cuidará de ti.
1: Recuerda todos los beneficios de las plantas. Nos brindan oxígeno, medicinas, alimentos, nos dan la vida y son fascinantes. Y nos vamos. Hasta mañana. Si estás en Caracas, organiza, habla con la maestra, el maestro de la escuela, y ¿por qué no se van a un paseo al jardín botánico? Y van a encontrar un árbol, ese que hablaba el principito, sí señor, y lo van a observar y se van a quedar asombrados de sus raíces, a visitar un jardín botánico. ¡Nos vamos! ¡Hasta mañana! La Escuela en la Radio ha sido una producción del equipo de Fe y Alegría Educomunicación. En la Dirección Nacional, Vidalina Campos. Desde la Subdirección de Comunicaciones, Wirmelis Villalobos. Anthony Galindo, en Producción y Programación Nacional. En la Producción General de la Escuela en la Radio, Legitzia Torres. Y en la postproducción, nuestro amigo Alcides Tocuyo, quien los acompañó con mucho cariño, Leti. ¡Ah! Y déjate sorprender por las plantas. ¡Chao! ¡Hasta mañana!
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0: 4:58.
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0: 5:01. 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

0: 5:15.
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1: Cinco y 17 minutos.
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0: 5:30.
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0: 5:31. 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
1: 5:46.
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1: Cinco y 47 minutos.
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0: 6 en punto.
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0: 6:02.
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0: Amigos de Háblame Bajito, les saluda Jorge Labrador y también quiero saludar a la Red Nacional de Radios de Fe y Alegría Noticias, bajo la dirección de Vidalina Campos, su dirección de comunicaciones Wirmile Villalobos, en producción y programación Anthony Galindo, en la producción general Carlota Rojas, en producción Ángel Gamboa, en los controles técnicos me acompaña José Rondón desde la ciudad del Tigre y quien les habla Jorge Labrador. En las redes sociales estamos como arroba radio Fe y Alegría, también igualmente mi cuenta en Instagram, arroba Jorge Labra 72. Bueno, y vamos a seguir hablando sobre todo lo que tiene que ver con el ingreso integral del venezolano y cómo también se puede invertir en estos momentos, digamos, donde el panorama pues no luce muy alentador para algunas personas que estaban esperando, por supuesto, un ingreso mayor a nivel de salarios, de sueldos. Pero bueno, para hablar un poquito sobre qué formas o de qué manera podemos nosotros mejorar también todo lo que es la situación, hoy tenemos a los amigos de Percápita, Luis Pernía, quien es presidente. Saludos.
1: Saludos, ¿cómo están? Gracias por la invitación nuevamente.
0: Gracias a ti, bueno, por el espacio. Y bueno, quería hablar un poquito sobre este contexto de lo que es el ingreso mínimo integral en Venezuela, que se ha ajustado recientemente pues a $240, y bueno, un poco sobre la capacidad de ahorro e inversión del venezolano promedio, que cobra pues una relevancia también crítica. ¿Cómo desde Percápita pues podríamos hablar de una forma o una manera de poder invertir, ¿no?, en estos momentos?
1: ¿Cómo no? La forma de invertir siempre son con los excedentes de capital, y con unos ingresos tan bajos probablemente al venezolano se le vaya a complicar tener los ahorros suficientes para poder destinarlos a inversión. Entonces, todo tenemos que comenzar es por la generación de ingresos a través de las herramientas que tengamos, bien sea nuestro empleo, nuestro emprendimiento, empresas o cualquier otra fuente de ingreso formal ilícita que tengamos. Una vez que generamos esos ingresos, tenemos que trabajar en finanzas personales. Sabemos que hay distintas filosofías y técnicas, pero básicamente lo primero es gastar, porque tenemos que cubrir salud, alimentación, educación, vivienda. Lo segundo es, si todavía tenemos capacidad y liquidez, crear un fondo de reserva, porque las eventualidades siempre suceden y las emergencias siempre pasan en algún momento del tiempo. Y por último, el excedente es lo que podemos entonces ahorrar e invertir. Si las personas tienen y llegan a tener esta capacidad de ahorro, por más mínima que sea, no importa si es un bolívar, un dólar o son 100,000, lo importante es que se sepa que el valor del dinero, que el dinero pierde valor en el tiempo. Y para que el dinero no pierda valor, bien sea que estés en dólares, euros o bolívares, lo que es importante es invertir. ¿En qué invertirlo? Para eso es que nosotros aparecemos en el mercado y es en lo que somos especialistas, y ofrecerle a los distintos inversionistas, pequeños, medianos y grandes, oportunidades de inversión ajustadas a riesgo y a su nivel de conocimiento.
0: Cuando hablamos de en qué invertir, ¿cuáles serían esas alternativas, ¿no?
1: Existen muchas. Nosotros la alternativa que traemos al público es el mercado de valores, pero tú puedes invertir, dependiendo de tu capacidad de ahorro y nivel de inversión, en bienes muebles, inmuebles, en criptomonedas, que nosotros no lo vemos tanto como una inversión, sino como un refugio de valor altamente especulativo, pero puedes invertir nuevamente en el mercado de valores. Nosotros somos especialistas en el mercado de valores nacional, la Bolsa de Valores de Caracas, y traemos para el público minorista nuestro fondo mutual. Un fondo mutual es un instrumento específicamente diseñado para pequeños inversionistas con poca experiencia, donde puedes invertir desde un bolívar a través de una aplicación móvil que ponemos a disposición de todos los venezolanos, donde tienen la posibilidad de hacer autogestión. Registrarse, esperar su aprobación, seleccionar la cantidad que desean invertir y pues empezar nuevamente este camino de inversiones, que lo importante es conocer y saber que este camino se recorre a largo plazo, no es especulación. La especulación es comprar barato y vender caro en un corto periodo de tiempo. La inversión requiere de tiempo, paciencia y disciplina.
0: Eso es bien importante, porque podríamos hacernos la pregunta primero, ¿el mercado de valores es para todos? ¿Puede ser para todos?
1: La respuesta es sí y no. Es como las oportunidades. Las oportunidades están ahí para todo el mundo, pero son pocos los que deciden tomarlas. Entonces, ¿participar en el mercado de valores es para todo el mundo? Sí, está abierta la oportunidad para todo el mundo. ¿Todo el mundo debe participar? No. Deben participar aquellos que hayan tenido la voluntad de educarse, formarse, leer y poder entonces tener un conocimiento mínimo para poder entrar en este mundo. Ya que si lo haces con por lo menos una mínima formación previa, es poco probable que vayas a ganar. Y cuando hablo de formación no quiere decir que saques un grado universitario o que tengas que pagar un curso excesivamente costoso de meses para ingresar en bolsa. Pero con simplemente leer en el internet, en las redes sociales, de instituciones fidedignas, la Sunaval, la Bolsa, la Casa de Bolsa, nosotros, nuestro Fondo Mutual, hay mucha información disponible para el público. Que todo aquel que tenga la voluntad de leer va a llegar mejor preparado y va a tener mayores posibilidades de ganancia que aquel que simplemente se mete por moda o sin tener por lo menos una información previa.
0: Eso te iba a preguntar, ¿dónde educarse, dónde formarse? ¿Cuál sería el primer paso? Por ejemplo, yo tengo, bueno, cuento solamente con mis ahorros por el ingreso integral y de repente digo, bueno, ya saqué lo que tengo que destinar para la comida, para las medicinas, para los gastos, para los servicios básicos y me queda este poquito. ¿Cómo hago yo para educarme? ¿Cómo hago yo para formarme? ¿Cómo hago yo para hacer este primer paso, ¿no?
1: Vamos a comenzar por la idea macro. El conocimiento humano está en la palma de tu mano a través del internet. Entonces, todo comienza con la voluntad de investigar la información de cuál es tu objeto de inversión. Si es el mercado de valores, puedes empezar por la página web de la Sunaval, donde tienen un glosario y tienen gran cantidad de información, al igual que la página de la Bolsa de Valores de Caracas, y específicamente nosotros Per Capital contamos con varias herramientas. Una de ellas es un canal educativo en YouTube, donde a través de @percapital_ve en YouTube puedes conseguir breves videos de no más de 3 minutos, donde formamos en materia de mercado de valores y finanzas personales. Enseñamos a las personas no tan solo cómo gestionar su dinero, sino también cómo invertirlo. Y explicamos lo que es la bolsa, los instrumentos que en ella cotizan, qué es la Caja Venezolana de Valores, la superintendencia, dónde obtener mayor información, etcétera, etcétera. ¿Sí? En nuestra página web pueden conseguir información referente a nuestro fondo mutual y los productos que ofrecemos. Pero nuevamente, todo comienza por la voluntad de las personas en investigar, leer y formarse.
0: Sí, y entender también que si vas a hacer una inversión de este tipo, no va a ser de forma inmediata, van a ver los resultados, porque de repente también el inmediatismo de las personas. Bueno, pero yo quiero ganar de una vez.
1: Es correcto. La inversión, como tú bien acabas de decir, no es de inmediatez. Para la inmediatez existe la especulación y el azar. Quien quiera ganar el mismo día, tiene que irse para un casino. Quien quiera especular, que es algo válido, que también se hace en los mercados de valores, tiene que tener un conocimiento más profundo, porque la especulación conlleva un grado de riesgo mucho mayor. Pero quien quiere invertir, tiene que estar muy consciente que el concepto de la inversión se desarrolla en el largo plazo. ¿Y cuánto es largo plazo? Pues en nuestro país, en materia de mercado de valores, podemos estar hablando de 1 año. En estándares internacionales estamos hablando de 3 a 5 años. ¿Okay? Pero precisamente las grandes fortunas y grandes capitales no se construyen de la noche a la mañana, se construyen con el tiempo.
0: ¿Qué cosas podemos nosotros lograr con estas inversiones? Pernia, de repente, que tú me puedas señalar, bueno, casos específicos o ejemplos donde nosotros podemos visualizar un poco a largo plazo que se pueden lograr, ¿no?
1: ¿Cómo no? Hablemos del cierre del año pasado. El año pasado, al cierre del 2025, la inflación rondó el 500% en bolívares. La depreciación del tipo de cambio oficial estuvo alrededor del 470% y nuestro fondo mutual estuvo en 816%. Entonces, uno de los principales objetivos de la inversión es proteger el valor del dinero en el tiempo. ¿Okay? Eso quiere decir que aquellas personas que invirtieron en nuestro fondo mutual superaron a la inflación y a la depreciación del bolívar. Número uno. Número dos, lo importante es preservar el valor. El segundo paso es tratar de ganar. Si ya estuviste por encima de inflación y depreciación, protegiste. Ahora, ¿qué tan por encima estuviste? Lo que lograste fue ganar. En nuestro caso, como te acabo de comentar con números, estuviste un 300% por encima de uno de los indicadores y más de un 200% por encima del otro. Eso quiere decir que invirtiendo en bolívares, en un fondo mutual en Venezuela, lograste generar ganancias reales, tanto en términos de bolívares como en términos de dólares, si sacas el cálculo. ¿Okay? Pero el principio de toda inversión o de todo negocio es, primero que nada, no perder, mantener el valor. Y si logras no perder, entonces ahora trabaja para ganar. Pero nuevamente, primero y principal, tratar de no perder.
0: Claro, eso es bien importante porque a eso te referías también en que, bueno, no se pueden colocar todos los huevos en la misma canasta, ¿no? Digamos, para que la gente lo entienda, ¿no? Sino entender esto también que pues es una opción dentro de todo lo que es el panorama de inversión en Venezuela, ¿no?
1: Correcto, tú puedes comprar, si está en tus capacidades, un terreno, un inmueble, montar un negocio, eso también es inversión. Puedes de repente comprar metales preciosos, eso también puede ser y dependiendo cómo lo compres, puede ser inversión o no. Puedes invertir en mercados extranjeros o en mercado nacional. Hay muchas cosas en las que puedes invertir, en las cuales nosotros somos expertos y le ponemos al público de manera accesible y masiva con tecnología. Es un fondo mutual abierto que está compuesto por un portafolio de acciones y bonos que cotizan la Bolsa de Valores de Caracas de manera diversificada, precisamente como tú dices, para no tener todos los huevos en una misma canasta. Y accesible al público es un bolívar. Es muy fácil. Y aparte tenemos el canal educativo en YouTube, la información del fondo en la página web, hay gran cantidad de información disponible en las redes sociales. O sea, la información está y el producto existe. Pero nuevamente depende de la voluntad de cada persona empezar a formarse, leer y participar en este tipo de producto.
0: Claro, cualquier persona también se podría preguntar, en medio de este panorama político y económico que está viviendo Venezuela, de repente pues también hay mucha incertidumbre. ¿Qué va a pasar? ¿Cómo va a evolucionar todo esto? ¿Vamos a mejorar todo bueno, también con los anuncios que ha hecho el gobierno a nivel de lo que es la apertura petrolera y inversión en Venezuela? ¿Cómo lo ves tú en este contexto país?
1: Mira, más optimista que nunca, nosotros siempre hemos visto que el mercado de valores venezolano ha sido refugio de capitales nacionales, institucionales, superando muchos años la inflación y la depreciación del tipo de cambio. Y para que tengas también números, en lo que fueron el primer mes de este año, la bolsa subió 300%, ¿okay? En términos reales. Eso quiere decir que si lo mides en dólares, hubo gente que triplicó su capital. ¿Okay? Y la incertidumbre precisamente lo que te trae es oportunidad. Si esto fuese un mercado de poca incertidumbre, los rendimientos fuesen sumamente bajos y este largo plazo que te hablo sería un larguísimo plazo para poder ver rentabilidad. Pero cuando tienes incertidumbre, tienes volatilidad y la volatilidad te trae oportunidad, tanto para el especulador, un trader profesional, como para el inversionista, de poder entrar en un momento donde los precios son bajos, aspirando precisamente a un mejoramiento de la economía. Y que veas unos rendimientos interesantes en el futuro. Entonces, ¿cómo lo veo? Como una gran oportunidad, ¿okay? Para todas las personas de poder empezar a participar en el mercado de valores, donde hay empresas que han hecho vida en este país durante 100 años, 70 años, 80 años, 50 años y siguen estando operativas, siguen siendo rentables, y está de la oportunidad para todos de ser partícipes de este potencial crecimiento.
0: ¿Desde qué montos mínimos pernía puede alguien entrar a través de per cápita a invertir en estos fondos mutuales, por ejemplo?
1: Actualmente en nuestro fondo mutual puedes entrar desde un bolívar.
0: Ok. ¿Y montos máximos? Lo que la
1: La
0: persona.
1: ley, la ley, la ley lo que dicta en los fondos mutuales es que ningún inversionista puede tener más del 10% del patrimonio total del fondo.
0: Ok.
1: Pero ahí ya estamos hablando de montos sustancialmente más grandes.
0: Sí, bueno, también por supuesto puede ser variable también, ¿no? O sea, hay meses donde de repente pues la inversión va a ir y lo puede hacer que mensual
1: Totalmente.
0: también.
1: Totalmente, las inversiones fluctúan. O sea, si a ti alguien te ofrece lo que quiere todo el mundo, dame una inversión donde yo ponga poco, sea seguro y gane mucho. Si tú consigues eso, lo más probable es que te están estafando. ¿Okay? Las inversiones conllevan riesgo, la pérdida de capital es posible, el desempeño histórico no te garantiza el desempeño futuro y precisamente las bolsas y los mercados fluctúan, suben y bajan. Nuestra responsabilidad es tratar de identificar y mitigar la mayor cantidad de riesgos posible para tomar las mejores decisiones sobre el fondo y siempre generar rendimiento o, como vuelvo y repito, no perder. ¿Okay? Puede que haya un mes, un trimestre o un año donde no ganamos, pero lo que tratamos de hacer es por lo menos tampoco haber perdido. Y también van a haber meses donde se pierde. El último mes hubo un ajuste. Por ejemplo, si yo te digo que durante los 2 primeros meses del año la Bolsa de Valores de Caracas subió en números redondos 300%, eso fue una explosión. Eso va a ajustar y ajustó. Y hubo un mes que caímos 18%. Pero caímos 18% después de haber subido 300. Eso quiere decir que todavía estamos más de 200% positivo. Ese tipo de concepto es lo que tienen que entender las personas. Si te ganaste 100 y ahorita estás abajo 20, sigues positivo 80. ¿Okay? Más bien es un descuento. Tienes que aprovechar y entrar e ir por más. ¿Okay? Eso es el principio básicamente de economía, finanzas e inversiones. Si tú compras lo que sea, tú vas al automercado y compras un producto en 100 bolívares y el día siguiente está en 80, ¿tú qué haces? probablemente compres dos, porque está más barato. Lo mismo, o no exactamente lo mismo, pero muy similares con una acción, con un bono o con en el mercado de valores. Tú compras una acción en 50 bolívares y el día de mañana cayó a 30, pues está más barata. Si la compras promedias precio en tu cartera y eso te permite a ti optar por un rendimiento mayor a futuro.
0: Claro, es verdad. Y tomando en cuenta que, bueno, que con la subida del dólar constantemente, pues las personas cada día se buscan formas de refugiarse, o tal vez en un activo, o tal vez comprar un vehículo, o comprar una casa. Si hay personas también que de repente pues cambian en moneda extranjera todo lo que consiguen de bolívares. Pero viéndolo desde este punto de vista, ¿cuál sería la inversión más segura? Porque bueno, tenemos acá lo que tú estás señalando, pero para las personas también que lo están pensando y que dicen, bueno, pero ¿qué puedo hacer, no? Para protegerme, ¿no?
1: Correcto, fíjate, comprar divisas no es invertir, es proteger, ¿ok? Contra riesgo cambiario. Pero como te comenté con números, nuestro fondo mutual invirtiendo en bolívares supera al dólar. Eso quiere decir, si tú el 1 de enero tienes bolívares y compras dólar o inviertes en el fondo mutual el año pasado, ¿ok? Al cierre del año, si comprabas dólares, tenías el mismo dólar. Pero si invertías en fondo mutual, en términos de dólares, tenías más de un dólar. O sea, ganabas en dólares, ¿ok? Número uno. Número dos, si compras una casa, un vehículo o un activo, eso no es líquido. Una de las características de los mercados de valores son que son líquidos. Te permite una fácil entrada y una fácil salida. ¿Okay? Y la parte de seguridad, este es un mercado regulado. Nosotros estamos regulados por la Superintendencia Nacional de Valores, somos miembros de la Bolsa de Valores de Caracas, tenemos cuenta de depositante en la Caja Venezolana de Valores, lo cual quiere decir que estamos obligados, tenemos una gran cantidad de obligaciones ante el regulador que nos permite a nosotros ofrecer productos de manera masiva, hacer oferta pública de nuestros productos y servicios de manera transparente a los clientes. ¿Okay? Mientras que si vas a alguno de estos activos, pues tienes una cantidad de riesgos distintos a lo que puede ser el mercado de valores.
0: Claro, porque también la visión que tienen las personas es, sí, como lo que venimos hablando, cortoplacista. O sea, vamos a invertir de una vez para obtener de una vez ganancias. Y en la cultura del venezolano, pues tal vez no está tan arraigado el tema de los fondos mutuales o de invertir en bolsa de valores. Pues creo que podríamos hablar actualmente en Venezuela, Pernilla, de cuántas personas están invirtiendo en este sector.
1: Mucho menos del 1% de la población. En la Caja Venezolana de Valores existen alrededor de 60.000 cuentas con saldo y en el país existen aproximadamente unos 3-4 millones de potenciales inversionistas.
0: Ok. A nivel de lo que es per cápita, han hecho una campaña masiva para darle a entender también a las personas que no solamente es una inversión de élite, porque cualquier persona podría pensar, no, pero bueno, primero yo no entiendo mucho de esto, eso es el tema de la educación que tú estás hablando, de cómo ingresar también a por ejemplo, plataformas como YouTube para poder entender un poco más esto. Y bueno, y la mayoría de las personas que nos están escuchando a nivel nacional, estamos hablando de un público que tal vez está en comunidades donde pues nunca han tenido acceso a este tipo de inversión. Entonces, bueno, me imagino yo que ha sido un trabajo de ustedes también para poder fomentar y decirle a la gente no es una inversión de élite, ¿no?
1: 100%. Nosotros, aparte del canal educativo de YouTube, hemos hecho esfuerzo también con amigos como tú de la radio para tratar de difundir el mensaje. Participamos en conversatorios en universidades, donde quiera que sea que nos inviten para seguir promoviendo el mercado de valores y su participación masiva de parte de todas las personas. Pero fíjate que con mucho orgullo podemos decir que tenemos el primer y quizás único cliente de inversionista, de indígena de este país. ¿Qué? Entonces, eso te quiere decir que, número uno, es una posibilidad que existe a nivel nacional para cualquier tipo de personas mayores de edad residenciadas en Venezuela y de manera masiva, y es un bolívar. Básicamente no hay excusa para no hacerlo, más allá que una falta de voluntad de participar.
0: Sí, porque bueno, tenemos sectores, exacto, fíjate, estás hablando de un sector que es bien interesante, ¿no? Pero también tenemos, por ejemplo, un gran grueso de la población adulto mayor que, si bien es cierto, pues también algunos viven de la remesa, viven también de lo que le envían sus hijos. Es una forma también de pensar en función de que podría ser una inversión para ellos, ¿no?
1: Sí, pero depende. Normalmente tu hijo te manda una remesa es para cubrir tus gastos, no para que lo inviertas. ¿Okay? Probablemente quien debe invertir es tu hijo para poder seguir manteniéndote. Entonces, la remesa que reciben las personas en Venezuela normalmente, vuelvo y repito, es para cubrir gastos. Entonces, si tú lo que necesitas para comer y vivir lo inviertes y la inversión conlleva riesgo y si lo llegas a perder, pues estás afectando entonces tu estilo de vida. Es preferible que si tú eres un adulto mayor y que dependes de tu hijo o de un familiar, pues le propongas a ese hijo familiar que invierta en el mercado de valores venezolano porque puede tener potenciales rendimientos interesantes, inclusive cuando lo comparas con indicadores de otros mercados, de otras jurisdicciones.
0: ¿En qué sectores, digamos, por ejemplo, en qué grupos etarios donde se está viendo mayor inversión en esta área? Porque claro, estamos hablando de los adultos mayores que son muy vulnerables, pero ¿qué grupo etario de la población tiene mucha preferencia por esta inversión?
1: Mira, los jóvenes, cuando hablamos de 18 a unos 25, 28 años, invierten más seguido. Pero los adultos con edades comprendidas entre los 35 y 45 años invierten un mayor volumen de dinero. Entonces, pudiésemos estar hablando que ese cliente ideal está, o ese inversionista mayoritario, cuando lo ves demográficamente, son hombres entre 35 y 45 años.
0: Ok, ahí estaría digamos, el grueso de las personas que están invirtiendo en
1: Correcto.
0: estos fondos, ¿no? Ok.
1: Correcto.
0: Y venezolanos que están por el mundo también, me imagino yo, habrá también un
1: Sí,
0: grupo.
1: fíjate, nosotros tenemos demanda del Fondo Mutual de otros países, precisamente venezolanos viviendo en el extranjero, que quieren poner su granito de arena en el país invirtiendo en las empresas que cotizan en bolsa. Sin embargo, por temas de desarrollo tecnológico y por temas también complejos en los medios de pago, todavía no hemos sacado el producto. Ya lo tenemos listo y en desarrollo para poder ofrecerlo próximamente, pero estamos en espera de la autorización de la Sunaval para sacar la nueva versión de nuestro aplicativo, dirigido también a clientes internacionales.
0: Interesante esto. ¿Y qué sectores en Venezuela siguen siendo, por ejemplo, estamos viendo sectores bien interesantes, el agroindustrial, el farmacéutico, el sector inmobiliario? ¿Hacia qué sectores podríamos estar diciendo Venezuela está retornando pues la fuerza, ¿no? Digamos de inversión, ¿no?
1: ¿Cómo no? Hay muchos sectores interesantes para invertir en el país, sin embargo, cuando hablamos de bolsa, en nuestra bolsa de valores, es pequeña en cantidad de títulos y de empresas cotizando con sus acciones. Estamos hablando de menos de 40 empresas, ¿okay? Sin embargo, los sectores se dividen en financiero e industrial principalmente, en la bolsa de valores de
0: Okay.
1: Caracas. Entonces tenemos bancos, que es pues, muy interesante, tenemos a Banco Provincial, tenemos a Mercantil y Servicios Financieros, tenemos a Bancaribe y a otras instituciones financieras que cotizan en bolsa, que pues, algunas de ellas son interesantes para invertir. Tenemos también sector industrial, Corporación Grupo Químico y otras empresas que también hacen vida ahí, y tenemos inclusive empresas del Estado, tenemos a Banco Venezuela, tenemos a la Cantv también cotizando, y algunas de ellas pueden ser interesantes para tenerlas en nuestro radar de inversión.
0: Vamos a hacer una pequeñita pausa, Pernille, para hablar un poquito más adelante sobre, bueno, sobre esta situación a nivel de lo que es la inversión en Venezuela. Estamos hablando también de las perspectivas también económicas para lo que queda de año y lo que viene en el 2027.
1: ¿Cómo no?
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0: 6:29.
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0: Seis y 6:31.
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0: Bien, seguimos acá en Háblame Bajito, hablando sobre lo que es ingreso integral del venezolano versus también inversión, qué podemos hacer con una forma también para protegernos o para poder lograr una inversión a largo plazo, a nivel también de lo que nos está ofreciendo por acá los amigos de Per Cápita, también hablando un poquito sobre todo este trabajo que vienen haciendo. Y te quería preguntar, ¿desde hace cuánto se está llevando a cabo este tipo de inversiones en Venezuela? Un poco para que la gente lo pueda contextualizar, ¿no?
1: Mira, la Bolsa de Valores de Caracas tiene ya cerca de 80 años, ¿okay? Nosotros particularmente tenemos, yo personalmente tengo ya 24 años de experiencia en mercado de valores. Nuestro equipo de trabajo en conjunto tenemos más de 25 años de experiencia en el mercado, y Per Capital como grupo empresarial de mercado de valores tiene ya 6 años. Nuestro fondo mutual también ya va para 6 años. Esto tiene rato. Lo que pasa es que antes era de difícil acceso, no había la tecnología para masificarlo, y efectivamente era algo como muy exclusivo para aquellos.

0: personas que eran estructuradas y tenían el conocimiento y el capital. Sin embargo, eso era algo que sucedía a nivel mundial. Y ya desde hace muchísimos años, el mercado de valores se masificó en Estados Unidos y en otros mercados más sofisticados. Y en el nuestro, con mucho orgullo también, nosotros fuimos la primera y hasta ahora única aplicación móvil para inversión en el mercado de valores nacional. Pues somos fieles creyentes de que no tan solo es una herramienta para convertir el ahorro de los venezolanos en inversión, sino que esa inversión va directamente a empresas que son productivas en nuestro país y que lo necesitan para crecer, generar nuevos productos, servicios, empleos, riquezas, pagar impuestos y poder poner un granito de arena en el crecimiento económico del sitio donde vivimos.
1: Claro, es un poco esto, ¿no? La educación, todo pasa, como dices tú, por el tema de la educación y saber cómo también aprender cómo invertir, ¿no? Cómo invertir en este fondo, ¿no? Lo que es bolsa de valores también.
0: Es correcto. Primero saber que existe. Después saber qué instituciones y lo conforman y por último conocer los distintos instrumentos. Tienes bonos, tienes acciones, tienes fondos mutuales y una vez que tú elijas aquel que está ajustado a tu perfil de inversionista, pues sales adelante. Otra cosa que hay que educarse es eso. ¿Cuál es mi perfil de inversionista? No es lo mismo un inversionista de 18 años que tiene toda la vida por delante para recuperarse de pérdidas que un inversionista de 65 o 70 años que de repente va a poner los ahorros de toda su vida, pues no está para tomar una cantidad de riesgo, un nivel de riesgo muy alto. Entonces, eso es un ejercicio de introspección que hace cada persona y saber entonces qué tipo de instrumento debe seleccionar acorde a su perfil.
1: Por ejemplo, para que la gente también entienda que, bueno, cuando entras a este mercado de inversión, por llamarlo de alguna forma, también, pues, por supuesto, hay unas reglas, ¿no? Hay unas reglas que hay que seguir. ¿Te puedes retirar? ¿Puedes seguir? Bueno, yo invierto, pero no quiero seguir. ¿Cómo se maneja esto?
0: Correcto. Como hablamos, los mercados de valores, una de las principales características es la liquidez. Te permite la entrada y la salida oportuna. En el caso de nuestro fondo mutual, las personas cuando se retiran, nosotros la ley nos obliga a responder ante los retiros del fondo mutual de las personas. La ley nos da hasta 8 días hábiles para responder lo que se llaman los rescates del fondo de inversión. Nosotros la verdad que hacemos un esfuerzo para que los rescates se liquiden diariamente. Sin embargo, en épocas de alta volatilidad, uno puede tardarse unos días más y eso está justificado por la ley, la superintendencia y la liquidez que presenta el mercado en un momento dado. Cuando hablamos de bonos o acciones, depende de la libre oferta y demanda. De repente tú tienes un título que todo el mundo quiere, no te va a costar nada venderlo. Pero compras una acción o un bono que después nadie quiere, pues probablemente te tome un par de días más poder salir de él. ¿Okay? Pero tienes la opción, tienes la liquidez.
1: Claro, eso es bien importante porque, por ejemplo, si yo puedo invertir un año y de repente digo, bueno, me quiero salir.
0: Cuando tú quieras.
1: Exacto. Pero hay que avisar con tiempo también y poderlo hacer con tiempo.
0: No, fíjate, cuando hablamos de nuestro fondo mutual, tú puedes ingresar al fondo mutual hoy y salirte mañana. Sin embargo, si haces eso, lo que hiciste fue perder dinero. Porque cuando ingresas al fondo, se te cobran unas comisiones y que requieres de tiempo para que precisamente el buen desempeño del fondo te haga recuperar la comisión y después ganar. Número uno. Número dos. Prácticamente ningún fondo mutual del planeta Tierra permite liquidación diaria. ¿Okay? Porque el fondo mutual es un instrumento a largo plazo. Nosotros lo diseñamos por los momentos con liquidación diaria porque entendemos la emergencia y urgencia del venezolano de poder disponer de su dinero ante una eventualidad o ante cualquier tipo de necesidad. ¿Okay? Pero nuestra recomendación siempre es que los inversionistas que ingresan en el fondo pues lo midan trimestralmente. Es como se miden este tipo de instrumentos. Tú no lo mides diario, no lo mides semanal, no lo mides ni siquiera mensual. La medición es trimestral porque es un instrumento de largo plazo.
1: Ok, y vas acompañado, por supuesto, de asesores, ¿no? De expertos en la materia, ¿no?
0: Los expertos en la materia están trabajando para ustedes día a día gestionando el portafolio. Pero para que tengan una idea, nosotros tenemos más de 20.000 clientes activos en el fondo y si yo me pongo a explicarle el mercado de valores a 20.000 personas a nivel nacional o internacional, algunos de ellos mayores de 70 años que nunca han sabido de finanzas, por eso es que digo que depende de la voluntad. Nadie en la vida va a hacer nada por ti. A cada uno de los seres humanos de este planeta les toca dar el paso adelante, formarse, informarse, tomar acción y las riendas de su vida. Nuestro trabajo está en poner la información disponible en página web, Instagram, LinkedIn, redes sociales, conversatorios, radio, televisión, correo electrónico. Pero depende de la voluntad de cada persona poder ingresar a alguno de estos medios para entonces leer, ver o escuchar, formarse y tomar las mejores decisiones. Porque ningún asesor va a tomar las decisiones por los inversionistas. La decisión la toma la persona, pero esa decisión tiene que ser bien informada. Entonces, nuestra responsabilidad y compromiso está en poner esa información disponible. Ahora bien, la gestión del fondo mutual es cuando tú como inversionista colocas tu dinero, vamos a llamarlo en una vaca, con otra cantidad de inversionistas, y nosotros como gestores del fondo tomamos la decisión de compra-venta. Así que pudieses verlo que indirectamente te estamos asesorando, porque estamos gestionando tu patrimonio a través de una estructura formal y legal que es un fondo mutual. Ahora bien, si tú tienes un bolívar o un trillón de bolívares, la cantidad que tú quieras, y tú quieres tú tomar tu decisión, pero quieres asesoría, pues eso es igual que un médico, tiene un costo por hora.
1: Ok, eso te iba a preguntar. ¿En cuánto podrían? Estamos hablando de comisiones de cuánto, por ejemplo,
0: No, no son
1: para
0: condiciones, son honorarios. O sea,
1: honorario,
0: al
1: sí.
0: igual que tú vas para un médico y le dices, me duele la cabeza, me duele aquí, me duele el hombro, siento esto, siento aquello, el médico te cobra unos honorarios por su consulta. Aquí es lo mismo. La asesoría tiene un costo por hora, todo está disponible a través de nuestra página web, los tarifarios, comisiones y honorarios, y tiene que ser previa cita. A nosotros no, nos ha sucedido que algunos clientes llegan a la oficina y tocan la puerta pensando, quizás por la misma falta de educación, que es como una agencia bancaria, que tú llegas y dices, oye, quiero conversar con alguien. No es así. ¿Okay? La asesoría, y para recibir asesoría, tú tienes que tener una licencia. En este caso, nosotros, yo como persona y otras personas del equipo de trabajo de la oficina, tenemos una licencia de la SUNAVAL como asesores de inversión. Si no tienes la licencia, tú no estás haciendo asesoría, estás haciendo consultoría. ¿Okay? Y para ser
1: Okay.
0: asesor de inversión, conlleva también una gran cantidad de responsabilidades cuando uno hace recomendaciones. Es como el médico te puede decir, mira, no, no fumas, no bebes y come sano todos los días. Si tú fumas, puede que tú decidas seguir fumando, tomando y comiendo carne roja todos los días, probablemente vayas a tener problemas de salud. Lo mismo hace uno. Uno puede dar unas recomendaciones que el cliente puede tomarlas o no, y esas recomendaciones siempre se advierte que están sujetas a riesgo, porque es inversión. Yo no tengo una bola mágica que sepa lo que va a suceder el día de mañana con un título, si efectivamente va a subir, va a bajar, va a ganar o vas a perder. Lo que hago es dar una recomendación basada en un análisis técnico fundamental con las mejores herramientas disponibles en un momento dado para entonces poder dar una opinión y recomendación al respecto.
1: Sí, por eso te preguntaba por lo menos en qué sectores son claves para invertir, porque tenemos acá, cualquiera podría decir, ay, no, bueno, mira, con el tema eléctrico en estos momentos, o sea, tomándolo en cuenta como de qué funciona y de qué no funciona, podría decir la gente, no, no podría invertir ahí, pero entonces de repente digo, bueno, pero podría invertir en un sector que es atractivo, como puede ser la agroindustria o como veníamos hablando del tema inmobiliario. Entonces, ahí también hace falta ese asesor que esté ahí y te diga, bueno, mira, pero
0: Claro, fíjate, cuando hablamos de bolsa tenemos que estamos limitados a aquellas empresas que cotizan en bolsa. Entonces, por ejemplo, mira, me encantaría invertir en energía, petróleo y gas, lo más obvio en este país, ¿ok? Chévere, pero es que PDVSA no cotiza en bolsa. ¿Eh? Entonces, sí, cotizan algunas empresas que en teoría van a levantar fondos para financiar empresas petroleras, pero eso todavía no sucede. ¿Eh? Entonces, oye, quisiera invertir en el sector eléctrico, fabuloso, pero es que Corpoelec tampoco cotiza en bolsa. ¿Eh?
1: Interesante esto. Interesante. Cualquiera
0: Entonces,
1: podría pensar que el sistema, o el sistema eléctrico también, o de repente minero, ¿no?
0: claro, pero de repente hablamos de telecomunicaciones y la CanTv sí cotiza en bolsa. ¿Eh? Y si crece la economía del país, con ellos deberían crecer los bancos. Y tienes al Banco de Venezuela cotizando en bolsa. Tienes a un banco que se llama Provincial, que pertenece a un grupo español que se llama BBVA, que cotiza en bolsa. Entonces, sí pueden haber empresas y sectores interesantes, todos y cada uno de ellos están metidos en nuestro portafolio del Fondo Mutual, que precisamente en vez de hacer este ejercicio de consultoría y de asesoría que tú y yo estamos haciendo, que vale la pena destacar, esto no es una asesoría, sino básicamente es una consultoría para responder inquietudes a nivel de formación, se responde en nuestro Fondo Mutual. Hay muchas veces, mira, ¿y qué acciones le gusta a Luis Permía o a Per Cápita? Las que están en nuestro Fondo Mutual. ¿Eh? ¿Quieres participar de ello? Puedes entonces invertir en el fondo mutual.
1: ¿Y cuántos fondos mutuales hay a nivel nacional, Pernilla?
0: Actualmente habemos cuatro, de los cuales dos son nuestros. Nuestro fondo mutual abierto, disponible en nuestra aplicación, nuestro fondo mutual cerrado, que cotiza en la Bolsa de Valores de Caracas.
1: Ok. Y si la gente me habla, por lo menos muchas personas me hablan mucho de lo que es la renta fija y la renta variable, un poco para que la gente entienda esto.
0: ¿Cómo no?
1: ¿Cómo está la situación en estos momentos con estas dos formas de invertir, ¿no? Dos terrenos?
0: Primero que nada, la renta variable se refiere a las acciones que cotizan en la Bolsa de Valores de Caracas. O sea, como su nombre lo dice, la renta varía. La acción sube y baja de precio dependiendo de la gran cantidad de factores y puede decretar dividendos o no. Cuando compras una acción, estás comprando un pedacito de una empresa y te estás convirtiendo en socio de esa empresa. La renta fija se refiere a la deuda que emite una empresa. Es cuando una empresa sale a pedir dinero prestado al mercado y emite bonos, papeles comerciales u obligaciones, y por ello paga una tasa de interés a aquel inversionista que preste ese dinero a través de la compra de uno de estos títulos. ¿Okay? La renta variable en Venezuela cotiza netamente en bolívares. La renta fija en Venezuela, la Bolsa de Valores de Caracas, cotiza y se negocia en bolívares, indexada y en dólares. La que es en bolívares, instrumento que inviertes, pagas, liquidas y negocias en bolívares. La indexada está denominada en dólares, pero es liquidada en bolívares. Eso quiere decir al tipo de cambio oficial. Eso quiere decir que es un instrumento también para cobertura de riesgo cambiario. Y la renta fija en dólares son empresas nacionales que tienen flujo de caja en dólares y que algunas veces requieren financiamiento en moneda dura porque tienen que pagar proveedores afuera, etcétera, etcétera, y te ofrecen unos rendimientos liquidados en dólares. Esas emisiones que son en dólares, nosotros hemos tenido algunos clientes que han emitido en dólares, han sido el interés inclusive de inversionistas extranjeros, donde en nuestro caso en particular hemos tenido inversionistas de Estados Unidos, de Europa y Asia, que le han interesado los rendimientos que están ofreciendo estas empresas y pues han adquirido estos títulos. Y eso no es de este año ni del pasado, sino eso es desde hace ya más de 4 o 5 años. Con esto lo que quiero decir es que no nos subestimemos nosotros mismos. Si hay inversionistas particulares que de sus ahorros y patrimonio han venido invirtiendo en Venezuela en los últimos 4 o 5 años en dólares, por los rendimientos atractivos que hay hoy, que no quiere decir que sean los mismos que van a ser mañana, porque a medida que la situación mejore, los rendimientos van a bajar. Es una premisa también de formación e inversiones. A mayor riesgo, mayor rendimiento. ¿Sí? Entonces, a menor riesgo, menor rendimiento.
1: Ah, interesante esto.
0: ¿Okay? Entonces, son básicamente los instrumentos que están ofertándose en el mercado.
1: ¿Y cómo afecta, por ejemplo, la inflación también el tema país, las decisiones, por ejemplo, el tema, por lo menos, las tasas de interés de los bancos centrales y el valor de de las cuotas de un fondo, ¿no?
0: ¿Cómo no? Básicamente, en años anteriores las tasas activas y pasivas del Banco Central afectaban a nuestro mercado de valores, especialmente con la emisión de deuda. Sin embargo, el Banco Central de Venezuela tiene muchos años que no emite deuda pública nacional, entiéndase letras del Tesoro, B-bonos y otra cantidad de títulos que antes emitía, y eso determinaba las tasas de rendimientos de la renta fija que cotiza en bolsa de empresas privadas o el precio, la subida y bajada de precio de las acciones también en la Bolsa de Valores de Caracas. En los últimos años, la dinámica del Banco Central no ha sido la misma, motivo por el cual el Banco Central básica, perdón, la Bolsa de Valores de Caracas, los instrumentos de bolsa combaten a la inflación y a la depreciación del tipo de cambio. ¿Okay? Y en los últimos años la bolsa ha sido muy eficiente, ha sido refugio de capitales nacionales, no tan solo de personas, sino también de empresas, para poder protegerse de la inflación y el dólar, sino también de inversionistas especializados que han visto una oportunidad de crecimiento de su patrimonio en la bolsa. ¿Cómo va a venir esto a futuro? Pues ya tenemos un Banco Central que está empezando a dar cifras, está empezando a entrar nuevamente en el juego internacional de los bancos centrales. Somos de la creencia de que en cualquier momento el Banco Central pudiera estar emitiendo nuevamente deuda pública nacional para negociarse dentro de nuestro país y poder financiar infraestructura, inversión o gasto público a través de la emisión de deuda, okay, cosa que sería interesante y como ya sabemos todos, recientemente se anunció esta semana el inicio del proceso. No es que se anunció la reestructuración, sino el inicio del proceso por una reestructuración de la deuda internacional, cosa que también es un paso adelante en el mejoramiento de nuestra economía para que en un futuro Venezuela pueda ir nuevamente a mercados internacionales a buscar financiamiento. ¿Okay? Y todo esto también es parte del mercado de valores, los bonos de PDVSA, de los bonos soberanos, todo eso cotiza en mercado de valores internacionales. Y pues estamos también esperando que la Sonaval actualice leyes, normas y reglamentos para permitirnos a nosotros, las casas de bolsa, participar también en estos mercados internacionales de títulos venezolanos.
1: Eso es bien interesante porque estamos hablando, por ejemplo, en el caso del acercamiento con el Fondo Monetario Internacional, también que todo esto también pues te genera un panorama también de, en cierta forma, de confianza a la hora de poder invertir, ¿no? Digamos, con todo lo que está sucediendo, ¿no?
0: Correcto, fíjate que la confianza, hablamos de confianza cuando hay menor riesgo. El riesgo país de Venezuela se ubicaba en números redondos en 12.000 puntos básicos a principio de año y hoy en día está alrededor de los 6.000 puntos básicos. Básicamente se redujo. Entonces, como hablamos, a mayor riesgo, mayor rendimiento, pues el riesgo país bajó. Si el riesgo país bajó, los rendimientos no van a ser los mismos que eran el año pasado, porque es menos riesgoso. Pero ese menor riesgo, lo que te da un indicativo de que probablemente haya mayor confianza en invertir. Y si hay mayor confianza en invertir, pues los que se verán beneficiados son los que entran en etapas tempranas. Y en etapas tempranas, nuevamente, no por moda, sino por conocimiento. El inversionista tiene olfato, tiene instinto y sabe leer entre líneas lo que está pasando en un mercado. ¿Okay? Yo siempre le pongo a la gente el ejemplo del Bitcoin. Yo la primera vez que escuché en el Bitcoin fue más o menos alrededor del 2010, algo así, 2011. Y no le paré mucho. En ese momento valía menos de un dólar. Mira cuánto vale hoy. Entonces, en ese
1: Bien.
0: momento quizás me faltó el olfato y la intuición para poder arriesgar un poco y quizás hacer algo ahí. Entonces, el caso de Venezuela es muy similar. Nosotros mismos, el venezolano, ha subestimado a este país durante muchos años. Pero es que Venezuela está en el radar de grandes fondos de inversión, no de ahorita, sino de hace 3, 4 años, donde estos grandes fondos de inversión, la pregunta es, ¿qué saben ellos que no sabemos nosotros? ¿Qué ven ellos que no vemos nosotros? Ahorita es muy evidente para muchas personas Venezuela y están sucediendo muchas cosas a la vez de manera muy acelerada. Entonces, para todos los ciudadanos que de repente estamos en este camino de ahorrar para invertir poco a poco, acorde a nuestra capacidad, lo importante es tratar de leer entre líneas y empezar a participar activamente para que a la medida de nuestras posibilidades sea un bolívar, o sea 10, o sea un trillón, pues obtengamos un beneficio de eso. Y de una manera legal, transparente y líquida, como lo puede ser el mercado de valores nacional.
1: Claro, no ver el país con una perspectiva desde lo que es la derrota o el derrotismo, de que no, no se puede, Venezuela está muy mal, sube el dólar, sino sí se puede invertir entonces en Venezuela. Ese también es otro,
0: Claro.
1: pues,
0: Y
1: ¿no?
0: precisamente el atractivo es que hay muchas cosas por construir, reconstruir y mejorar. Si tú te vas a un sitio donde todo está hecho, ¿en qué vas a invertir? Todo está hecho. No tienes nada que mejorar, nada nuevo que crear, nada que reconstruir. Eso quiere decir que tienes muy poco por ganar. Pero si tú vas a un sitio donde lo que hay es una gran cantidad de necesidades, eso se traduce en una gran cantidad de oportunidades. Caíste tan bajo que probablemente lo único que te queda es rebotar hacia arriba. Yo personalmente soy muy optimista, es mi filosofía de vida, es la filosofía para lo que hacemos en el fondo. Identificamos riesgo, tratamos de mitigarlo para que cuando vengan amenazas, que siempre vienen, y vengan momentos duros, que siempre vienen, nuevamente tratar de no perder o perder lo mínimo posible. Pero siempre con la mira en el optimismo, debemos identificar dónde están las oportunidades, vamos a tener ese olfato, esa intuición, donde si el resto de las personas están lamentándose, nosotros más bien vamos a tomar acción para ver de qué manera aprovechamos todo esto para mejorar y generar rendimiento para nosotros y nuestros inversionistas. Entonces, el mensaje que quiero dar es el mismo de siempre, o sea, optimismo, formación, para entender la información y por último tomar acción, porque la teoría sin la práctica es inútil en todos los aspectos de la humanidad.
1: Estaba viendo acá que rendimientos pasados no garantizan resultados futuros, ¿no?
0: Es correcto, la bola de cristal no la tenemos.
1: Finalmente, bueno, en esta etapa de formación y de responsabilidad social que lleva a cabo Per Cápita, están, bueno, además de todo este canal de YouTube que ustedes tienen para llevar a cabo esta formación, están llevando a cabo otros talleres, están teniendo, bueno, aparte del acercamiento que muy bien, gracias por este acercamiento con fe y alegría, también están llevando a cabo otro tipo de acciones a nivel de comunidad.
0: Mira, actualmente más bien lo que queremos es acentuar nuestra interacción con Fe y Alegría. Yo con Fe y Alegría tengo, digamos, un nexo muy personal porque mi mamá fue maestra de Fe y Alegría. Yo llegué a pasar parte de mi infancia en un colegio de Fe y Alegría y me parece que hacen una labor excepcional y como dicen, el pasto crece en silencio, de manera silenciosa, han hecho una labor heroica en décadas en este país. Y eso es algo que nosotros en Percapital aplaudimos y queremos apoyar cada vez más. Y aparte, una labor en donde nosotros acentuamos mucho, una labor en la educación. Y en la educación no tan solo de niños, sino de niños, jóvenes y adultos, ¿verdad? Abarcando varias generaciones. Y eso es algo que nosotros queremos de apoyar al 100%. De resto, como te digo, participamos en donde nos llamen. A donde nos llamen vamos. Universidades, escuelas, conversatorio. Soy pro el debate. O sea, alguien que piense distinto. Vamos a argumentar por qué la respuesta. Vamos a defenderlo y demostrar con números, con matemáticas y hechos reales lo que nosotros estamos proponiendo. Nuestra tesis de inversión, nuestros escenarios. Los desempeños históricos no garantizan el futuro, pero nosotros tenemos un indicador. Siempre tienes que tener una brújula en inversiones. Mira, yo creo que hay que ir a invertir en este sector, estos montos, porque creo que puede dar estos rendimientos. Okay. Parte de nuestro trabajo es tratar de ver 10 calles más allá, qué es lo que va a suceder. Ahí es donde se desarrolla el olfato, la intuición, pero basado siempre en números, matemáticas y en una gran cantidad de técnicas que aplicamos. Pero parte de nuestro compromiso social principalmente está en la formación de las personas, a través de nuestro canal de YouTube, nuestras redes sociales, el trabajo que queremos hacer con Fe y Alegría. En la nueva aplicación tenemos un botón que se llama Aprende, donde las personas a manera de juego van a poder aprender de finanzas personales e inversión con preguntas de selección simple. Y pues nada, nuevamente, abiertos a cualquier propuesta o sitio donde podamos participar para seguir fomentando la educación financiera y la inversión en Venezuela.
1: ¿En redes sociales, Luis, donde pueden ubicarlos también?
0: La principal es Instagram, @per.capital en Instagram, y ahí a través del link pueden ver el resto. Y la de formación y educación es en YouTube, @percapital-pe.
1: Bueno, muchísimas gracias por esta entrevista y por tu tiempo, de verdad que sí.
0: No, gracias a ustedes por el espacio y por la invitación.
1: Gracias. Bueno, gracias también a todos ustedes que siempre se conectan con nosotros en Háblame Bajito a través de la Red Nacional de Radios de Fe y Alegría Noticias. Nosotros, como todos los días, salimos bajo la dirección de Vidalina Campos, su dirección de comunicaciones, Gurmele Villalobos, en producción Anthony Galindo, en la producción general del programa Carlota Rojas, en la producción Ángel Gamboa, quienes habló Jorge Labrador, y en los controles técnicos, por supuesto, desde la ciudad del Tigre, me acompaña todos los días José Rondón.
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2: 6:59.
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6: El Espíritu de Jesús resucitado es portador de una alegría tenaz y combativa, que no se achanta ni amilana ante los problemas y se compromete con renovado coraje a trabajar por una Venezuela reconciliada, justa y próspera para todos. Por ello, es una alegría perseverante e inteligente. La victoria no es un regalo, es una conquista. Decía Gandhi: la alegría está en la lucha, en el esfuerzo, en el sufrimiento que supone la lucha y no en la victoria misma. Por ello, cuando Jesús nos propone la alegría, nos está invitando a un esfuerzo inteligente, a una actitud que no se resigna ni se rinde. Alegría que se sustenta en ese corazón noble y generoso que late en los pechos de la mayoría de los venezolanos, capaces de actos callados de heroísmo que no suelen ser publicitados. La verdadera alegría, que no viene de afuera, de las cosas, sino que emana de adentro, es una alegría siempre esperanzada, más fuerte que los cansancios y las aparentes derrotas. Esta alegría, que brota de la compasión y el compromiso, se convierte en fuerza para combatir todo lo que ocasiona tristeza y dolor, para así construir la civilización del amor, donde sea posible vida abundante para todos.
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2: 7:02.
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0: 7:13.
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3: Siete y 14 minutos.
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0: 7:32.
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3: Siete y 34 minutos. 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

0: 7:43.
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0: Siete y 7:45.
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vieja Hilda. 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
1: 7:59. 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
4: 8:01. 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